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7: ¡Bienvenidos! ¡Buenas tardes! ¿Cómo andan? 7:00 p.m. ya con un minutito, bien puntuales para que ni empiecen a regañarnos, ni empiecen con que la impuntual, con que la irresponsable, porque ya llegué. Y el Pai Bernal también va a estar acompañándonos el día de hoy en este rico lunes. Hoy lunes 8 de junio. Con muchísimo gusto acompañándote en esto que son las serenatas de la mejor. Vamos arrancando una emisión más, una semanita más. También milagro, mi Leo, irá. Ya empezaron. Hey.
16: Luego, la Razuki no perdona. Hombre, esta gente no perdona. Digo. Luego no se guarda nada. Qué milagro, efectivamente.
7: Respeten, hombre, que llegué temprano y aprovechen, por favor.
16: Qué barbaridad.
7: Desde la primera intervención acompañándonos el día de hoy, pues hasta las 9:00 p.m. Bueno, poquito antes de las 9:00 p.m. porque también les vamos a robar minutos en la despedida.
16: Uh-huh. Así merengues, no por cuestiones propias, sino porque el Panda Show está
7: se
16: aquí.
7: Se tiene que instalar.
16: Ajá, tiene que llegar con todo su...
7: Claro.
16: Su, ¿cómo se llama? Con todo
7: la
16: su comitiva. Equipo, ¿verdad? La comitiva,
7: ah, no.
16: Así que bueno. Oigan, pues ya andamos acá cotorreándola con ustedes a través del 99.9. Sean todos bienvenidos y bienvenidas a las serenatas de la mejor. El WhatsApp ya está activo y se pueden reportar con nosotros. ¿A dónde, señorita Jazmín?
7: Al 477-7007-999. Ahí está nuestro WhatsApp disponible desde ahorita y hasta las 9:00 p.m. Así que repórtate con nosotros y manda tu reporte dial. Al rato participa en el que todo León se emperra también, por supuesto. Si alguien lo hizo emperrar este fin de semana, ni se preocupe, porque aquí, mira, lo vamos a poder ayudar a que usted saque ese emperramiento de su cuerpo.
16: Échele, reportes. Eso más adelante. Mientras, queremos darle la bienvenida a la gente que ya está llegando por acá, se está sumando a esta transmisión. Y por acá, pues bueno, ya empezamos con la primera.
7: Siete en punto.
16: Que dijo milagro, Emilio, pero ese ya.
7: No,
16: ese ya,
7: ella no
16: ya
7: llegó
16: como
7: primero.
16: Quiera. Como quiera, ya lo leímos.
7: No llegó.
16: No llegó, ella, pero sí fue no la primera llegó. Que le dimos voz.
7: La primera
16: voto.
7: Que leímos, pues sí, porque me insultó.
16: A ver.
7: Claramente yo vi eso rápido.
17: Muy buenas tardes, mi Pai Bernal. Muy buenas tardes, Emilio Pardita, mi ex. Saludos para mi marido, el Pai Bernal. Aquí reportando su 28. El champion. El limitado más nunca igualado. El único que viste desliste y calza grande. Una corte de gemas en la puta por las tardes y dejarle satisfecho. Y no anden buscando por otro lado. Ocho nomás.
16: Ocho nomás. Gracias. Saludos, mi champions.
7: Ahora.
16: Saludillos. ¿Quién más anda
7: saludos
16: por acá?
7: Para el Ámbar, el Choco, el Pimpón, el Charro, el Chango, el Seven, el Brian, el Calamar, el Tío Humberto, el Tijuano Barbón, el Foster y el Chimbombis.
16: Saludillos, saludos. Gracias para todos ellos. ¿Qué onda, mi Robert? ¿Cómo con estás, Robert?
18: Buenas tardes, mi perrita, buenas tardes.
7: Sí,
18: con razón llovió, porque llegaste tempranito.
7: ¿Por qué?
18: Ay, no. Buen inicio de semana.
7: ¿Y cómo la lluvia iba a saber que iba a llegar temprano, güey?
18: Buen inicio de semana, chavos. Hay que darle con todo.
16: Gracias, mi Robert. Ay, saludillos.
7: Gente.
16: Ay, no, qué barbaridad.
7: ¿Cómo la lluvia iba a saber que yo iba a llegar temprano? A ver, nomás dime. No se puede.
17: Ahí con la buena tarde, mi Leo, mi Pai. Saludos y bendiciones. Desde la cadena 691 línea Los Ángeles. Saludos a mi compañero Bolaño. Ahí a todo Francisco Villa, en especial al Charán, al Güerito. Saludos y bendiciones. Ay, para el caigordo del tamarindo, ponle tu quesida ahí del cuchillo.
16: También.
17: Ahí se puede poner la de mi segunda vida.
16: ¿De quién?
7: La terror que me descubre.
16: ¿La arrolladora, va?
7: Según David, la arrolladora.
17: Buena tardecita, Paisito Leopardita. Excelente inicio de semanita. Ah, ya sabemos que son bien huevones.
16: Sí, este
17: se conectan a las 7 y pasadita y se desconectan a las 8:30. Ya se andan despidiendo.
7: ¿Ora?
17: Pinches huevones, no se le quitan los huevones.
16: Cállate, los hijos.
7: Cállate,
16: no
7: perro cico. No nos estés diciendo así.
16: ¿Cómo te atreves?
7: ¿Cómo te atreves, pobre perro?
19: Pobre perro igualado.
16: Esta gente.
7: En buena onda.
19: ¿Qué pasa, mi padre? Buenas tardes.
16: Hola, ¿cómo estás?
19: Saludos. Desde el libramiento, que hay un traficán. Por fin llegó temprano la leoparda, hasta que se les hizo. A ver si me puedes poner una canción para mi esposa, Sandy. La canción de La Banda Rebelde y Suspiro por Ti. Saluditos y buen programa.
16: Gracias.
7: Porque no vengo por el libramiento, si no ya no hubiera llegado.
16: Si no, no llega, porque hay un trafical,
17: efectivamente. Sí, bonito, mi pari. Saludos, mi pai. Saludos, mi guajita. Quiero mandar un saludo para mi morrillo, el Choncho, que es nadador olímpico, nada más y nada menos.
16: Arre, saludos, pues, para el Choncho, que es nadador olímpico en su casa.
17: Buena tarde, noche, mis serenatos. Yo los estaba esperando y esperé. Yo estaba ya en el 99.9 y nomás no empiezan los serenatos, pero estaba en el 99.9 de Vallarta. Póngale cero.
7: No manches.
16: No manches. Pero ¿dónde estás escuchando? ¿Qué, mijo? En la aplicación, mi pegó. No, pues con razón. Pues con razón, mijo.
7: Claro.
16: Actívale la ubicación para que te ubique aquí en León rápido.
7: Oigan, un tipcito. Cuando quieran saber cómo se llama una canción, ahí en la aplicación da el nombre de la canción y del artista.
16: Sí, sí, cierto.
7: Ayer me di cuenta. Y dije, mire, la gente preguntando que cómo se llama esa rola que acaba de pasar. Pues métanse rápido a la aplicación y ahí van a poder encontrar el nombre de la canción que están escuchando.
16: Si no hay nadie que esté aquí en camino que les pueda responder, pues ahí rápido para que no anden viendo acá caras.
7: Exacto. Así de nada.
17: Ay, Leopardo, desde que te dije cómo te has hecho miliosa, te hago falta. Ahora hasta de güey, les hablas a tu público, que tanto te estime ya. Bueno, no te amas más que yo. Como yo te amé, ya no te amo, ya. Fuiste cosa del pasado y. ¡Bye, bye!
7: Sí, está bien. Tú ya eres cosa del pasado, como dice Fidel Rueda, mijo. Ya le di vuelta a la página.
16: Así merengue.
7: Cuando dice... te amé de Julián Álvarez, lo hiciste otra vez de La Arrolladora, la que quieras te dedico.
16: Todas esas, todo un disco para ti.
7: Ay, ya dame el sí.
20: Cantando mi niñato.
16: No acepto. ¿Sí de qué? ¿Un erotito?
7: ¿El sí de qué?
16: El sí de una transferencia, sí.
21: Buenas tardes, noches, Leopardo Pai.
16: ¿Qué onda,
21: excelente,
16: mi
21: hola. Y aquí sigo a la escucha de la mejor desde Walmart, Torrelanda. Saludos para todos mis compañeros. Eso. Y mi compadre en Sans Cloutier.
16: Arre, saludillos, queridísimo Gasparín. Saludos para tu compadre y toda la Razuki que anda por ahí cuidando coches. Gracias por cuidarlos cuando uno está haciendo sus compras, gastando el dinero que no tiene. Ahora, señorita Gasparín, con música. Y ahorita regresamos. Esta canción nos la pidieron y para que vean, iniciamos complaciendo, para que no se agüite.
7: Y suspiro por ti.
16: Vámonos, aquí bienvenidos a las serenatas.
7: De la mejor.

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0: No es que yo sea un mal amigo.
1: Cha.
0: Ya estamos de regreso en las serenatas de la mejor 99.9. Ya llegamos. La cumbre con K.
1: Ahora.
0: Ah, no, ese es otro. Espérate.
1: Ahora.
0: Esos son otros. Los que ya llegamos somos las serenatas de la mejor. El Pai Bernal y la Leoparda ya listísimos para seguirte acompañando hasta las 9 de la noche en este lunes arranque de semanita.
1: Vamos a ver quién más está reportando acá a través del 99.9. ¿Qué pasó?
0: Me enchilé machín.
1: No,
0: ¿cómo me puedo quitar el enchilamiento?
1: Con un.
0: ¿Algún besito, nada? Un becerro, nada.
1: Un besillo, nada.
0: Con hielitos.
1: Nada. FedEx, nada. Nada.
0: Ustedes con el hielo y yo pongo la boca. Nada.
1: ¿Qué onda, profe? Vamos a ver al profe qué dice.
2: Buenas tardes, mi Leopardita, mi Pai. Excelente inicio de semana. Saludos. Un trafical aquí por el aeropuerto. Si me pueden poner una cancioncita, la de Que me maten las penas de Pancho Barraza. Saludos.
1: Saludos. ¿Cómo les gusta esta canción, va? Bárbara, la piden mucho. Está
0: la
1: bien.
0: Piden y la piden.
3: Buenas tardes, mi Pai, mi Leo. Saludos para mi hijo Gilberto Diego, que te está escuchando.
1: Gracias, saludos, Tony. Saludos para Gilberto Diego. ¿Qué onda por acá, el Reynoso? ¿Qué hubo?
4: Leopardita, Paisito, muy buenas tardes.
1: ¿Qué pasa, mi Reynoso?
4: Vengan, que sea ameno este ratito que nos acompañan y nos lo hagan más ameno, como debe de. Y andamos. Quisiera mandar un saludo a todos los de la 04. Pura bandera multicolor, 8 nomás. La mera bandera del caldo. Les abrazo, papachos.
0: 8 nomás
1: para la bandera multicolor. ¿Qué onda? ¿Quién más?
5: ¿Qué tal? Buenas tardes, mi Jeparda. Ahora sí llegaste puntualita. Saludos al Pai de Manzana también. Y pues, ¿cómo que se van a ir temprano? Si en la mañana, pues, no hubo diversión ni nada, ni el chipi, nada. Y ahora ya se van a ir temprano. Pues entonces, ¿qué hago? Empezando el lunes y sin diversión. Pues no manchen.
1: ¿Por qué no?
5: Manchen,
1: es
5: más, quítenle una hora al Panda Show.
0: Sin diversión, si aquí estamos.
5: Además, avienta dos bromas y ya es todo lo que avienta. Saludos.
1: ¿Por qué no hubo, pues? Yo quiero saber, ¿por qué no hubo?
0: No, es que la mañana estuvieron muy serios. Porque estaban transmitiendo desde el Teatro Bicentenario.
1: Sí, los escuché. Pero
0: pues andaban muy serios, pues.
1: Pero era un evento de radio, ¿no? Y de medios de comunicación.
0: Pues sí, yo no sé por qué le bajaron a la serie ahí al cotorreo.
1: Que fue el informe de gobierno.
0: No sé si les daba vergüenza o qué.
1: Yo creo que sí les daba vergüenza, pero está bien. Así suele pasar cuando uno anda en las calles.
0: Lo que pasa es que luego están muy pegaditos los stands y luego a lo mejor están transmitiendo como noticieros a los lados, ¿no? Eso sí puede ser.
1: Pues sí, pero ¿para qué van? Loba, o los noticieros. Loba. Los noticieros, si no van a cotorrear.
0: ¿Para qué van los noticieros?
1: Sí, porque uno va a cotorrear, uno va a gritar.
0: Porque luego
1: a
0: hacer no dejan hacer bien los programas.
1: Y sí, que hay bien gordo que, estamos acá en vivo. Pues, ¿a mí qué? Pues no vengas. No vengas.
6: ¿Qué onda? Buenas tardes, mi Pai, mi Leo. Saluditos aquí reportándome. Traigo puro sueño. Se quiere ir a dormir. Sueño,
0: hijo. Cállate, que ahí andaba el que nos dijo que los corrientes.
1: Ah, pues yo creo por eso se detuvieron.
0: Ya
1: hasta
0: se estaban tomando fotos ahí con los de la mejor y todo. Yo dije, ay, espérate.
7: Es que
0: los corrientes somos nomás nosotros, no los de la mañana, pues.
1: Nosotros, somos el horario.
0: Solo nosotros.
8: Hola, mi compadre Pai, mi hermosísima, mi mamá Jota Leo.
1: ¿Cómo estás?
8: Aquí el 28 reportándome y saludando a mis compañeros de la 18 cachimberos. Arriba, la 18. Y quería que me podía conversar con la de Grupo Firme, la de Cabrón y Medio. Ay, por mi pofis. Antes de meter mi carro al quirófano, porque lo van a operar. Oye,
0: ¡producción!
1: No, ¿por qué nos dicen así, hombre?
0: C y medio.
1: No.
0: Buenas tardes. Pasando información de un accidente en Torres Landa y Avenida Juárez.
1: Padre,
0: no hay paso. Desafortunadamente, hay un deceso. Saludos para Krilin Collán y Diana de Castores. Lamentable.
1: Y Avenida
0: en la mañana
1: Juárez.
0: También hubo uno por el libramiento.
1: Ay,
0: con
1: no,
0: una moto, tengo entendido.
1: Ay, no. ¿Quién
0: hay
1: más?
0: Hay que cuidarse, chicos. Manejen con precaución y más cuando el piso está mojado por las lluvias.
1: Resbaloso
0: y todo.
1: Sí. En buena onda.
9: ¿Qué mis serenatas? Comandan excelente noche.
1: Luis.
9: Ya aquí manejando en el trafical, de aquí cerquita de la Casa de la Leo, por aquí por la Marina, bajando el puente. No sé qué hay, pero hay tráfico.
0: Siempre. Nada
1: siempre
0: más
1: hay.
0: Es por el puente.
1: Ay,
0: más
1: es
0: por
1: que
0: existir.
1: Vive mucha gente de aquel lado. Ay, le manda picón un zancudo.
9: Dale, serenato.
0: Ya somos muchos, ya no se vengan para acá.
1: Dale,
9: serenatos, buenas noches, excelente inicio de semana.
1: Ojalá
9: el niño parda el sábado parecía la Rubena y el Sumaya.
0: Que veas.
9: La Wendy Guevara. No, de crear la Wendy tiene gracia, ese güey no.
1: Ahora.
0: No, sí, la Rubena sí se subió a la camioneta de nosotros, perro. No era, sí, no era yo, sí era la Rubena, no, la sí de
1: era,
0: verdad.
1: Sí era la del de veritas. ¿Quién más? A ver.
0: No nos confundiste, más bien sí la viste a ella.
10: Hola, buenas tardes. ¿Cómo están? Un saludo para Juan Francisco Pacheco, alias El Pancho del dormitorio 1 en la 134, que lo amamos de parte de su familia.
7: ¿Qué pasa, mi amigo Pai? ¿Cómo andas?
1: ¿Qué fue, mi Kevin? ¿Bien? ¿Y tú?
7: Ya listo para irte a echarte unas ricas y deliciosas.
1: ¡No!
7: ¿Cebaditas?
1: ¡No! ¡No le echamos!
7: Mi Pai, póngase la de cantinero de Cuba.
1: Arre, pues ahorita la buscamos y con mucho gusto.
11: Cantinero de Cuba, Cuba, Cuba, Cuba, Cuba.
9: No es normal, ¿eh? Sí hay un camión que se quedó por aquí. Los pongan y extremen precaución bajando el puente rumbo a Plaza Mayor de la Marina hacia Plaza Mayor.
1: Ven, lo que les digo,
0: con
1: gente.
0: Razón.
1: Manejen
0: no,
1: con
0: sí es normal, de verdad. Siempre hay un montón de carros a esta hora. Pero no
1: también.
0: De ese sentido que tú mencionas. Hacia ese sentido no. Hacia es como yendo hacia. Como si yendo hacia Mulsa, pues.
1: Okay. Hacia la salida.
0: No hacia acá.
1: Hacia el Boulevard Ajá. Aeropuerto.
0: No hacia la Plaza Mayor.
1: Ah, ok. Muy bien.
0: Siempre es para el otro lado el trafiquillo.
1: Ahora cambio. Oigan, bueno. Vamos con música, 7:28. En la siguiente intervención vamos a ir ya con Que Todo León Se Emperre. Para que lo vaya mandando de una vez. ¿A dónde, señorita Jazmín?
0: 477-7007-999. Si alguien lo hizo emperrar, si alguien lo hizo molestar ese fin de semana, repórtelo y mándelo a través de nota de voz. 477-7007-999.
1: Mientras lo dejamos con música y regresamos, no le cambie, vaya mandando su emperramiento y regresando le damos play aquí nomás en las serenatas
0: de la mejor.

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0: Sí, yo creo que sí, se va a lograr.
1: Porque no encuentro ni una fotito junto al Pai Bernal. Pero mañana nos vamos a tomar sesión de fotos ya.
0: No, así sin mañana. Foto, está bien. A ver, mañana, la gente de aquí, en buena onda, ¿quiere una foto a nosotros? No, ¿para qué? Súmale una de la otra del año pasado. Es más, una de Navidad.
1: Pues, no, de hecho, ya estoy en octubre del 2025, o sea.
0: A la gente no le importa muy, una foto
1: ya nosotros. Vamos muy para atrás. Ay, ¿va a ser viejita?
0: Vamos con que todo León se emperre, así que mándelo al 477-7007-999 para que pues sea parte de las serenatas de la mejor el día de hoy. Y por acá iniciamos con uno, mire, iniciamos fuerte, señorita Jazmín. Iniciamos con uno.
1: ¡Anónimo! Que todo León se emperre.
0: ¿Por qué?
1: Porque la hermana, hermano, de mi, a ver, ¿hermana o hermano? O hermano, hermana, ya lo hermano, entendí.
0: Hermane.
1: La hermana, hermano de mi pareja dijo que yo me jactaba de decir de quién era hermano cuando, güey, a mí me da un chingo de pena decir que es hermano de esa vieja. Yo siempre he dicho que los influencers de León nos descreditan totalmente a León. Ay, ya, y entonces ver, es influencer
0: me dejen de entender el mensaje. Que te van...
1: Tu cuñada es influencer.
0: Porque la hermana de mi pareja, la hermana, hermano de mi pareja.
1: Ay, no sé. Es que escribe bien, güey, también.
0: Decir quién era hermano cuando, güey. Ah, o sea que no. Ay, sabrá Dios, pero que todo lo
1: han sido. Tu cuñada es influencer. Ya, fin. ¿No?
0: Échela a ver, ¿quién anda por acá?
2: Buenas tardes, Leoparda. Pai Bernal, es correcto, muchos accidentes.
0: Correcto.
2: Un atropellado ahí en Chedraui, ahí en Torrelanda. Y ahorita está otro caído acá en Paseo de Jerez antes de llegar a Torrelanda. Deben tener mucha precaución esos motociclistas.
1: Ay, no.
2: Y los conductores también, hay que tratar de protegernos.
0: Buena onda, todos, hay que cuidarnos. ¿Quién más? A ver, por acá tenemos, dice que todo León se emperre. Que el sábado me tocó un servicio y ese servicio era mi ex y la fregadera nueva de su vato pichurriento codos prietos. Ay, todo eso dice que el vato
1: codos prietos
0: mentaba, sí, ajá, sí, ese sí. El chiste es que el vato mentaba la Mauser a cada rato y que me paro y que me bajo del carro y que le pongo un fregadazo, ya
1: lo
0: me la debía
1: el fregadazo,
0: fue pleno bulevar, por eso se bajó, o sea, se bajó y
1: lo bajé, lo del bajó. Carro y le puse sus fregadazos, ya me la debía y el fregadazo fue en pleno bulevar.
0: Ay,
1: qué emocionante. ¿No tomaste video, hija? Te hubiera puesto a grabar. Lo pongo así en el pisito, en la banquetita. Y le suelto el moquetazo.
0: Y ándele. Y otro ándale. Que me debía. Y toma.
1: Y otro que me debía usted.
0: Y un besito para ti porque me dejaste. Y tú por metiche. Un besito para ti, mi ex. Y tú por quitármela. Un besito para ti, preciosa. Tú tienes la culpa. Y tú por venir lamentando. Un besito para ti. Sigues igual de hermosa. Y un. No, ya. Ya estuvo.
1: Ah.
0: Pero así andaba el otro. Beso.
1: Ira. Ahí estamos.
0: Ahí está. Igualitos. Sí. Una foto de los enatos.
1: Nomás
0: sí.
1: Que el color del vato es mío y el color de la mujer es del paisito.
0: Está al revés. Ay, no. Que, a ver, emperramientos.
1: En el tono de piel te equivocaste.
0: Esta gente. Yo me emperré con ese emperramiento que no se entiende.
1: Es que no se entiende. Luego lo quieren hacer anónimo, pues ni se entiende la fregadera de todas maneras.
0: Aunque hubieran puesto el nombre, no se entendía.
1: León se emperré.
0: ¿Por qué?
1: Hoy fui bien crudo al jale.
0: ¿A poco? ¿Y ahora por qué? ¿Qué hubo? ¿Qué? Si no hubo nada ayer. O sea, cuando hay como final de fútbol, dice uno, ¿ah?

0: pues la mayoría anda así, ¿no? O cuando hay algo. Pero no hubo nada, nada que hubo. Échale emperramientos, reportes, mándenos sus emperramientos. 477-7007-999. Y.
1: Ah, mira.
0: Vamos a ver qué.
1: O sea, estos pues, son personajes de algo, porque dice, yo creo que ni los conocen, ¿verdad? En efecto, mijo.
0: No, mijo, nosotros no conocemos.
1: ¿Quién fregados son estos? Nosotros de RBD para acá, tú también. ¿Qué no? Son? Yo pensé que era el Schwarzenegger.
0: O sea, como que sí me suena.
1: Pero el falso.
0: Sí me suena,
1: el falso
0: pues, pero.
1: Ay, no. El chico de redes puso que ya ni nos parecemos a nuestra foto. ¿Viste? Qué grosería. A mí me emperra eso. Que todavía que uno anda buscando la foto y te pongan, ya ni se no, parecen.
0: Una disputa lo que hay.
1: Ay, pues ahí con ChatGPT, nos cambias cómo estamos. Ponme cuadritos si quieres. Quítame 10 kilos con el ChatGPT, pues. Ándale, pues, necio.
0: Ándale, pues, terco. Es Tintán Triquitrán. ¿Tintán?
1: ¿Qué?
0: ¿Qué? ¿Qué es eso? Ese es Tintán.
1: Ay, no, hijo.
0: Ay, llora.
1: Ay, ¿a poco también lo disfrazaban así?
0: Pues
1: no, es que uno los conoce como el personaje más famoso nomás.
2: Que todo León se emperre, que me agüité mucho porque la mami se fue a la marcha gay. Ocho nomás. Andrea el Rey, ya te se la pasa, que se le volteó la canoa y que le encanta ir de la América. Pero mi novia la mami, ocho nomás.
0: Ocho nomás, por ni modo.
1: Ay, mijo, es que ¿quién te dijo a ti que por ir a uno se le voltea? Estás bien, güey, mijo.
0: Es de los que piensa que si pisan el paso arcoíris se va a volver.
1: Deja tú. Estos son de los que a los hijos le salen así nomás porque andan de güeyes y nos informan. Pues sí, güey. Por andar todo desinformando y pensando y diciendo cosas que no son, al rato
0: hasta la mami
1: están
0: ya
1: ahí en su casa. Y ni modo.
0: Y ni modérrimo. Que todo León se emperre, que las hamburguesas se pasaron de las ambulancias.
1: ¡Ambulancias! ¿Cuál hamburguesa?
0: Es que tengo hambre. Las ambulancias se pasaron de lanza. ¿Cómo van a tardar casi 2 horas en asistir al chavo que lamentablemente falleció en libramiento?
1: Ah, yo leí que fue 1 hora y luego le ponen 2 horas y luego le ponen cuánto. Oye.
0: A ver, hay que ver, es que.
1: Y luego ni sabemos cómo estuvo el asunto, si realmente llamaron en cuanto, luego de repente como lo ven bien, porque sí, dicen que el chavo estaba consciente y hasta lo sentaron y todo, pero pues son errores que también comete la gente, ¿no? Que luego
0: no debes de
1: levantarlo, no debes de hacer ese tipo de cosas. Y ve, lo terminaron empeorando y el chavo pues terminó falleciendo.
0: O sea, pero uno por querer ayudar puede empeorar las cosas, pero...
1: Que sea culpa de las ambulancias.
0: Entiendo.
1: O sea, todos llevamos responsabilidad en esto. También hay que ver cómo sucedió, qué sucedió, por qué pasó. Sí, llamaron luego a la emergencia o nomás se pusieron a transmitir en vivo. O sea, también hay que ver.
0: Pero para eso y más, Georgina Gallardo, de 2 a 3 de la tarde. Aquí estamos cotorreando. Aquí
2: que todo León se emperre para todos esos conductores que con una lluviecita se apendejan bien feo. Mira. Y más las mujeres. Ocho nomás.
1: Señorita
0: Jazmín, controles, señorita Jazmín. Contrólese, por favor.
1: ¿Qué tiene que ver eso? Yo he visto vatos poniendo la direccional para la derecha y le dan para la izquierda, mijo, ¿eh? Ni saben para dónde van, güey.
0: Disléxicos, o sea, direccionales también.
1: Sí, güey. O sea, no nada más las mujeres nos ponemos así. Cuando llueve también los vatos.
0: Ándele, ándele. Sígale diciendo, dígale.
3: Hola, Serena, todos, buenas noches. Señorita Leoparda, pay de piña. Que todo los emperre. Que, ese perro del Rey Suma ya se manchó en la mañana. Ni porque no hubo Morning Show, dejó de pedir de comer ahí en el evento.
0: Es que uno cambia, pero el hambre no cambia, mijo. Uno cambia.
1: Perros, aunque uno vaya a transmitir a la calle, uno sigue teniendo estómago.
0: Sí, uno también
1: sí
0: come.
1: Les informo.
0: O sea, aunque uno vaya y ahí se controle y no haga lo mismo que hace aquí en cabina, pero el hambre sigue. Sí, se parecen, ya ves si nos parecemos, sí somos. Ah, sí somos los de la foto esta.
1: Ah, no, pues esa foto sí somos, güey.
0: No, eso y estos que somos los mismos. Pues sí, no, ahí andamos dándole, hambre.
1: ¡Ni al caso!
0: En buena onda. Buenas noches. Cuando vivía en Tijuana, dice el otro. Ay, llora. Que así estaba cuando vivía en Tijuana,
1: ¿qué?
0: Así estaba.
1: Ay, mijo.
0: No, pues ¿para qué te regresabas?
1: En el tiempo.
0: Regrésate a Tijuana, mijo.
1: ¿Venías a León? A ver, ¿cómo estás aquí en León?
0: No, regrésate a Tijuana, mijo. Te cambiaron mucho.
1: ¿O cómo estás aquí en León o qué? ¿O a qué te refieres, pues?
2: ¿Qué trampa, Serena? Todos los defensores de las Dumbers. Leo, bye. ¿Para un lío o qué? El Valentín, la que quiera.
0: El Valentín funado todavía que por su holograma feo.
1: ¿Viste cuánta seriedad?
0: Sí.
1: O sea, como que si no vine a trabajar.
0: Sí, pues sí, ¿qué hubo? ¿Qué onda? ¿Qué hubo usted, señora de allá?
1: ¿Qué hubo? ¿Les qué? Ahí las vemos.
0: Ay, permiso, no le estorbo. ¿Qué?
1: O sea, uno cumple con lo que prometen las apuestas y así es como tratan a uno.
0: Por eso uno a veces no quiere cumplir. ¿Neta? Porque las cosas van a cambiar.
1: Ay, o sea, no. ¿Tan mal estuvo la foto?
0: ¿Ah, sí?
1: ¿Se decepcionó, neta?
0: Oiga, vamos con música. Son las 7:53 y ahorita regresamos. Sígase reportando, no le cabe porque tenemos sorpresas, tenemos regalos. Más adelante le decimos de qué trata. O vaya a las redes y ya está ahí, ¿no, señorita Jazmín?
1: Sí, ya está.
0: Ya tenemos ahí.
1: Pues córrele.
0: Ahí está, fácil, sencillo. @ La Mejor FM León. Mientras, más música aquí nomás en las serenatas
1: de La Mejor.

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0: 8, 8 con 8 minutos. Ay, 8 con 8. Pidan un deseo. Estamos de regreso a través de la mejor FM 99.9. Ya volvimos a las serenatas de la mejor en este lunes 8 del 6. Ira y no mando otra respuesta. ¿Quién? Así quedó.
1: Ah, o sea, sí le valgo.
0: Sí, así quedó nomás. Okay. Así de,
1: no, pues está, sí. Está bien.
0: Pues sí, dijo justo. Anímala. Eso es lo que quería dar a notar.
1: Está bien, así sin besos, órale, así sin pues, saludos, así sin my love, órale, así gracias. Sin órale.
0: Órale, pues, bueno, vamos viendo, vamos viendo. Pues, oye.
1: Eso sí, qué cala.
0: Que todo León se... Eso sí, qué cala. Ahora sí, qué caló. Caló, espérate, porque espérate. Ya pasó.
1: Ya me emperré. Porque en las redes sociales subieron la fotito de nosotros y luego le ponen. Y hoy les traemos una foto del recuerdo. ¿Quién se anima a adivinar en qué año fue tomada? Dice.
0: Así nos pusieron.
1: Pobre perro. Fue hace meses la foto y dice. A ver quién la adivina en qué año fue tomada la foto.
0: A ver
1: foto.
0: Cuántos kilos. ¿Quién bajó y quién
1: tendrán
0: subió?
1: Tendrán un saludo personalizado de las serenatas, dice.
0: Ay, ahora. No nos comprometan.
1: ¿Qué? No, mijo, ahorita no andamos grabando saludos personalizados. Te lo cobramos.
0: Dice, mira, siempre que escucho este programa me acuerdo de mi examistad Azul, la más emperrada y atacada. Saludos. ¿Quién era Azul?
1: ¿Quién era?
0: Ah, Alexia, ¿no?
1: ¿Quién
0: ¿sí se llama?
1: El perro.
0: Así era, ¿no?
2: Emperre, que la gente, todo León se emperre, que la gente hinche, gente pioja, quiere viajar hasta Silao, Guanajuato, por 35 pesos, y no la malicia.
1: El país no vas a estar hablando,
0: ¿eh? Ey, déjame en paz.
1: Promociones son
0: déjame
1: promociones.
0: Déjame en paz, sí, oye. Sí, así salen los viajes luego hasta la Ciudad de México, que no salga aquí a Silao. Ay, no, ay, que ustedes no se crean, es broma, ya, porque luego se enojan ustedes. No aguantan nada. ¿Quién más se anda reportando hoy? A ver, que todo León se emperre, que cancelen viajes en InDrive, que creen que la gasolina está barata, ¿o qué? Ah, que le emperre,
1: ay,
0: que cancelen
1: viajes. ¿A poco no les cobran la cancelada? No,
0: pues
1: me la
0: cobran. Porque ahí es puro efectivo. Creo. Entonces, pues ya, imaginemos que vaya el Uber y te cobra. Ay, fíjense que me canceló el viaje, me debe 20.
1: Págame 20 pesos.
0: Pero si fuera con tarjeta, sí se podría cobrar. Dios da, Dios quita. Punto para la tarjeta. Y ahí vamos otra vez a pelear. Ay, no.
1: Un pelear con la tarjeta. Con los Ubers, que diga.
2: Que todo León se emperre, estoy de acuerdo con la leoparda. No, las mujeres se pendejan con la lluvia, no la necesitan. Manejan para la verga.
0: Mira, cállate los hijos.
2: Unas, ay, otras no, manejan bloquealo. Peor.
1: Bloquealo a este perro igualado, mira, por perro.
0: Por grosero.
3: Igualado.
0: Igualado.
1: Sí, lo voy a bloquear.
0: Viejo vulgar, ya lo van a bloquear.
1: Para que se le quite. Claro.
0: Ay, no. Buenas noches. ¿Qué tal, León CPR? Que los motociclistas están como las mujeres. Quieren tener la razón en todo. Saludos. Ahora, es
1: no,
0: que mira,
1: tampoco. Pero hay de todo. Mira, no van a decir que todos los accidentes son puras mujeres, pues no, güey.
0: No, de todo hay, para todo
1: que
0: hay.
1: Que todo León se emperre, que la policía vial se pasó de lanza, hizo un quitadero de motos ahí en auto, son maravillas. Ey. Y a un señor le quitaron su moto, iba a llevar a su niño a la escuela y llenaron dos grúas de puras motos.
0: Ay, no.
1: Pero pues, ¿qué tienen esas grúas o qué?
0: Y esas dos motos, sí, pues, ¿qué? Usted,
1: que diga, esas motos, perdón.
0: Tal vez no traían papeles, o no traían placas, o no llevaban casco, o no.
1: Uno
0: o
1: quiere tener coche.
0: No la están coleccionando como si fueran estampitas, ¿eh? Tampoco es como, ay, hay que coleccionar motos, pues no. Tampoco.
1: Únicamente, pues, tienes que seguir el reglamento.
0: Sí, si no lo cumples, pues es una falta, ¿verdad, señor?
1: No traes placas, traes moto robada, no traes casco, no traes luces, pues, oye.
2: Mi padre, mi Leo, ya parece bajo fuego. Puro chisme, falso.
0: Yo no.
1: Puro chisme.
0: Pero.
1: Ahí está la comparación, mira.
0: Puro chisme falso, dice este viejo. O sea que allá cuentan puro chisme falso también. No, cálmese.
1: No, son nada chismes de verdad, perro.
0: ¿Cuál es más reciente? No sabemos, no estén dando lata. No estén comparando así.
1: Buenas noches, muchachos. Disculpen una pregunta. Ya van a quitar el Panda Show. Lo que pasa es que escuché que a partir del jueves va a haber un programa a las 9. A ver, sáquenme de esa duda.
0: Te vamos a sacar de la duda. El Panda Show se va a recorrer de... ¿A qué hora tú? De 10 a 12, creo. y el programa va a ser de 9 a 10, el nuevo programa que se llama Sin Derechos, que los invitamos a escuchar este próximo 11 de junio, se hace ya este jueves.
1: Y las serenatas de 5 a 9 de la noche.
0: Sáquense a la... No. No, nosotros seguimos igual, de 7 a 9 y luego de 9 a 10 está el programa este nuevo, de, que se llama Sin Derechos, con Jesse Cervantes y todo el equipo de MBS, y después llega el Panda Show para cerrar y finalizar el día. O sea, las bromas
1: solo
0: aquí
1: siguen. Solo se va a recorrer,
0: siguen.
1: Pues.
0: Sí, se Oye, antes de continuar, quiero mandarle un saludo para Israel El Cuchi de Grupo Linaje, que nos está escuchando y que siempre me escribía y me decía, mándame un saludillo. Sí, ahí voy. No, ya terminamos. O siempre lo veía yo bien tarde. Nunca me daba cuenta. Y yo, sí, ahí voy. Y me decía, no, ya me bajé del coche. O yo le decía, ah, ya valió. Ya a las 9 yo lo veía. Entonces, ahora sí. Ahí está el saludo.
1: Para que no diga que se me volvió a olvidar.
0: No, ahora ya no se me olvida. ¿Quién más? A ver.
3: Que todo León se emperre, que nada más las mujeres manejan bien culero. También el 28 se sube a los camellones y 20 libramientos desde arriba del puente hasta abajo.
1: ¿Qué vole?
3: Ese pinche 28 es tremendo.
0: 28 eres tremendo, mijo.
1: También el 28.
0: Traes
1: no
0: porra, traes sacando todo. A ver, ¿quién más? El Champions.
4: Muy buenas noches.
0: Ya me da miedo.
4: Yo digo que no es mujer, pero si la miras por donde el corazón te guía. Sí, aparte, ya cámbienle un poquito. Ponme la de esta cobardía, por favor. Para todas las pinches viejas del mundo que están bien hermosas. Ok, porra, y ojalá y no me la pongas tu hibernal. Si no me la pones, te dejo de amar.
0: Esta cobardía. ¿Es de Valentino?
1: No, no la
0: tenemos. ¿Quién es? No, no la tenemos. Ah, no, esta cobardía de la banda macho. De la banda macho. Sí,
1: es
0: cierto.
1: Es de la banda macho.
0: Sí, esta cobardía. Mira. Mire.

0: Entonces, no, ¿quién es?
1: Esa canción es bien viejita.
0: Pues de ellos, pues ¿quién está más viejo que la banda Machos en esta vida?
1: Esa original
0: Chabelo
1: la canta una
0: ya
1: mujer.
0: Partió.
1: No la Machos. La canta una niña, una mujer.
0: Esta es la de los papis, la que sigue siendo niña toda su vida. ¿Cómo se llamaba?
2: ¡Marca Bandía!
1: Así le hace.
0: A ver, ¿cómo se llama esa niña? A ver, sáquenos de la duda ahora ustedes.
3: No, no, en PR, de los policías de la mañana, de la siguiente ahí del Morelos. No estás haciendo esas moscas. En lugar que el señor se lo habían llevado al hospital o algo. No, nomás lo estaban viendo y dejando ahí solo.
0: A ver, a ver. Ahí está la otra cara de la
4: onda,
0: moneda.
4: Pai.
0: Pues, ¿qué onda, mi Nacho Robin?
4: Felicitaciones por su programa, que está muy, muy bien. Y feliz cumpleaños para mí, que hoy es mi cumpleaños.
0: Ah, ya decía yo.
1: Pichurriento.
0: Bien.
1: Feliz cumpleaños, pero no te creemos hasta que nos manden la INE, hijo.
0: Sí, aquí tiene que mandar INE.
1: Dicen PR.
0: ¿Por qué?
1: Que el 90% de accidentes los ocasionan los hombres. Así que, ¿quién está más pensante? Así dice.
0: Así dice. Y lo dijo un hombre.
1: Para que luego no digan.
5: ¿Eh? ¿Qué tal? Buenas noches. Buenas noches.
0: Buenas noches.
5: No, igual si quieren ya quitar el show del panda. La neta, ya son las mismas bromas siempre. Ya pasó de moda, ya no está chido, ya nos conocemos las bromas. Ya mejor escucharlos ustedes.
0: ¿Cómo va a creer? ¿Cómo va a creer que son grabadas?
6: Es de Chiquitete, Leopardo, y Fai Bernal. Ay, son los locutores y no saben.
7: Esta cobardía es de Raúl Ortega, ex vocalista de la banda Macho.
0: Ahí está, no, hombre, por eso.
1: Mal. La canta una niña.
0: Esta Jazmín dice que no, que la canta una niña. Ah, pero él nos dijo, ¿no? El otro nos dijo. No sabrá Dios, ¿sí? Puros San Juditas y todo.
1: Que todo León se emperre, que las mujeres no se dejan.
0: No,
1: así ya vienen de nacimiento.
0: No continúa, no continúe, le estoy diciendo que no continúe con ese mensaje.
1: Perro igualado.
0: Oh, otro bloqueado. Igualado. Otro bloqueado.
1: Uber bloqueado.
6: Igual con los machos está bien y la muchachilla se llama Lupita.
0: Lupita.
1: Nombre.
0: Esta canción la cantaba Django o Django, algo así se llamaba, la de esta cobardía. Ay, a ver. A ver, es más, vamos a buscarla. Nosotros no vamos a ir con la
1: ustedes
0: duda a dormir. A ver, esta cobardía.
1: Por cobardía, ponle. Por
0: no,
1: cobardía.
0: Por, no, por o esta.
1: Ah, no sé, yo decía la de por.
0: No, cobardía. es que ahí está el detalle. Sheila, por cobardía.
1: Mm-mm.
0: ¿No?
1: Mm-mm.
0: ¿Ella? ¿Lila?
1: Sí, Lila de Necken.
0: ¿Lila de quién?
1: Mira, hasta la portada, mira. Ve cómo se ve la portada, bien viejita. Bien de 1980.
0: Bien arrugada esa portada.
1: ¿Quién
0: a
1: ganó?
0: Ver.
1: Pues la Lila, la Lila de Necken.
0: A ver.
1: Mira.
0: Pero no es la misma.
1: ¿No es la canción?
0: No, no es la misma.
1: Isabel.

0: No, esa no es. Se cancela la discusión, esa canción no es. Hubo una ligera confusión, no es.
1: Ay, no. Pero... bueno, se llama cobardía, ¿no?
0: Sí, no, sí, de que sí. Sí. De que era cobarde, era cobarde. Anda. ¿Qué pasó? ¿Qué?
1: No.
0: ¿Qué pasó? ¿Qué
2: la cantaba así como, ¡esto es cobarde! Como si estuviera zurrando.
1: ¡Ay,
3: es la cobardía! Burros, ya les dijeron que chiquitetes, hombre, en los años 80.
0: No, pues que yo no nací en ese entonces todavía.
4: No, Leopardita, ya te disfruto otro año, mija. Lo bueno que ya te quedan nomás como 20 minutos de programa.
0: A ver, chiqui, ¿quién dijo? ¿Chiqui quién? ¿Sabe? ¿Chiquistriquis o qué?
1: Chiquistriquis.
0: No, pues ya no. Ya no vamos a poner nada.
1: No sabemos.
0: No sabemos, la verdad, ¿no? No sabemos. Mira. Por eso no ponemos las canciones, porque no sabemos quién la canta.
1: Y luego no nos dicen, nada más nos confunden y nos revuelven el triple.
0: Sí, no, pues no. Oiga, vámonos pues con música y ahorita regresamos las 8:19. Volvemos porque tenemos accesos para que vayan a la inauguración del torneo de fútbol más esperado. Bueno, a vivirlo de una forma única, con sabor a México, señorita Jazmín. Una
1: con
0: forma
1: sabor a México.
0: Con un sazón que usted merece. Ahí, viéndolo así en pantallón, comiendo a gusto.
1: Y nosotros le vamos a regalar accesos para que se vaya a verlo con alguien. Pues una experiencia única, sabor a México, el mejor ambiente, comida deliciosa y toda la pasión de este gran evento, por supuesto. ¿Quieres ganar tus accesos? Al regresar te platicamos.
0: Mientras, más música, 8:20, ya regresamos. Usted escucha Las Serenatas
1: de La Mejor.

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0: siempre una versión superando a la original. Allí escuchamos Corazón sin Cara con Anakin Larios, las 8:32. Y nota, Jazmín. ¿Qué pasó?
1: No, nada, todo bien.
0: ¿Qué?
1: Oye, que van a venir los... ¿Cómo se llama?
0: ¿Qué es?
1: Estos que le gustan a nuestra racita.
0: Ah, los chicharines.
1: ¿Por qué no me dejaste ponerle lo ok a este hombre? A ver.
0: No, porque se trabó. Se trabó la computadora, la computadoration. Se me trabó, ¿viste que se reinició?
1: No, voy a quedar con las ganas porque hasta eliminó mensaje.
0: Que se le quite.
1: No, van a venir los... Ah, ¿cómo se llaman? Pues, que les encanta la canción.
0: Los esos muchachos.
1: Que les pasa la rolita.
0: Vamos a ponérselas otra vez, como que la gente sí, quiere, pide. Oigan,
1: la canción, pues.
0: La mujer del pelotero.
1: La mujer del pelotero.
0: Me gusta el mal, la mujer del pelotero. Córtale. Ahí va, no, ahí está, ahí nomás queda. Oigan, pues ya estamos de regreso y como les dijimos anteriormente y al inicio de este programa, hoy tenemos sorpresa, señorita Jazmín. Hoy hay regalo aquí en las Serenatas de la Mejor. ¿Y en qué consiste el regalo el día de hoy? Primero, ¿cuál
1: pues
0: es?
1: Mira,
0: cuál
1: nada
0: es?
1: Más y nada menos que lo vamos a invitar a vivir esta experiencia de la inauguración del torneo más importante de fútbol con el mejor sazón. Vas a poder disfrutar de esta experiencia única, sabor a México. Pues nada más y nada menos que ganando el día de hoy cortesías para que puedas disfrutar del mejor ambiente, de una deliciosa comida y toda la pasión de este gran evento. Así que, ¿qué nos tienen que mandar para poder participar, mi país?
0: Una foto justamente demostrando su amor por la camiseta, demostrando su amor a nuestra selección. Entonces, díganos usted cómo, pues mándenos una foto donde salga usted apoyando a la selección con su jersey, o puede ser viendo un partido, o puede ser una reunión que haya hecho, o en no sé, algo que demuestre.
1: Puede ser capaz reunión que tiene... pasada y, sí. Y que usted haya estado por ahí en la bola de toda verde, ¿no? Puede ser también.
0: Que se hayan juntado. No, queremos ver qué tan aficionado es por el fútbol. Eso queremos saber. Eso
1: y
0: queremos.
1: Cómo va a mostrar su apoyo usted, para llevar, ¿verdad? Sí. En esta inauguración de este torneo tan importante del fútbol aquí en México.
0: Porque pues obviamente muchos quieren asistir y nosotros que vamos a llevar a los mejores, porque vamos a llevar a cualquiera, pues, porque es una experiencia única, con sabor a México. Nosotros queremos que la disfruten los mejores, queremos llevar a gente pues que sí le haya, que sí le sepa y sobre todo que la viva, que ya sepa a lo que va y pues a disfrutar esta bonita.
1: Que vívela, que gózala.
0: Uy, a mía, te mándanos la foto. Todo. Mándenos una fotillo ahí, uh-huh. Apoyando a la selección. En cualquier evento, donde sea. Capaz que usted tiene su cuarto adornado de la selección mexicana. No sabe.
1: Hey, o sea, puede ser, hay gente aficionada y hay gente que a lo mejor hasta fiestas de cumpleaños.
0: Si hay del CIMI, que no haya del México.
1: Oye, déjame hacer un atento aviso a la comunidad. Sí. Mañana voy a cabina.
0: ¿Cómo así?
1: Ahí lo dejo, ahí lo aviento. Mañana voy a cabina.
0: Ay, por sí.
1: Lo digo porque luego andan diciendo, no, que luego la leoparda ni está aquí, ¿cómo vamos a ir a llevar los 200 tacos que tenemos acumulados y que les queremos regalar? Mañana voy a ir a cabina.
0: Que te traje un regalo, ¿sí? mañana, a ver si es cierto.
1: Que te traje un regalo, se lo entregué a sabe quién y no te lo hicieron llegar.
0: Mañana vamos bien.
1: Mañana, aquí voy a andar, mañana.
0: A ver, cierto.
1: No, sí, mañana sí vamos a andar por allá transmitiendo desde AN 202 Colonia Bella Vista.
0: Vamos pues, a ver, tenemos audio.
2: Lunesitos, ¿qué pasa, mis señoritos? ¿Cómo andamos? Excelente lunesitos, lluvioso, mojadito, acurrucador, para estar echando chocolate con pan y viendo las de crepúsculos. Aquí andamos.
0: La de crepúsculos.
2: Los alteños de la sierra, Emilio Parra.
1: Alameños, güey.
0: Los alteños son las carnitas, güey.
1: Tenemos hambre.
3: Yo pasito aquí en la glorieta de las manos, Alameño y Mariano Escobedo, para que apliquen precauciones.
1: Ok.
4: Me di cuenta que sí me amas, Nico Hibernal. Pensé que me ibas a dejar en visto con mi canción. Cuando me di cuenta que estás enamorado como yo de ti.
0: Eso.
4: Póntelo en el nudito del globo.
0: Gracias.
1: Lo traes loquito. Gracias. O así estabas.
0: No, ya venía así, yo ya venía. Ya venía, no me hicieron.
1: No me voy a quedar con las ganas del tema del viernes. Esa es la canción. que salía en Facundo. A ver. ¿Ya viste, Ira? Hasta te la mandó.
0: A ver.
1: Que porque tú te andabas equivocando y andabas poniendo otra canción.
0: Vamos a ver.
1: Va.
0: Pero ¿cómo no me corrigió en ese día? Dijo. La gente que
1: porque no se acordaba.
0: Ay, yo te
1: dije. Él tampoco se acordaba.
0: Ni siquiera que uno se acuerde. Ay, mira nada más.
1: Claro.
0: Un comercial de
1: tú eres
0: meta.
1: La rocola viviente.
5: Oye, amiga, pregunta no, rapidísima.
0: Otro comercial. ¿Cuánto?
1: Ay, este era otro comercial, espérense.
0: Otro, espérense. Es que bueno, como no tenemos el premium, ustedes piden mucho. Espérense, ya se va a acabar el comercial. Ahí está. Ah, sí, ya sé cuál es.
1: Feel good.
0: Sí, es cierto, era esa. Ey, yo no puse esa.
1: No, pusiste otra rara. Que jurabas que sí era.
0: Pues a veces fallamos las rocolas también. A ver, tenemos por acá una imagen, mira. En plena Navidad. Apoyando a la selección, muy bien.
1: Es que hay gente que la usa hasta para ir a la cena de aniversario, pay.
0: Mira, y esa es la nueva, esa es la de este torneo, la de este
1: ay, ¿cómo
0: año?
1: ¿Cómo va a ser en Navidad?
0: Sí.
1: ¿A poco ya estaban desde Navidad las camisas?
0: Sí, sí, pues mira, está el arbolito. Esa pichurrienta que traes de la América, no. Esa no nos importa.
1: A mí se me hace que no quitaron el arbolito de Navidad y todavía está ahí puesto.
0: No, ¿cómo todavía? Porque hasta se ve el intercambio, como que fue intercambio.
1: ¿Y el trapeador este de la América, qué onda?
0: ¿Sabes? ¿Y ese trapo, puerco?
1: ¿Qué rollo con el trapeador?
0: ¿Cómo se llaman con los que limpian las cocinas? Tiene un nombre, ¿no? Esos trapos.
1: Mechudo.
0: No, tiene un nombre así medio raro.
1: Ay, no sé.
0: No me acuerdo cómo se llaman los trapos esos pichurrientos, pero así está la playera. A ver, bueno, ahí está. Tenemos un participante. ¿Quién más anda por acá? Bueno, se suma a la lista de los participantes. Vamos a ver.
1: Ya estás participando.
0: Gracias. ¿Quién, yo?
4: Así te traía a ti, Leopardo. También estaba loquita por mí, nomás que por problemas despistas. No.
1: Yo también ya estaba loquita desde cuando yo a mí nadie
0: loquita
1: me puso
0: ya
1: loquita.
0: Estaba.
6: Ahí está la prueba. Ah, sí traigo la del lector aquí. Sí la traigo. Aguante.
0: Se tatuó.
6: El 18 de junio del 82. O sea, mi tatuaje.
7: Todo León se empezó.
6: Y esa rola que pusieron ahorita sí es la que ponía Facundo cuando decía que lo hagan ellas.
0: Por eso mejor
1: que lo hagan ellas.
0: Güey,
1: ¿quién se tatuó a su cumpleaños?
0: Ah, pues si se tatuaron un Simi por 500, ¿o cuánto era?
1: ¿Un Simi?
0: Sí.
1: Ay,
0: ofrecían
1: júramelo.
0: 800 o 600 y llevabas un
1: la
0: tatuaje.
1: Está bien rara.
0: No, sí, pero está más raro el que regaló 600 por el tatuaje. Lo bueno es que no exigían tamaño ni nada. Y mientras usted tuviera el logo ahí, le daban su dinero.
1: Pues no, mira, si mientras no se lo habían puesto en la cara, como la monita que le encantaba ponerse en su carita las marcas de otras que ni la patrocinaban. Sí, pues no.
0: A esta gente. Vamos pues con música y regresamos con la persona ganadora de este acceso para que vayan a disfrutar de esta gran inauguración al puro estilo, señorita Jazmín, de la mejor FM. Y sabor a México.
1: Sabor a México. Así es. Oh. Lo vamos a llevar a disfrutar con el mejor sazón de esta inauguración del torneo más importante de fútbol. Así que regresamos.
0: Mientras, aquí está Rey Mix, aquí nomás en las serenatas.
1: De la mejor.

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0: regreso en las serenatas de la mejor. 8:52. Nos hemos quedado hasta casi, mira, al final, porque luego andan diciendo
1: ya
0: que
1: casi,
0: le robamos minutos.
1: Ya
0: que
1: casi,
0: no sé qué.
1: Gente. No, pero no se emocionen, esto no suele pasar siempre. Nos vamos, pero antes tenemos que dar a conocer la persona ganadora de este acceso para que se vaya a vivir la fiebre, pues sí, la experiencia.
0: La inauguración de este torneo de fútbol con el mejor sazón. ¿Sale? Sabor a México.
1: A México.
0: Ya tenemos a quien se va a ir a disfrutar de este buen ambiente, de deliciosa comida y de toda la pasión de este gran evento. Por supuesto que ya estamos a unos días de vivir la inauguración. Y nuestro ganador de las serenatas de la mejor es... Terminación 8198. ¡Felicidades! Ya ganaste Sabor a México en las serenatas.
1: Muchas felicidades, señor, que no tenemos guardado, no tenemos registrado. Esperemos que, pues, se la pase muy bien, que esté muy feliz y que gane la selección.
0: Señor Navidad, le vamos a decir.
1: Señor Navidad.
0: Estaba con su pino navideño todavía en la foto con la verde.
1: Ese es amor. Ese es amor, ponerse la de la selección en plena Navidad. Ponerse la de la América.
0: Es de Navidad, güey.
1: Eso es.
0: O sea que ya está esperando desde cuándo.
1: ¿Desde cuándo?
0: La tuya, por si acaso, pegó.
2: Toda, güey.
1: Ya nos vamos, gente. Que tengan una excelente noche. Ay, mañana a las 7 regresamos para que le prendan y que nos sintonicen puntuales, por favor, ¿ok?
0: All right. Mañana puntuales en punto de las 7 de la tarde noche. Acá los esperamos de nueva cuenta. Recuerden, mañana ambos desde Anda 102, Colonia Bella Vista, para que luego no anden, ay, es que nunca va la leoparda a la cabina. No se preocupen, mañana es el día para que nos manden todos los regalos acumulados que tenemos.
1: A ver si es cierto. A ver si es cierto. Quiero velas, no veladoras. Vámonos, cuídense mucho, feliz noche. Hasta la próxima. Estas fueron las serenatas.
0: De la mejor.

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0: Buenas noches, buenas noches, buenas noches. ¿Cómo estamos, mi raza, mi gente? Hoy es lunes 8 de junio del 2026. Somos el equipo del Panda Show y estamos listos para llevarte diversión, entretenimiento y buen cotorreo a través de la mejor FM en cadena. Saludos a Acapulco, Ciudad de México, Cuernavaca, Durango, Ensenada, Guadalajara, Hermosillo, León, Mérida, Mexicali, Monterrey, Nogales, Piedras Negras, Poza Rica, Puerto Escondido, Querétaro, Puerto Vallarta, Tampico, Tijuana. También en Veracruz, Tepic, Nayarit, una verdadera cadena. 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Así que prepárate y haz tu bromita y pásatela bien shubidubi en este junio 8. Arrancamos con bromas y tengo a Randel, pan hombrecito. Oye, ¿de dónde es tu nombre, papá?
1: Pues para esto se supone que es inglés. Mi papá un tiempo se fue para allá y dijo que es inglés. ¿Es inglés, no?
0: Me suena como a reggaetonero, como Wisin y Randel.
1: No eres el primero que lo dices, pero sí, así suena.
0: ¿Verdad que sí? ¿Qué pasó, mi estimado Randel? Platícamelo todo. Bienvenido este lunes. ¿Qué tal tu fin de semana? ¿Chido? ¿Te la pasaste
1: todo,
0: bien?
1: Todo padre, todo bien. Qué bueno. Gracias a Dios, con trabajo, pero...
0: Eso, bueno, trabajito, eso es lo bueno. Hoy estamos iniciando semana, broma, ¿para quién te escucho, Randel?
1: Mira, esta es una broma para mi hermano. Uh-huh. La verdad es que ya desde hace un tiempo ya la había querido hacer, pero por una o por otra no se puede, pero ya estamos. Mira, aquí el problema es, bueno, no el problema, la broma, se trata de hacérsela a mi hermano y decirle que pues, básicamente que soy un postulado para gay.
0: Ay, a ver, pero ¿cómo que postula? O sí, sea, mira, ¿que tienes gustos, aficiones, tentaciones o que eres gay?
1: No, que ya estoy cayendo en las redes, en las tentaciones, porque pues yo conozco a varios de sus amigos, uh-huh. Entonces podría yo decirle que pues, a este tal amigo Gonzalo, que se llama, uh-huh. que... tengo allá algunas pláticas y demás, y decirle que pues mi esposa me cachó los mensajes con este chavo.
0: Ah, eres casado, ok.
1: Sí, que me cachó estos mensajes mi esposa, y sobre estos mensajes, pues se derivaron varias cosas, y pues que yo básicamente ya no me siento a gusto con mi esposa para hacer... Pues era así que el delicioso, como le llaman, pues ya no siento la misma atracción, y pues que me siento raro.
0: Ok, oye, ¿y tu hermano tiene muchos amigos de la comunidad o algo así? Sí. Entendí. Sí, sí, porque sí. ¿Tu hermano lo es?
1: Sí, mi hermano lo es.
0: ¿Cuántos hermanos son varones?
1: Varones somos dos.
0: Dos. ¿Y mujercitas?
1: Ninguna.
0: Ninguna.
1: Bueno, sí, mi hermana. Ah, no es cierto.
0: Ok, ¿cómo se llama tu hermano?
1: Mi hermano se llama Ricardo.
0: Ricardo, ¿tu esposa?
1: Mi esposa se llama Aileen.
0: Ok, entonces aquí tú vas a encaminar la broma, independientemente de lo que me has platicado, es ¿cómo se lo dices a Aileen? ¿O que tienes el gusto por Gonzalo? ¿O que quieres salir del closet? ¿O cómo lo enfrentas con la familia? ¿Para dónde va?
1: Eso, pues básicamente que... Ya con la relación con mi esposa ya no es la misma.
0: Ok.
1: Dos, que pues ya me está latiendo ya esa onda. Y tres, un consejo que él me pueda dar para no sentirme mal, se podría decir. Y pues que me diga un consejo para cómo yo decirle a la familia.
0: Perfecto, pues ya está. Vamos a ver cómo reacciona. ¿Dónde estás ahorita, Randel?
1: Yo ahorita estoy aquí cerca de mi casa. Tenemos un negocio de pan, entonces estamos aquí en la calle vendiendo el...
0: ¡No, chavo!
1: ¿Y qué tipo de...? Para la broma. Ah, ok. Para esto estamos en la casa.
0: Me lo acabo de alburear y ni siquiera se dio cuenta. Ponte trucha, Randel, te acabo de alburear, mi rey. No te diste cuenta, ¿verdad?
1: No.
0: A ver, ¿qué vendes?
1: Pan.
0: No, chavo. Quien le entendió, le entendió. Quien no.
1: Como que ya te entendí.
0: Bueno, en directo desde el Panda Gold Center, hoy es lunes, las bromas están en tu show.
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3: Qué tranza, mi panda. Aquí manda un saludo para todos los troqueros de San Diego, Los Ángeles. Aquí ya llevamos un buen ratito escuchándote, mi pandita. Actualmente estamos viviendo en la bella y coqueta Tijuana, pero siempre, siempre ahí echándole ganas y escuchando tus mejores bromas, pandita. Por favor, manda un saludo a toda la raza que le gusta las bombas del Panda Show, de parte de su amigo Jorge Román, más conocido como el Homie, como el Padrino, como el Albert, como el Yor. Saludos para toda la gente de Guerrero, de Lo Yor. Gracias.
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9: Sí, bueno.
1: ¿Bueno?
9: Sí, ¿quién habla?
1: Soy yo, Chato.
9: Ah, ¿qué pasó?
1: Oye, pues, quiero hablar contigo. A lo mejor no es el momento porque sé que estás ocupado. Pero hace un rato que veníamos en camino para acá. Paola me... No. Me pidió el teléfono, Pau, pues para poner música, ¿no? Pero pues me cachó unos mensajes con Gonzalo.
9: Ajá, y luego.
1: De que, pues, ahí hace un tiempo ves que nos separamos y eso, y pues ahí empezaron los mensajes de que pues me invitaba a salir y que yo salía con él. Y entonces, pues, de esos mensajes, hace no mucho me escribió y me dijo que nos viéramos. Entonces yo acepté y fue en el tiempo que yo ya estaba con Pau. Y esta ocasión, pues salimos y pues ahí hubieron un poquito de cosas, ¿no? De, pues ya sabes, ¿no? Entonces, pues ahorita Pau me pues discutimos y pues no sé cómo decirle las cosas, porque pues no sé, me siento mal, no sé, ahora sí que no sé, hermano.
9: Ajá, a ver, pero quiero que me expliques algo. O sea, ¿te acostaste con Gonzalo?
1: Pues sí.
10: Ay.
9: Okay.
1: Sí, pero pues no sé cómo sentirme ante eso. Pues ya igual con Pau, pues ya desde hace un tiempo ya no, las cosas ya no van igual, ya pues para hacer el delicioso ya no es lo mismo, ya no siento igual, ya no me llaman la atención. Ya Pau. Pau, ajá.
9: Ahí. ¿Pero eso cuándo fue?
1: Va a detener como unos 4 meses, yo creo. Y de los mensajes, pues, esos fueron a Tier. Pues sí, estoy muy confundido de todo eso.
9: Mira, confundido no estés. O sea, al final de cuentas, pudo haber sido una... Es una experiencia, ajá.
1: Sí.
9: Aquí lo malo es que tuviste que haber tenido mucho cuidado en ese aspecto, Rosa. Acuérdate que pues lo sí, íntimo, pero... cuando es algo de tu esposa, siempre tienes que cuidarlo. Y es pues algo sí, pero... que, ocho, pues es algo que en el teléfono nunca debiste de haber tenido, nunca. O sea, tú tuviste que haber hablado con Gonzalo desde el principio y sabes que esto se va a quedar hasta aquí. ¿Cuánto tiempo tienes que regresarte con Paola?
1: ¿Mandé?
9: ¿Cuánto tiempo tienes que regresarte con Paola? 4.
1: Pues no me acuerdo muy bien el tiempo.
9: Pero eso es después de la fiesta de Valentina, ¿no?
1: ¿Mandé?
9: Sí. Después de la fiesta de Valentina. ¿Eso sí fue después de que regresaste a la fiesta de Valentina?
1: No, eso fue un poquito antes.
9: Ah, okay. O sea, fue antes de que regresaras con Paola.
1: Sí. Pero pues para eso ya estábamos en planes de todo eso. Y todavía después de que me salía de fiesta y eso, y pues cotorreábamos, ¿no? No
9: bueno, y ahorita, ¿qué pasó? ¿Qué te dijo Paola? ¿Ya se dejaron? ¿Te mandó a la vez?
1: Pues discutimos, sí, discutimos feo, pero pues ya sabes sus palabras de que si voy a estar haciendo eso, que primero mis cosas, el otro y ahorita eso, pues ya, no sé, estoy confundido, no sé si soy gay, no sé si soy bisexual.
9: Ajá, no, o sea, tú no te confundas, o sea, que Paola no te intimide en tu parte sexual, Randall, no, porque en ese aspecto tampoco te vas a meter, o tú lo viviste o tú lo tuviste como una experiencia. Yo sí soy gay, yo, porque yo sí tengo una atracción hacia los hombres, tú no, por lo mejor yo no soy tu persona, yo no soy tú.
1: Es que okay. El problema es que ya estoy sintiendo esa atracción por los hombres, o sea, te digo, ya para mí, O sea, Pau, ya no me llama la atención. O sea, eso es lo que yo te podría decir a ti. Es ya no me llama la atención. Aileen, ya no.
5: Pero
1: me
5: otra mujer.
1: Tampoco, ya ni siquiera en el carro las volteé a ver o en la plaza o así. No, ya. No sé, no las veo igual a como antes, ¿sí me entiendes? O sea, a partir desde ahí ya no. Por eso estoy confundido. Mi esposa, mi hija, pues todo lo que hemos hecho, lo que se está haciendo, los planes que están a futuro, todo eso, ¿sí me entiendes?
5: Okay.
1: Y nunca había sentido lo que estoy sintiendo ahorita.
5: No, o sea, yo sé que no, o sea, en primera es una atracción muy, muy, muy buena. O sea, a lo mejor y sexualmente ya lo viviste, te gustó. Yo ya te lo dije, a mí me gusta más acostarme con hombres que no son de mi ambiente. Obviamente hay gente... No sé, ¿nadie te escucha?
1: No.
5: ¿Nadie está contigo?
1: No, nadie.
5: Me acosté con Eric.
6: ¡Ay!
5: Con el de los papayos, ya me acosté con el pollo, me he acostado con güeyes de Tepito. O sea, que no son, pero que a la vez sí, a lo mejor y tú ahorita tienes una atracción por... A lo mejor es un deseo sexual hasta ahí. Pero tampoco vas a tener una... No sé si quieres tener una relación con algún hombre o X cosa. Ahora, ponte a pensar solamente en tu hija y en tu esposa, como quien diría. O sea, si tú te sientes ahorita confundido, realmente no te confundas, siéntete libre. O sea, no te sientas... ¿Cómo te diré? No te sientas presionado. O sea, trata de darte tu tiempo tú solo. O sea, obviamente con tu familia, pero de decidir bien las cosas. Ahora... ponte también a pensar en el problema, en cómo se siente ahorita Paola, en ver ese tipo de cosas. No es nada agradable, porque no es agradable. Yo ya lo viví con un amigo. Yo les metí en problemas, yo me sentí culpable de que se hayan separado. Pero al final de cuentas, pues fue como él me dijo, o es algo que yo quiero, algo que me gustó, y que al final de cuentas, pues me compensa que ella, ¿ok? Entonces, aquí, habla bien con Paola. Deja de confundirte, no te confundas. Piensa bien en las cosas, solamente eso. Si tú ya vas a tener alguna atracción o algo así por el estilo, como lo estás mencionando ahorita, que ya ninguna mujer te atrae, tanto sexual como física, entonces decide bien o defínete bien en tu aspecto. No, porque no es agradable estar con una persona así, en este caso Paola, o no van a estar en una relación abierta, porque tampoco es nada padre hacer una relación abierta de que tú en tu vida y Paola en su vida, y haciéndole cuenta que va a pagar las crisis, va a ser esta Valentina, ¿ok? Ahora, dile a Paola que esté un poco discreta, que no diga las cosas, que sea algo íntimo de ustedes dos. Habla con Gonzalo, o sea, habla tú con Gonzalo, dile lo que pasó. Tengan más pudor tú y él. Principalmente pues tú. Si eso pasó hace mucho tiempo, ok, fue hace mucho tiempo, yo lo respeto, no te voy a juzgar, no sé quién. Pero sí debiste haber hablado muy bien con él. Digo, ya pasó. Pero ¿sabes qué, Gonzalo? A partir de hoy, nada pasó. Nada de esto va a hablar. Nada de esto se va a hablar por teléfono. Nada. ¿Ok? Nada más. Eso es algo muy íntimo, Randall. Muy íntimo tuyo. Tuyo. Que nadie tiene que saber.
1: Sí, yo lo sé, pero... Es que, ¿qué hago? O sea...
5: No te confundas.
1: El cómo lo beso, cómo la acaricié, cómo estuvimos... No sé, a Pau siento, o más bien la decisión mía, pues es que, pues ya mejor dejarla ahí y dedicarme a eso, porque pues ya no me llama la atención, ¿sí me entiendes?
5: Uh-huh.
1: Entonces, pues más bien yo siento que esa va a ser la decisión, porque de otra forma no me veo, ya no estoy a gusto, ya no me siento bien con ella, con todo esto que está pasando.
5: Ajá, ¿y entonces qué van a hacer?
1: Pues no sé, es que el problema no nada más es que sienta la atracción por él físicamente, sino sexualmente para tener relaciones está chido, ¿sí me entiendes? No. Me late.
5: Pero, ¿en qué quedaste con Paola?
1: Pues no,
5: o sea,
1: sé.
5: Eso ya déjalo atrás, lo digo, solo ya déjalo atrás ya, o sea, ya te gustó, ya todo, ya déjalo atrás ya. Ya tú decídete, o sea, tú ya tienes eso definido, ¿okay? Ahora, aquí el aspecto es, ¿qué va a pasar con Paola y con la niña? Pues, ¿en qué van a quedar?
1: Pues con Paola yo siento que ya hasta ahí las cosas, ya ya lo intentamos, ya no siento yo lo mismo. El otro día me pidió relaciones, no quise, la verdad no quise.
6: ¡Oh, Dios!
1: Igual me sentía, ella igual ya me sentía raro, ahora ya se dio cuenta de todo, ahora ella ya saca la conclusión del por qué, y pues, ¿cómo lo niego? Si al final de todo eso es verdad. Ahora, ¿cómo le digo a mis papás? ¿Cómo le digo a mi mamá? ¿Mi papá sabes cómo es? Pues todos, básicamente ya no es nada más mi familia, sino también la familia de Pao, de Aileen. ¿Cómo? O sea,
10: ¿lo tienen que saber todos? Pregunta.
1: Pues es que, pues, al final del día también es mi familia. Sí, o sea, a lo mejor...
10: Sí, pero trata de separar lo íntimo con lo familiar. Tú no puedes andar diciendo y preguntando por la vida qué es lo que te gusta o qué no te gusta. O sea, la única...
1: Pues sí, pero como saber... tú, o sea, pues yo quiero ser así libremente, no andarme escondiendo en la unidad.
10: No confunda las cosas, Randy. O sea, aquí porque yo me definí desde un principio. Aquí es algo muy íntimo tuyo que pasó. ¿De dónde me estás hablando primero?
1: ¿Mande?
10: ¿De dónde me estás
1: hablando? De un público.
10: Ahora, es como si lo dijera Raúl, güey, que yo me acosté con él y le haya gustado. Lo hicimos varias veces, ¿de poco hicimos algo?
1: Sí.
10: ¿Seguro que nadie me está escuchando?
1: No.
10: No quiero que nadie se entere, Randel.
1: No.
10: ¿Y a poco alguien dijo algo?
1: ¿Mande?
10: ¿A poco alguien dijo algo?
1: ¿A quién qué?
10: ¿A poco alguien dijo algo?
1: Pues no, pero... Pues yo lo que quiero es ser libre y no esconderme.
10: O sea, entonces, tú ya estás decidido a ser así.
1: Sí.
10: Hazlo. A tu forma, pero hazlo. Solamente esté consciente de las cosas.
1: ¿Tú, hazlo. ¿Tú me ayudarías a decirle a mis papás?
10: Sí.
1: ¿Pero cómo le haríamos? ¿Cómo le diría a mis papás, a mi papá sobre todo?
10: ¿Pero cómo les vas a decir? O sea, ¿cuándo?
1: Pues...
10: ¿Ya no vas a ir al viaje?
1: Pues es que ves que este fin... ¿Ves que este fin de semana nos vamos de viaje? Vamos, y pues yo creo que más bien va a ser regresando, porque si le decimos antes, pues no.
10: Mira,
1: no vamos
10: aquí,
1: a ir a gusto.
10: Aquí lo importante es... regresando, sí, regresando.
11: ¡Hay tres más! ¡Tres!
10: Hablar con la verdad. Simplemente pues eso, hablar con la verdad.
1: Sí.
10: No sé qué... ¿En qué plan está Paola? ¿Cómo está Paola? Obviamente está interesante, se le lleva la vez. Es prudente y es consciente. Lo que a mí me interesa es qué va a pasar con ustedes. Como quiera le decimos a mis papás, si es bueno o malo, al final de cuentas tú te la vas a tragar, yo me la voy a tragar. Te voy a apoyar, te voy a defender porque yo soy así. ¿Ok? Aquí nadie es culpable de nada, ni mucho menos. Digo, Gonzalo no tiene la culpa, al final de cuentas. Tengo la culpa en el sentido de que no fui consciente de lo que tú ya, ya tienes, ¿ok? Ahora, si ya tenían pláticas, hubieran sido más, ¿cómo te diré? Más públicos. No sé si ya tenías pláticas anteriores en estos días. O sea, ¿ya habías platicado con Gonzalo en la semana?
1: Sí, por eso fue que...
10: Pero eliminamos la conversación, la chivabas.
1: No, la dejaba chivada.
10: Y se te voló hoy, ¿qué pasó?
1: ¿Qué?
10: ¿Se te voló hoy a chivarla o qué?
1: No, pues nunca pensé que Paola fuera a ver los mensajes de Messenger. O sea, me pidió el teléfono para poner música y pues yo no tengo nada que explicarle a Paola. Yo por eso se lo di, pero pues nunca me acordé de esa conversación.
10: ¿Y esa plática de cuándo fue?
1: Del miércoles pasado.
10: ¿Pero su plática fue de recordar o que lo van a volver a hacer?
1: Pues de que quedamos en que otra vez íbamos a salir.
10: Ok. ¿Dónde está Paola?
1: Pues estoy confundido, pero a la vez pues me siento enamorado por Gonzalo. Entonces, pues ya no sé... No sé, mi vida es un relajo ya.
10: Mira, ninguna persona es normal. Ninguna persona debe estar bien. Otra persona tiene que estar loca. Ahora,
9: tú ya tienes esa atracción, te sientes enamorado de Gonzalo, solamente yo te voy a pedir, por favor, fíjate de quién te vas a enamorar. Yo conozco bien a Gonzalo, sé cómo es. Si quieres estar con él, estás con él. Hola. Sí.
6: ¿Quién?
9: Pasa ahorita, si quieres. Pasa ahorita. Sí. Habla bien con Gonzalo.
12: El teléfono es público.
9: Yo también voy a hablar con Gonzalo porque es algo que no te vale. O sea, al final de cuentas soy tu hermano. Y es algo que me tuvieron que decir desde un principio tú y él, principalmente tú. Así como yo te tuve confianza de alguna forma, tú también tuviste haber tenido confianza de otra forma, ¿ok?
6: Pues, mira, ya pensándolo bien, pues le voy a decir a alguien que, pues que ya no me siento bien a gusto con ella, que ya las cosas ya no son iguales, pues, ¿por qué estar con alguien que ya no me siento a gusto, ya no soy feliz, ya no me siento bien? Y pues ya, porque quiero vivir bien, quiero vivir mi vida como es, sin ocultarme, sin dejar de ser yo. Siento, creo, el apoyo tuyo, porque uh-huh. Tú siempre has estado ahí conmigo, y la verdad, te amo bien, mucho, pero antes de terminar con esta llamada, quiero hacerte una última pregunta, hermano.
9: ¿Qué?
6: Te quiero hacer una pregunta antes de todo.
9: Sí, dime.
6: ¿Cómo se escucha el Panda Show? Porque esto es una broma.
13: ¡A toda máquina, baboso!
9: ¡Ay, qué pena!
0: ¿Qué onda, Wisin? ¿Estás en las bromas del Panda Show? Fue una broma de Randel.
9: ¡Qué mal! ¡Eso es!
0: Ay, ahorita con tu cierre, Randel, no manches, hasta hiciste que se me saliera la lagrimita. Ricardo, es una broma de tu brócoli, ¿no es cierto? ¡Espérate que estamos en la radio! ¡Espérate, no digas eso!
9: Ah, perdón.
0: Ricardo, es una broma de tu hermano.
9: ¿Y luego?
0: Nada, pues deja que te diga por qué él te hizo la broma. ¡Adelante, Randel!
6: Porque ya desde hace un tiempo ya lo estábamos planeando. Pau está ahorita aquí conmigo y...
0: ¡La cuñada!
9: Ay, no. Pues, mira, me preocupaba más mi cuñada que mi hermano, te lo juro. Ay, no. ¿Qué fea broma?
0: Ay, sí. Oye, ¿por qué fea broma? Pues Randel te comentó que... Pues le había gustado el Gonzalo y que...
6: Pues habría... Porque yo convivía con sus amigos en un tiempo y pues se me hizo fácil a mí y a Pau hacerle esta broma, hacérselo creer y pues no sé, pues estuvo buena.
0: Pues mira, no te hubiera gustado, Ricardo, que Randel también fuera de la comunidad como nosotras.
9: No.
0: ¿Por qué?
9: No.
0: Pues,
9: erróneo. No.
0: Así ya hablaban el mismo idioma y los mismos dicen, ay, ¿ya viste las nalgas de aquel?
9: Qué tonto, la verdad.
0: ¿Ya viste las pompas de hoy? Ay, ya viste al... Ay. Oye, Ricardo, fue una bromita en buena onda. Randel, despídase, compadre.
6: Bueno, hermano, gracias por ese tiempo. Sé que estoy ocupado, sé que estás ocupado, pero pues ya. Discúlpame, te amo.
9: Los dejo, yo también me voy.
0: Te amo, Ricardo. Hola. Cuídate. Hasta pronto. Te veo pronto, Ricardo, ¿eh? Besitos. Oye, Randel, ahí está tu vieja, ¿verdad?
6: Sí, aquí está conmigo.
0: ¿Y de quién fue la idea de la broma, tuyo o de tu vieja?
6: De los dos.
0: Hijos de su mal dormir. Son tremendos los dos,
6: ¿verdad?
0: Sí.
6: Pero qué chingona.
0: Una broma en familia para familia. Eso es lo importante. Sí, y eso lo hacemos en el Panda Show. Dime, Randel, por favorcito, y tú también, Pau, ¿cómo se oye el Panda Show?
6: Aquí, no te invitas.

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15: Comunícate y haz tu broma en este lunes 8 de junio del 2026 de toda la República Mexicana a través de la Mejor FM 807-26-3482 800-PANDITA o tal vez mensajito vía WhatsApp al 5599-0PANDA 5599-07-2632 desde los Estados Unidos, también multilínea sin costo 855 1-305-2611-804 o a través del WhatsApp de la diversión. El área es el 945-223-9850. Más bromas, y estoy en la Florida. Ahí está Karina, ¿cómo estás?
16: Hola, hola, hola, buenas noches.
15: Buenas noches, Karina. ¿Cómo dice que le va? Buen lunes, platícame. ¿Bromita para quién?
16: Ay, es que mira, hoy es cumpleaños de mi hermana, ¿verdad? Y yo quería darle este regalazo.
15: Ah, qué bueno. ¿Cómo se llama la hermana?
16: La bromita, Lucy.
15: Lucy, okay, perfecto. ¿Y qué broma para Lucy?
16: Oh, lo que pasa es que quería decirle que íbamos manejando la carretera, que a mi esposo lo pararon una patrulla, le habló a migración, nos llevaron, que ya nos tienen detenidos, que no saben hasta cuándo nos vayan a dejar, tal vez un año, no sé, y que si en ciertos meses, 2-3 meses, no vienen a reclamar a los niños, que se van a, o sea, que los van a dar en adopción y ya nunca los vamos a ver. Y
15: no, espérate, ¿cómo en 2-3 meses? Ni más, en 2-3 días, ¿para qué te esperas tanto?
16: ok, no, ya, como tú veas.
15: Oye, ok, está buena. ¿Cómo se llama tu marido?
16: Joel.
15: Joel. Entonces, Joel y tú ambos están de hindús, ahí en la Florida.
16: Sí, exacto.
15: Ok, ¿cuántos hijos tienen Joel y tú, Karina?
16: Tres
15: hijos, ¿nacidos en los Estados Unidos, los tres?
16: Sí, pero creo que seas bien racista.
15: Ahorita checamos. Primero vamos a juntar la información. Dame el nombre de tus hijos y las edades, nada más el nombre de pila, por favor.
16: Jonathan, y tiene 15.
15: Ajá.
16: Jocelyn, y tiene 12. Y Eric tiene 6.
15: Eric tiene 6. Oye, ¿y tus hijitos sí están bien o palitos? Bien, acá hispanitos.
16: Sí, claro. No, pues entonces, eso ya lo tiene uno de raíz.
15: De ahí nos vamos a agarrar. Ok, perfecto. Entonces, ¿cuánto tiempo llevas en los Estados Unidos, Karina?
16: Ya tengo 16 años, los mismos que tengo de no ver a mi hermana, y también como nunca han visto a los niños, como que también tienen eso de que no los conocen ni nada, siempre me dicen tráelos y a mí me da miedo mandarlos.
15: Perfecto, muy bien. Entonces resulta que tú en familia ibas con Joel en alguna situación, hubo una infracción, los pararon y de ahí se vino todo el asunto, y ahorita ya están en migración, y bueno, pues resulta que viene todo el proceso de deportación, pero antes los van a meter al tambo por tantos años que llevan. Ok, y en la situación
16: por el delito de estar ilegal.
15: Ok, perfecto. Pues ya está, entonces todo esto sucede en la Florida, ¿no? ¿En qué parte de la Florida? ¿Dónde estás?
16: En Ocala.
15: ¿Y por dónde queda Ocala, mija?
16: Está como hora y media de Orlando.
15: De Orlando. Bueno, incluso ya los transportaron a Orlando, ya no están en Ocala, ¿ok? Ya el asunto migratorio está en Ocala.
16: ¿O dónde te la que se transportaron a Miami? Porque a veces es hasta Miami donde los llevan para transportarlos para allá a México.
15: Ok, ¿ya hablaste con tu hermano hoy? ¿Has hablado con tu hermana, con Lucy hoy?
16: No, porque desde ayer estoy con lo de la broma y pues no.
15: Perfecto.
16: Aunque era su cumpleaños, no pude hablarle porque dije no, pues no.
15: ¿Estás lista, chancluda?
16: Sí, porque ella le da coraje a la gente racista, por eso dice que nunca viene para acá.
15: Ah, qué bueno que nunca ha ido, entonces no la vamos a dar. Ok, preguntita, ¿empiezas tú o empiezo yo?
16: No, tú, yo sí puedo hablar menos mejor, porque me da nervios, pero...
15: No.
16: Pero aquí lo poco que se tenga que hablar, tú ya yo hablo.
15: Bueno, a ver, yo me la aviento, pero es muy importante, no es lo poco, es lo mucho que tengas que hablar. Porque aquí la que tiene que hacer el planteamiento de lo que pasó, cómo pasaron las cosas, eres tú, ¿ok? Y bueno, digamos... El clímax o lo manchado de la broma me toca. Ok, ¿sí me entiendes?
16: Sí, hazle enojar.
15: Perfecto, pues vamos a darle, señores. Muy buenas noches en directo desde el Panda Call Center. Soy el Panda Zambrano y las bromas están en este Casto Show.
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16: Bueno.
15: Hello. Por favor, con la señora Lucía.
16: ¿Quién busca?
15: Habla el oficial de inmigración, Jay García. Estoy hablando de Miami, en el estado de Florida, en los Estados Unidos. ¿Puedo hablar con ella, por favor? Es relacionado... una mujer de nombre Karina.
16: Sí, soy yo.
1: Okay, hemos intentado tener comunicación con usted. Una persona de nombre Joel y Karina, ellos fueron detenidos por la policía en el estado de la Florida, en Ocala, ¿ok? Y fueron puestos a disposición a inmigración porque ellos no están de forma legal en los Estados Unidos. So, el problema que tenemos aquí es que hay tres menores de edad. Jonathan, Josefina y Eric. Y la persona presunta que está indiciada para el proceso de deportación requiere que usted se haga cargo de los menores. Esto es un proceso largo que se llevará a cabo. El juez determinará cuánto tiempo ellos serán castigados. Y tendrán que estar en prisión un tiempo. I don't know, maybe un año, dos años. Eso no lo sé yo. El juez lo determinará. Y si la familia en un tiempo no mayor a 5 días reclama a los niños, ellos serán puestos en el área correspondiente para que sean dados en adopción. ¿Ok? ¿Yo me entiende a mí?
16: Sí. Okay. ¿Pero qué es lo que tengo que hacer o a dónde tengo que acudir o qué?
1: Necesita venir a Miami, a Florida, para que usted haga esta situación y necesita traer documento donde usted acredite que es familiar directo. Tengo entendido que Karina es su hermana, ¿no?
16: Sí, es mi hermana.
1: ¿Cuánto tiempo tiene que no la ve?
16: No, pues ya tiene rato, no sé exactamente los años, pero sí ya.
1: ¿Usted sabía que estaba de forma ilegal aquí en los Estados Unidos?
16: Ajá.
1: Ok, le voy a dar la oportunidad de que usted pueda hablar con ella. Le recuerdo que esta llamada está siendo grabada para cuestiones de el procedimiento que tenemos que llevar a cabo. Voy a darle la oportunidad para que usted pueda hablar con ella y serán unos minutos, ¿ok?
16: Ok, muchas gracias.
1: Karina, come on. Toma el teléfono.
2: Hola.
1: Puede hablar.
2: Bueno, hermana, ya nos agarraron aquí a Joel y a mí y no sé qué va a pasar con los niños.
16: ¿Pero qué puedo hacer?
2: Dice que tienen que venir a reclamarlo, no sé, que alguien tiene que venir.
16: Pero ¿cómo? No tengo papeles.
2: Pues no sé, mis suegros no pueden reclamarlos porque son ya mayores y ellos dicen que no son aptos para hacerse responsables de ellos porque no tienen trabajo ni nada de eso y no sé qué hacer, a mí casi no me dejan hablar.
16: ¿Tu suegra no puede ir? Ella sí tiene papeles, ¿no?
2: No, bueno, sí puede.

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1: Niños menores de edad. So, para nosotros es mucho lo muy importante que una persona cercana, en este caso por petición de Karina, los tenga, porque no queremos basura en los Estados Unidos. Los niños son hispanos, ¿ok? Tienen raíces feas, son morenos, y es mejor que ellos vayan a México, que se queden en los Estados Unidos. ¿Sí me entiende a mí?
2: Sí,
1: sí, sí, lo entiendo. Ok. Si los menores fueran blancos con ojos de color, ellos tuvieran una posición mejor de la ayuda de nosotros. Pero como son morenos y feos, no podemos hacer mucho más que la familia venga por ellos. ¿Ok?
2: Sí.
1: ¿Usted tiene documento de viaje para los Estados Unidos?
2: No, no tengo. No. Yo no tenía pensado viajar para allá.
1: No, no, no le escucho. ¿Puede hablarme fuerte, por favor?
2: No, no tengo documentos. Nunca he pensado viajar allá.
1: ¿Puede quitar el speakerphone, por favor? ¿Puede quitar el altavoz para escucharle mejor?
2: Sí, a ver, ¿ya me escucha ahí?
1: Ok. ¿Usted nunca ha venido a los Estados Unidos?
2: No, no, ni he pensado. Pero usted me dice cómo puede ser. Yo voy por ello. No hay ningún problema.
1: No entiendo lo que usted dice que no ha pensado. ¿No piensa usted, es tonta?
2: ¿Mándeme?
1: Usted dice que no ha pensado. Ah, no entiendo eso. ¿Usted tiene algún retraso mental o algo para no pensar?
2: No es mi prioridad. Yo
1: es que
2: en México estoy bien.
1: Ah, ok. Usted no tiene prioridad de venir a los Estados Unidos. ¿Eso quiere decir que usted está bien en México?
2: Sí, tengo un trabajo estable y todo, y no tengo necesidad.
1: Entendemos que la gente basura está en México. La gente de mala calidad, la gente mala, es la que vive a México. Y el problema es que alguna basura cruza la línea de forma ilegal a los Estados Unidos. El ejemplo es Karina y Joel, que ellos no pueden vivirlo en los Estados Unidos. Es gente mala. Es gente que viene a contaminar nuestro país.
2: Pues ya nada más déjenlos venir y ya, se acaba la contaminación.
1: Yo no soy la persona, como gente de migración, el que autoriza irlos para atrás. Ellos han estado viviendo una temporada muy larga en los Estados Unidos. Y ellos aquí, la diferencia de México y los Estados Unidos es que aquí se cumplen las leyes. Ustedes no cumplen las leyes. Y aquí la ley dice que si ellos estuvieron un periodo máximo de 3 años de forma ilegal, tienen que ir a prisión un tiempo y ser tratados como son, como basura. Y después la basura se pone en su lugar y serán regresados a México, de donde son. ¿Yo entenderme a mí? Ahora, ¿cómo vamos a hacerle si usted no tiene el documento y usted no quiere viajar a los Estados Unidos? ¿Qué vamos a hacer con las pequeñas basuras? Con Jonathan, con Eric, con Jocelyn. ¿Qué vamos a hacer con los pedazos de basura?
2: Tú dime, yo no sé cómo, qué hacer. Yo nunca he estado en esta situación.
1: Okay, primero, por favor, le pido respeto, está hablando con un oficial. Hábleme de usted.
2: Sí, pues el respeto debe ser mutuo.
1: Hábleme, ¿sale?, de usted, no de tú.
2: Las personas se hablan como persona, como gente, no como basura.
1: ¿Y a la basura se le trata como basura?
2: Pues igual, la gente basura habla igual.
1: Es el problema que tienen ustedes los mexicanos, son como muy igualados. Piensan que no.
2: ¿Mucho, no?
1: Soy mucho, soy superior que tú. Soy nacido en los Estados Unidos.
2: ¿Y eso
1: American
2: qué?
1: Citizen.
2: ¿Eso qué te da? ¿Qué te da qué o qué?
1: Se dice le da, no te da. A mí me da superioridad porque yo soy superior que tú.
2: Pues allá, aquí no te da nada.
1: Aquí se cumplen las leyes. Aquí
2: está
1: la
2: bien,
1: gente
2: está bien,
1: vive.
2: Está bien.
1: Aquí la gente tiene
2: a lo que
1: trabajo.
2: Vamos, nada más dime cómo puedo hacerle ya.
1: Aquí la gente no tiene hambre. Aquí la gente no roba. Allá se roban todo.
2: Ay, no.

0: Sí, sí, ese es el problema. Ok, si usted no puede venir a los Estados Unidos y usted está en contra de los Estados Unidos, so, I'm sorry, nosotros vamos a tener que entregar y dar en adopción a estas personas. No podemos hacer más.
1: Sí, así se llaman personas, no basuras.
0: Ok, personas. Karina, ella no tiene la forma de venir a los Estados Unidos. So, lo único que podemos hacer es mandarlos a Alaska. Y allá es donde mandamos la basura. So, habla con tu hermana y si ella no cumple y no puede venir en 5 días, only 5 days, ok, ellos serán enviados a Alaska. Habla con ella.
2: Hermana, no sé qué vamos a hacer.
1: Ay, ya me dio una señor. Pero es que ¿sí? Le estoy diciendo que me diga, que me explique cómo le puedo hacer, pero él nada más se la pasa insultándole a la gente. Ya me tiene harta. Sí. Nada más que me diga cómo puedo hacerle, qué tengo que hacer y ya, yo ahorita veo aquí cómo nos movemos.
2: Es que ya no sé qué hacer, estos son bien gachos y ya no me dejan ni ver a los niños desde allí. Toda la mañana ya no los vi, no sé dónde los tienen. No sé qué voy a hacer, se está pasando.
1: Pues no sé.
2: Y a Joel tampoco ya no lo he visto, no sé dónde lo tengan tampoco, no sé en qué lugar esté. A mí me tienen aparte sola, a los niños no sé, ni a Joel cuando nos agarraron los... separaron a todos.
1: Pero que le hablo que a Enrique o algo así para que me digan qué hacer o qué.
2: Pues a ver si te ayudan a sacar la visa o algo que se pueda hacer rápido, a lo mejor una visa humanitaria, no sé, cualquier cosa, pero para no perder a los niños, porque qué voy a hacer yo sin mis hijos.
1: No, pues sí, pero Karina.
2: Habla con el oficial, dile que te ayude, que te diga, que no sea malo. Yo no puedo.
1: Ya le dije, yo estuve soportando todos sus insultos y humillaciones del chico, pero también se pasa de lanza.
2: Pues tú dile que sí, no te enojes con él, tú nomás dile que sí, dale el avión, porque si me quitan mis niños, ¿qué voy a hacer sin ellos?
1: No, pues vamos a recuperarnos con los estreses. Sí, o si no, pues ahorita le voy a hablar. Aquí está Cristina. Dile que si no lo pasa, que a ver que nos diga cómo le podemos hacer. Que ella se va a pasar por mí, la abogada.
2: Sí, no. No, no.
1: Ay, ya.
2: Habla con él, Vamos a colgar porque va a decir que estamos jugando. Son bien malos aquí.
1: Pues es que ya le dije, pero me dice que debo de tener papeles. Que como que si soy que no sé qué, que no quiero viajar allá a Estados Unidos o qué.
0: Game over. Hello, Jay García.
1: Dígame.
0: Ok, el número que usted puede tener para cualquier situación de aclaración es el 258957, ¿ok? Usted puede saber de esta situación con esos números. Pude haberle yo haber otorgado una visa especial para que usted viniera, pero debido a su comportamiento y no gusto hacia los Estados Unidos, no puedo otorgarle nada. ¿Usted me entiende a mí?
1: No sea malita. Mire, yo no hablo inglés. No hablamos inglés.
0: Hello.
1: No sé hablar inglés yo.
0: Hello. Sí, usted no es la persona con la que he estado hablando.
1: Sí, soy su hermanita.
0: Hello, por favor, póngame a Lucy. Si no, cortaré la comunicación.
1: Se la paso. Aquí estoy.
0: ¿Por qué pone otra persona y hace que es usted?
1: No, es que salió un momento. Estaba ayudando a la niña, fui a dejarla.
0: ¿Sabe que yo pude haberla ayudado y usted venir a los Estados Unidos? A ver
1: no,
0: a su familia.
1: Ayúdame, por favor. Ayúdame, yo estoy en la mejor disposición de hacer lo que me diga.
0: Pida una disculpa a este país y a este oficial. Discúlpeme. Pida una disculpa.
1: Discúlpeme.
0: Diga su nombre y diga que pide una disculpa.
1: No, me llamo Lucía Guadalupe, le pido una disculpa.
0: Ya vio cómo nosotros somos superiores a ustedes. Nosotros jamás pedimos disculpas.
1: Ajá. Dígame cómo puedo hacerle, por favor.
0: Yo creo que sus sobrinos tienen que estar en el zoológico. O en México, es lo mismo.
1: Sí, pues ayúdenme cómo me los puedo traer y con gusto.
0: Le voy a hacer una pregunta y si usted me la responde, yo le doy el permiso para que venga, ¿ok?
1: Sí, dígame.
0: Dígame, ¿cómo se oye el Panda Show, que es una broma de su hermana?
3: ¡A toda máquina, macuarra!
0: Estás en las bromas del Panda Show. Lucy, feliz cumpleaños. Oye, muy acá, pero hasta pidiendo disculpas la hija de... No manches, te la bañaste, Lucía, no lo puedo creer. Oye, Lucy, Karina está allá en la Florida, hoy es tu cumpleaños y te quiso hacer esta bromita. Adelante, Karina.
2: Hermanita, te quiero mucho, te extraño, pásatela muy bien.
3: Ay, yo
2: te quiero mucho, ya sabes cuánto se te quiere, cuánto se te estima. Quería que tuvieras un cumpleaños sin olvidar.
3: Ya nos estaba dando diabetes, no manches.
0: Oye, ¿cuál fue la parte del cuerpo que más te sudó, mija? ¿Cuál fue, Lucy?
3: ¿Para qué te digo si ya sabes?
0: Oye, y como es tu cumpleaños, tenemos las mañanitas para ti y

0: Fíjate que tu hermana me dijo que cuando yo te mencionara que tus sobrinos eran prietos y cucarachos, y tú lo que ibas a reventar, pero aguantaste. Pero ya el sobajarte como pidiendo disculpas, ya de plano. Lucía, pues que te la sigas pasando bien, Karina, despídase de su hermanita.
1: Gracias, familia. Te quiero, hermana. Cuídate. Feliz cumpleaños.
2: Gracias. Igualmente, pórtense bien.
0: ¿Cómo se oye el Panda Show, familia?
1: A toda máquina.

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3: Y en este lunes estoy contigo en directo desde el Pandacle Center a través de la mejor FM. Estamos en cadena saludando a la banda en Acapulco, Ciudad de México, Cuernavaca, Ensenada, buenas noches Guadalajara, Hermosillo, León, Guanajuato, Mérida, Yucatán, también en Mexicali, Baja California, en Monterrey, Nuevo León, en Piedras Negras, en Coahuila también, a través de la mejor FM en Puerto Vallarta, en Querétaro, en Tampico, en Tuxtepec, en Veracruz, en Tijuana, en Tepic, Nayarit, una verdadera cadena. Quieren su bromita, a comunicarse a la multilínea sin costo, 807-26-3482, 800 Pandita, junio 8 del 2026, y nos vamos con más diversión, y tengo a Telma. ¿Qué obole, cómo estás?
4: Muy bien, gracias.
3: Qué buena onda, bienvenida al Panda Show, ¿a quién cotorreamos, mija?
4: A mi suegra.
3: Ay, ¿quién te ha hecho tu suegra? ¿Cómo se llama ella?
4: Lucila.
3: Lucila, entonces tú estás con su hijo que se llama
4: Daniel.
3: ¿Son novios o ya viven juntos?
4: Bueno, vivimos en un mes libre y nos vamos a, bueno, ya llevamos 2 años juntados. Y en julio nos vamos a casar.
3: No me digas, ¿por la iglesia o por el civil?
4: Por el civil.
3: O por Tarima Pendécuaro.
4: Por el civil hasta ahorita.
3: Oye, ¿qué edad tiene Telmilla?
4: 22 años.
3: Ah, bien jovencita, entonces te juntaste a los 20.
4: Sí.
3: ¿Pudo más el amor?
4: Ay, sí.
3: Oye, ¿y estos 2 años qué tal, padres o hay más o menos?
4: Pues más o menos.
3: ¿Por qué más o menos?
4: Pues porque ha habido como que altas y bajas, pero pues todo bien.
3: ¿Y ha habido más altas o más bajas?
4: Pues más altas.
3: Ajá, ¿y las bajas de qué tipo?
4: Pues porque él, pues a veces se salía sin mí, se iba a sus fiestas y como que se le olvidaba la vida de casado.
3: Ah, bueno, pues porque supongo que también va a estar bien chavo, ¿no?
4: Él tiene 26 años.
3: Ah, bueno, pero está chavo.
4: Sí, todavía.
3: O sea, se juntaron los 24. Bueno, él los 24.
4: Ajá.
3: Pero si todavía tiene ganas de divertirse, que es muy lógico por la edad y todo, ¿por qué quiso adquirir un compromiso de vivir ya en pareja?
4: Exacto, aparte no tenemos hijos.
3: ¿No tienen hijos?
4: No.
3: Qué padre, pero supongo que sí practican.
4: Sí.
3: Bueno, la idea es llamarle a Lucina y decirle qué.
4: Bueno, cuando yo conocía, bueno, ahora sí que mi esposo, él estaba con su exnovia, pero meses antes la terminó, entonces con ella duró casi 9 años.
3: Ah, caray, o sea que tu novio le gustan las relaciones largas, ¿no?
4: Largas, sí. Entonces, me conocí a mí y realmente, pues, con ella, pues, se dejó.
3: Wow.
4: Entonces, yo no estaba viviendo aquí, estaba viviendo en Cancún, en el estado de Cancún. Entonces...
3: Ay, a ver, espérate, ¿desde cuándo Cancún es estado, mija?
4: Perdón.
3: No manches. Yo creo que primero mejor te hubieras preparado, estudiado y después te juntabas. Imagínate... Bueno, ya me habían dicho que Toluca era estado, que yo no lo quería creer. Pero ahora que me digan que Cancún en ese estado, ¡guau! Oye, ¿y tú qué hacías en Cancún en aquella época?
4: Pues estaba trabajando, me fui desde los 18 años.
3: Ah, ya, ¿y eres nacida en dónde?
4: De aquí en el Estado de México.
3: Ok, ¿entonces tuviste una oportunidad?
4: Ajá, me fui, tuve la oportunidad de estar allá, trabajé un tiempo... Y fue cuando conocí a Daniel y decidí regresarme.
3: Oye, pero supongo que te la estabas pasando bomba en Cancún, ¿no? Es un lugar bien bonito.
4: Sí, la verdad es que sí, es un lugar muy, muy padre.
3: ¿Y pudo más el amor?
4: Sí, la verdad sí.
3: Órale. Oye, entonces, 9 años de relación, empezó muy chavito este Daniel con su
4: sí,
3: ex, ¿no?
4: Realmente sí.
3: ¿Y qué? ¿Se siguen hablando? ¿Ella lo busca?
4: Pues hace como 3-4 meses, yo encontré unos mensajes de él que le mandaba a ella. Bueno, los dos se buscaban. Entonces, como fue una relación muy larga, pues prácticamente, pues no sé, como que ahí quedó algo. Entonces yo se los caché a él y le dije que me dijera la verdad, que si había pasado algo con ella.
3: ¿Y qué te
4: entonces
3: dijo?
4: Entonces él me dijo que no, que no había pasado nada y que pues le preguntara a ella. Entonces yo contacté a ella y le dije que pues realmente me dijera si había pasado algo entre ellos y ella me dijo que no.
3: ¡Qué atrevida!
4: Ajá, y le dije, pues, dime la verdad. Entonces, pues, no pasó nada y así. Y yo le dije, ¿sabes qué? Dime la verdad. Y de todo este show, mi suegra lo supo. Mi suegra y mi cuñada lo supieron, que se vio una ocasión con ella. Entonces, mi suegra, o sea, de su familia nadie la quiere a ella.
3: Wow. Oye, ¿pero qué respuesta te dio Daniel en su momento? ¿Por qué decidió contactarse con su ex? Y
4: a lo que él me dijo fue de que pues fue un impulso según, y de que pues aún sentía como un poco de cariño hacia ella. Entonces pues me dijo que realmente ella me dijo que según él la buscaba a ella, pero no, fue todo lo contrario, porque a mí mi esposo me dijo que ella le había dicho que a mí me dejara para estar con ella.
3: Wow. Entonces, ¿cuál es la bromita?
4: Mi suegra sabe que ahorita estamos cenando.
3: Uh-huh.
4: A lo que voy es de que ella sabe que hace 4 meses, se estuvieron hablando su exnovia de mi esposo con él. Uh-huh. Y tuvieron conversación y demás. Entonces, a lo que voy es de que yo le voy a decir a mi suegra que Tania me marcó hoy y me dijo que pues ella había estado con él hace 3 meses y que salió embarazada.
3: ¡Sóquito, pues, Loki, no manches! Y luego...
4: que está embarazada y pues que está contactando a Daniel, pero pues que Daniel no le marca claro, ni no nada de eso, y que pues obviamente me tuvo que marcar a mí para que yo estuviera enterada y para que pues le pida una explicación a él y se haga cargo.
3: ¿Y qué le vas a decir? ¿Que se separan? ¿Que te vas?
4: Sí, yo
3: ¿que regresas al estado de Cancún? ¿Que ya no va a haber bodorrio? ¿Qué le vas
4: yo
3: a decir?
4: Yo le dije a mi señora que me voy a regresar con mis papás, que pues realmente su hijo es el peor, que porque pues ya teníamos planes de casarnos, que lo que me está haciendo no estuvo bien y pues
3: que se la perdonaste ya una vez, pero como sí, tanta mentira, y llora con un hijo que ni siquiera te ha embarazado a ti, pero ¿qué tal a la ex? Oye, mija, ¿y tú cómo te llevas con Lucila?
4: Muy bien, me quieren mucho.
3: Ah, lo que no hicieron con Tania.
4: Exacto, ella sí no la querían.
3: Ah, ¿y tú cómo sabes?
4: Porque pues realmente Dani y ellos me decían todo, porque ella no dejaba que Dani estuviera con ellos, o sea, ella era muy posesiva, ni con su familia dejaba que estuviera.
3: O sea, tan absorbente que no le permitía convivir con la familia.
4: Exacto.
3: ¡Qué feo! Oye, ¿y Daniel estaba participa?
4: Loca. Sí, también.
3: Ok, ¿y sí va a aceptar la situación del embarazo y todo?
4: Sí.
3: ¿Pero qué sí, le va a decir al final del camino en la ruta de la broma? ¿De que sigue sintiendo algo por Tania o que...?
4: No, pues él le va a aceptar que sí estuvo con ella, pero que realmente él no sabía que esto iba a pasar.
3: Pues sí. Pues bueno, vamos a ver cómo lo toma tu suegra. Creo que todo está clarísimo. Por favor, métete en el papel. Te has enterado algo muy desagradable de aquella relación y de esos mensajes y de todo lo que ha pasado. Resulta que está embarazada. Marcamos, las bromas están en este Casto Show.
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3: Listo, mija, va. Adiós.
9: ¿Bueno?
4: Hola, señora.
9: Hola, Sel, ¿qué pasó?
4: Es que ya ve que le dije que iba a salir con Daniel.
9: Ajá.
4: Fuimos a cenar. Entonces, yo vi que le estaban marque a Daniel.
9: Ajá.
4: Y pues yo le dije a Daniel que quién era. Y me dijo, no es nadie. Y le dije, pues dime quién es. Y me salí de donde estábamos, porque estábamos cenando crepas.
9: Ajá.
4: Y ya le dije, no me vas a decir. Y me dijo, no. Y en eso me entró una llamada a mí.
9: Ajá.
4: pero a mí se me hacía conocido el número.
9: Ajá.
4: Entonces contesté y era Tania. Y me dijo, hola, es más, soy Tania. Y le dije, ¿por qué me estás marcando? Y me dijo, te marqué a ti porque Daniel no me contesta y necesito hablar contigo. Y Daniel estaba enfrente de mí. Entonces yo le dije, ¿qué pasó? Y le dije, ¿qué quieres? Y me dijo, tengo que decirte algo. Y le dije, ¿qué? Y me dijo que hace 3 meses ya ve que él habló con Tania.
9: Ajá.
4: Entonces ellos hablaron y todo. Y me dijo Tania que estuvieron juntos, o sea, pues que se fueron a un hotel, que estuvieron juntos y todo. Y que Tania se hizo una prueba de embarazo y está embarazada. Y le está diciendo a Daniel que pues me diga a mí, pero pues yo le dije a Daniel que me dijera la verdad. Y pues sí, su hijo me aceptó que sí, que había estado con ella y que pues él ya sabía que ella estaba embarazada, pero que no sabía cómo decírmelo. Y pues ya le dije a él que por qué, que o sea, cómo estuvo jugando con eso, que por qué me estaba haciendo esto a mí, justamente ahorita que estábamos planeando lo de mi boda y todo. ¿Qué pasaba? Y le dije que pues que me dijera la verdad, que si esto era una broma, y me dijo que no sabía cómo decirme, pero que pues Tania me dijo a mí que porque él no quería decírmelo a mí, entonces por eso Tania me marcó diciéndome que estaba embarazada de ella. Y que apenas me desespero. No sé qué hacer.
9: ¿Y dónde está Daniel? ¿Está contigo?
4: Sí, está conmigo.
9: ¿Y qué pasa? ¿Qué te dice?
4: Que no, que pues lo perdonara, pero que no sabía cómo decírmelo, y le dije que no. Y pues
9: pero pues no se trata de pedofilia.
4: Le dije que cómo puede ser posible que no me haya dicho la verdad, porque justamente cuando yo le dije que me dijera la verdad y había estado con ella, él me dijo que no. Que ahorita me salí que sí, que 2 veces estuvieron juntos y que pues en una de esas fue cuando ella tal vez haya quedado embarazada. Lo que sí es que ya, o sea, ya no voy a estar con él, ya no me pienso casar con él. Y pues no sé, tal vez me vaya con mis papás o me regrese a Cancún. De hecho está aquí enfrente de mí, pues está aquí conmigo.
9: ¿Y de quién es el número de Daniel?
4: ¿Le puedo pedir un favor?
9: ¿Qué pasó? A tu perrito ya lo metimos al negro.
4: Nada más, dígale que ya no quiero saber de mí, de él, que nada más se aleje de mí. Si quieres, se lo paso.
7: Bueno.
9: ¿Qué pasó, hijo? ¿Cómo pudo haber pasado eso?
7: ¿Qué pasó, mamá? No, es que ya no... Pues no
9: es que yo pasa, no, es que... ¿Cómo crees que no?
7: Yo no pensé, o sea, las no, cosas, mamá. Yo no sabía que ahorita iba a pasar todo esto. O sea, no me di las consecuencias.
9: Pues, hijo, no mides las consecuencias, pero ya viste que todas las malas acciones tienen consecuencias. ¿Ahora qué piensas hacer? Dile a Selma.
7: Pues no, o sea, yo no le puedo decir a Tania que pues se haga cargo, porque pues tú sabes que yo todavía la quiero.
9: ¿Y entonces? ¿Tú qué piensas hacer? O sea, ¿cómo vas a tener a 2 esposas?
7: No, pues no puedo tener a 2 esposas, pero pues yo la verdad pienso llevármela a vivir a la casa.
9: ¿A quién?
7: A Tania.
9: ¿Y Selma qué?
7: Pues ni modo, ya, pues ¿qué le digo? Pues ya ni modo, o sea, Selma nunca me dio un hijo ni nada, y Tania pues sí me lo dio. Pues ni modo de que le diga
9: qué,
7: que
9: Daniel,
7: me eche para
9: afuera. No, o sea, eso no se dice, hijo, ¿qué te pasa?
7: Pues no. Sí, ni modo, pues ¿qué hago? Le digo que se haga cargo ella sola o qué, ¿no? Pues me la voy a llevar a la casa, ma, ya ni modo. Nada más, pues, por favor, quiero que pues, no,
9: mira, yo ahorita a mí no me digas nada. Ahorita arregla con Selma lo que tengas que arreglar y déjale en un lugar seguro o tráela para la casa. Yo no quiero que... O sea, mira, Dani, a mí no me digas eso ahorita. Quiero que arregles las cosas con Selma, en el sentido de que tienes que ver qué onda, si lo vas a decidir. Checa bien lo que estás haciendo. Checa lo que vas a hacer. Mira, Dani, pues, a mí no me digas. Díselo a ella, por favor.
7: Pero es
9: a
7: que,
9: ella,
7: o sea,
9: díselo.
7: Perdóname, mamá, pero la verdad yo ahorita nada más pienso en enfocarme a mi hijo. La verdad, pues, o sea, fuera de todo, pues estoy emocionado de que voy a ser papá de Tania y me voy a enfocar en él. O sea, deberías estar feliz porque vas a ser abuela. No sé por qué no estás feliz.
9: Daniel, ¿cómo voy a estar feliz de que voy a ser abuela? Pero de Tania que ya la habías dejado. O sea, dime, ¿cómo voy a ser feliz? ¿Cómo voy a ser feliz si para mí tú tenías una relación con Selma?
7: Yo nada más te quiero pedir que tú me des la oportunidad de vivir unos días con Tania en tu casa.
9: No, hijo, no puedo. ¿Cómo crees que te voy a dejar vivir aquí con Tania?
7: ¿Y qué, no vas a querer a tu nieto?
9: Yo quiero a mi nieto, a lo que sea, pero entiende, Daniel, no son las circunstancias. ¿Cómo crees? O sea, ¿cómo después de que tú tenías una relación formal con Selma?
7: Mira,
9: después
7: Selma,
9: de que tú le decías
7: parte,
9: que la amabas.
7: Ella ya se va a regresar, Daniel, a Cancún. Ella ya es aparte. Yo voy a estar con
9: Pero
7: Daniel
9: ve
7: en
9: la
7: casa.
9: Situación que está Selma, Daniel. Ella está ahorita acabada. O sea, si ella se va a regresar, ¿en qué situación se va a vivir? Acabada.
7: El bebé no tiene la culpa, mamá. Selma se puede mantener. ¿El bebé cómo se va a mantener?
9: Ah, sí, o sea, tú también. Él se puede mantener. ¿Selma cómo? No, Dani, no son así de fáciles las cosas. Ahorita platica con Selma, por favor, luego yo hablo con
7: tu papá. ¿Cómo puedes decir eso, mamá? Pues es tu sangre, o sea, ese
9: es mi sangre, Dani, pero no son la situación, no es la situación, entiende, hijo, no son las circunstancias. No hiciste bien las cosas.
7: Somos familia, nos tenemos que ayudar. ¿Y por
9: somos
7: qué me
9: familia
7: gritas?
9: Y nos vamos a apoyar, hijo.
7: Apóyame entonces, recibiendo al bebé y a Tania.
9: Ya platicamos después, hijo. Por favor, arregla, o sea, en el sentido de que yo
7: es
9: no.
7: Es que Selma me grita, tú también me estás gritando. O sea, ¿qué hago? ¿No me vas a apoyar?
9: O sea, ¿cómo no quieres que te grites, Selma, si la engañaste, hijo? ¿Entiende? Arregla esas circunstancias ahorita tú. Tienes que arreglarlo. Tienes que checarlo, ¿sale? Por favor.
7: Te hace falta conocerla más para que te des cuenta de que Tania es una buena mujer.
9: Mira, yo no quiero conocer ahorita a nadie. Yo solamente te pido de favor que arregles las situaciones. Lo demás se dará como se tenga que dar. Pero si esto pasó porque tiene que ser o porque pasó, hijo, entonces arréglalo.
7: Yo voy a hablar bien con Selma, nada más te voy a pedir un favor. Tú habla con ella porque está llore y no quiere. O sea, dile que hable conmigo. Te la paso.
9: No, a mí no me la pases. Tú habla con ella. A mí no me la pases. ¿Ya habló con su hijo? Sí, Selma, ya hablé con él. Lo siento mucho, de verdad, no pensé que fuera así.
8: No, yo me estaba enferrado que ya va a llevar a la casa. Que la va a llevar hoy y que ya quiere que me vaya. Y obviamente yo dejé todo por él, o sea.
9: Lo sé, Selma, lo sé. Lo sé que dejaste.
8: Me duele mucho porque, o sea, como de un día por otro me dice que me vaya, que ya, que porque va a llegar con su casi su esposa y su hijo, y que pues como no tiene dónde quedarse, que pues la va a llevar a su casa de usted.
9: No la voy a recibir, Selma.
8: ¿Yo qué le hice? O sea, que no le hice nada para que me salgan así.
9: Yo lo sé, la verdad estoy muy apenada contigo, estoy muy, muy decepcionada de que Daniel sea así. Yo ya le dije, o sea, ¿qué te pasa?
8: Y me estoy muriendo en ti, o sea, yo había cambiado mucho, estábamos haciendo las cosas y yo no sé en qué momento pasó todo esto.
9: Yo no sé si tanto era su
8: me traicionó horrible, yo no pensé que fuera tan cínico, no pensé, o sea, yo creí que sí me amaba.
9: Vente aquí para la casa, Selma. Vente para acá.
8: No, no traes quiero para ir, porque ¿qué tal que se la lleva ahí? ¿Qué tal que cuando yo estoy ahí ella llega con él?
9: Vente aquí para mi casa.
8: ¿Y qué tal que la lleva, señora?
9: ¿A mi casa? En mi casa no. Aquí te duermes en el colchón que tengo. Vente para acá. Aquí te doy cobijas y te duermes aquí.
8: No,
9: ¿no te vas a quedar ahí?
8: A ella la quiere proteger, o sea, la quiere llevar a mi casa, donde yo y él estamos. O sea, ¿cómo me atreves? Ya va a dormir en el mismo cuarto que donde yo estoy con él. No sé qué le pase.
9: Tú vente para acá, ¿sí? Ahorita, ¿él trae su celular o qué? ¿Trae el número del que me marcaste? ¿Qué celular trae?
8: Está bien, voy para allá, pero necesito un abrazo de
9: usted,
8: de madre, de amiga.
9: Sí, no te preocupes. Aquí hablo contigo. Aquí te ve. ¿Y en qué te vas a venir?
8: Oiga, ¿y cuando llegue? ¿Sabe qué le preguntaré?
9: ¿Qué?
8: ¿Cómo le oye el Panda Show?
10: A toda máquina.
9: ¡Ay, no! ¡Es el
3: mando! ¡Lucila, estás! ¡Panda Show!
9: ¿Cómo te atreves
11: Daniel, ¿cómo te atreves a tu fregado Panda Show? No manches, Daniel, yo ya no te voy a hablar y te voy a abrir la puerta, ¿eh? Ya me voy.
12: Señora Lucila la met... Y ya nos colgó. No manches, Daniel y Telma, la metimos en una encrucijada a la mamá. Porque, cheque nada más, estaba en medio de dos amores, porque realmente a ti te adora, Telma. No sé qué has hecho, a lo mejor porque estabas en el estado de Cancún, pero te has ganado su corazón y no podía verte sufrir, y aparte la traición del hijo, pero aparte también quería apoyar el hijo, le dolía la situación, no quería que se separaran, pero sabía que también tenía el compromiso, no sabía qué hacer la mamá. Soquito, lo que... Oigan, chicos, ¿por qué le hicieron la broma a Lucila?
7: Nada más, pandita, porque la queremos mucho y para que vea que en nuestro matrimonio vamos a llegar con todo. Y pues,
12: mira, Dadinito, yo lo dudo. Si en dos años no la has podido embarazar, yo creo que no vas con todo. No creo que vayas con todo, en realidad. Bueno, le estoy marcando a tu mamá a ver si nos contesta por qué.
11: ¿Qué quiere?
7: Bueno, estás al aire en el Panda Show.
11: Ay, Daniel,
7: no,
11: ¿cómo se te ocurre hacerme esa broma? ¿Cómo se te ocurre? Mira, ya con tu papá ya no te iba a dejar pasar. No te iba a dejar entrar.
7: Ay, sí me dejas entrar.
11: No, no te dejo entrar porque eso no se hace. Yo no crié a un patán.
12: Bueno. Y lo trajo en el vientre durante 9 meses.
11: Claro, ese patán. Yo no le enseñé eso.
12: Oiga, doña Lucila, ¿por qué llora?
11: Porque no se me hace justo que jueguen con las mujeres así.
12: Ay, no, pero yo ahorita les estaba comentando cuando colgó, es que se sentía entre la espada y la pared, teniéndole un amor tan grande a Telma como si fuera su hija, pero también cómo ayudar de un error tan grande con el hijo, ¿no?
11: Pero él tiene que ser suficientemente hombre para arreglar ese error. Yo no tengo,
12: pero señora,
11: que
12: no es,
11: las puertas.
12: No es tan suficientemente hombre que no ha podido ser papá con todo.
11: No, pero puede serlo. Eso, señora, no importa. Un matrimonio no se forma de hijos.
12: Ver,
11: el matrimonio
12: no, ver,
11: se forma de amor.
12: A ver, señora Lucila. Tania y Daniel llevan 2 años juntos, lo que quiere decir que llevan 24 meses.
11: Selma,
12: vamos a
11: Selma.
12: Multiplicarlo por la semana y vamos a multiplicarlo por los días. En este tiempo, ¿cuántas veces han practicado el poder ser padres?
11: Pues al principio no, porque al principio se cuidaban.
12: Al principio, la primera semana. O sea, nada más.
7: No, Selma tiene el view, pandita.
11: Tiene el view, por eso.
12: Pero en el cerebro, porque imagínate, Cancún es estado.
11: Pues ni modo. Que lo tengan donde lo tengan, pero es una decisión.
12: Señor, es una bromita de su familia. Creo que le echaron los dos muchas ganitas. Sí, la metieron en una verdadera broma, que es en una encrucijada.
11: Sí, pero deja que
12: llegue. No sabía qué hacer, no sabía qué responder. Chicos, despídanse de su mami.
7: Llamamos, va, ahorita te vemos.
11: Ay, van a ver,
13: perdón, señora.
11: Ahorita que lleguen van a ver.
12: De regalito le van a llevar el Diu, señora, para que lo tenga. Familia, díganme, ¿cómo se oye el Panda Show?
7: A toda máquina.

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2: 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Lunes 8 de junio del 2026, estamos al aire a través de la mejor FM y estamos en cadena. Y en esta noche tengo a Abraham. Buenas noches, ¿cómo estás?
3: Buenas noches, bien, aquí.
2: ¿Qué haces, carnaval?
3: Para la broma.
2: Bueno, como debe de ser, ¿no, carnal? ¿Y para quién es tu bromita?
3: Pues va a ser para mi esposa.
2: Va tu peor es nada. ¿Y cómo se llama ella, Abraham?
3: Rocío.
2: Rocío, ¿y cuánto tiempo con Rocío?
3: 12 años, vamos a hacer 12 años el primero de julio.
2: El primero de julio, 12 años. ¿Tan necesitado estás de cariño para aguantar 12 años a la costilla?
3: ¿Qué se le hace, verdad?
2: No sé, te pregunto, compadre. Te pregunto. O a lo mejor pues hace bien de comer o prepara bien los postres o algo, ¿no?
3: Pues todo lo hace bien.
2: Todo.
3: Todo, no hay queja.
2: Qué bueno, ¿y qué bromita para Rocío, Abraham?
3: Pues, un número disparado, pandita.
2: No manches, ¿y eso por qué? ¿Existe nombre innombrable y dudas de algo o qué?
3: Pues dudas, no, nada más un nombre innombrable.
2: Ok, ¿y cuál es ese nombre innombrable, Abraham?
3: Pues, es Joana.
2: ¿Y por qué es innombrable? ¿Qué pasó? ¿Qué historia hay con ese nombre?
3: No, pues, de mi chamba anterior.
2: Pero ya pasaron 12 años.
3: Sí, pero pues, ya ves que las dudas siempre están ahí, dice.
2: Ay, no, pero espérate, mira, pues es tu ex. Yo supongo que ella también tiene exes, pero para que
3: ¿Qué? Y no es mi ex, panda.
2: Ah, ¿entonces quién es?
3: No, pues es una amiga, nada más.
2: Ah, ¿es una amiga?
3: Sí.
2: ¿De hace mucho tiempo?
3: Pues sí, tendrá que... No, ¿cuál? Como 3 años.
2: Ah, entonces bien poquito. Pero a ver, pero si es tu amiga, ¿por qué es nombre innombrable? ¿Qué? ¿Alguna vez hubo algún mensajito? ¿Algún comentario? ¿Algún chisme? Algo
3: no,
2: tiene que
3: pues
2: haber.
3: No, pues son los de la mujer.
2: ¿En serio? ¿Nada más porque sí. es mujer?
3: Nada más, por ser mujer.
2: Oh, pobre ingenuo, entonces sin amigas me lleva.
3: Sin amigas, exactamente, panda.
2: Bueno, pues ¿cómo tienes preparada y pensada tu bormita? Te escucho, Abraham.
3: No, pues ahorita estoy aquí en la chamba. Primeramente, bueno, soy trailero y te dije que iba para la casa, panda.
2: Ah, ella sabe que ya vas para la casa.
3: Ajá, le comenté hace rato, de hecho me marcó hace ratito y no le quise contestar.
2: Ok.
3: Ahorita le voy a decir que no le contesté porque me asignaron viaje.
2: Y sí, eso va a estar bueno, porque ella ya te espera, ¿no? Ajá, ella ya te espera.
3: Sí, de hecho, como sé que no iba a ir, pues le dije que no dijera a mis chavos, que nada más había ella.
2: Ok.
3: Porque pues, ellos se emocionan, panda.
2: Ok, entonces tú le vas a decir, oye, no te contesté porque dices que ya te marcó hace rato. Híjole, pues me asignaron y chispas de chocolate, voy a tener que regresar, no sé, el martes o el miércoles, no sé. Pero luego...
3: Pues ya ahí le voy a colgar, es lo que le voy a decir ahorita, ¿sabes qué, hija? Pues siempre sí me asignaron viaje, voy para acá, para Gómez Palacio.
2: Y ¿Durango? No, pues entonces Durango. Te tardarías unos días, ¿no?
3: Unas 20 horas.
2: ¡Ah, caray! ¡Órale!
3: A un pasito, no. pues.
2: Pues 20 de ida y 20 de regreso, pues por eso te digo, como 3 días, ¿no? Bueno, eso es lo de menos. El chiste es que te designaron un viaje. Y la segunda llamada, ¿cómo la tienes pensado utilizando el nombre innombrable?
3: No, pues decirle que, bueno, decirle que ya voy para allá, que si nos vemos ahí en la terminal para pues ir a echar un bailongo ahí a un restaurancillo que está ahí en sobre Palma.
2: No, espérate. No, un bailongo. Es que por eso te digo si la tienen bien pensada. Porque si estás hablando que son 20 horas de ida y 20 de regreso, entonces estás hablando aproximadamente de 2 días.
3: Sí,
2: entonces
3: sí.
2: Podrías decirle en la segunda llamada, oye, ¿sabes qué? Pues me estuviste insistiendo tanto que... Pues la verdad, sí, ya me animé. Ya le hablé a aquella Joana y le dije que me salió un viaje a Durango, así que tengo 2 días para ti, mami, para que me acabes.
3: No, pero no la va a creer, no la va a creer.
2: ¿Por qué?
3: Porque esta Joana tiene a su esposo. Y pues ando por ahí cerca.
2: Bueno, entonces no le digas que vas para Durango, baboso. Te salió un viaje, punto. ¿Y ya?
3: Ya está.
2: Pues te digo, te digo. Ok, vas con llamadita de tres, nosotros marcamos, ¿cómo le hacemos?
3: Pues va a ser llamada de tres, panda.
2: Órale, para tener credibilidad ahí, y bueno, pues no dude en ningún momento de que estás hablando de tu número. ¿Estás listo?
3: Ajá, sí.
2: Vámonos con la primera llamadita, la justificación. El número disparado está en este Casto Show.
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3: Bueno. Hey, bueno.
9: ¿Cómo pasó, amor? ¿Cómo estás?
3: Bien, aquí. Te hablé hace ratito.
9: Sí, no te pude contestar porque gracias a Dios ya cayó el viajecito.
3: Ah, sí, órale, qué bueno, gracias, Joa. Sí. Ah, no, no sí, te voy a decir así.
9: Sí, ya no voy a poder, ya no voy a poder llegar ahorita a la casa.
3: Ah, ya.
9: Me dije que iba para allá, pero pues ya me quedé aquí y pues nada más hablaba para avisarte que pues por lo menos ya salí un viajecito, ¿sí?
3: Dale, pues sí, mi amor, ¿para dónde vas?
9: Igual. Aquí en corto, ¿no? Ahorita, de hecho, nada más me dijeron que cargo aquí, aquí en el parque industrial, pero no me dijeron dónde.
3: Ah, ya. Ok.
9: ¿Tú crees? Bueno, un grito en un ratito, porque ya tengo que salir.
3: Sí, pero digo, ¿por qué tienes conectadas dos llamadas?
9: ¿Dónde?
3: Digo, ¿por qué tienes conectadas dos llamadas?
9: Hola, tú dos llamadas, ¿estás mal?
3: Sí, está sonando, por eso te estoy diciendo.
9: No, ha de serle que voy saliendo de aquí de Tepo, te digo que ya me dijeron que ya me mueva.
3: Ya, con mucho cuidado, me hablas a ratito, ¿vale?
9: Órale, pues, sale, adiós.
3: Te quiero mucho y te amo, bye.
9: Bueno.
2: Una pregunta, ¿eres gay o algo así?
9: No, ¿por qué?
2: Pues porque ella no era él. O sea, tiene voz de hombre.
9: No, ¿cómo crees?
2: ¡Neta! A ver, antes de llamarse Rocío, ¿cómo se llamaba?
9: ¿Dónde?
2: Antes de llamarse Rocío, ¿cuál era su nombre?
9: Oh, pues ese es su nombre, Rocío.
2: Oye, pero neta tiene voz bien grave, Rocío. O sea, ¿yo cuánto contesto? Bueno, no dije, ay Dios, pues a ver, espérate. Pues pensé que si era su pareja.
9: No.
2: Oye, pero está en todo.
9: ¿Cómo va a ser gay?
2: Está en todo, o sea, ¿viste cómo te dijo de que qué? ¿Por qué se oye así? ¿Con quién estás llamando? ¿Quién tienes en la línea?
9: O sea,
2: desconfiada. Está cañón, así que el reto lo tienes grande para poder hacer esta llamada.

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1: Ah, ¿qué pasó? ¿Cómo que qué pasó?
2: Me equivoqué.
1: Pues sí, te equivocaste, Melba. A ver, ¿con quién te ibas a ver?
2: ¿Cómo?
1: ¿Con quién te ibas a ver?
2: No, con alguien.
1: Ay.
2: No, estoy aquí en el trabajo.
1: No está chismoso, ¿eh? No está chismoso.
2: En serio, te doy mi palabra. Estoy aquí trabajando.
1: ¿Cómo se me acabas de decir, Jonah?
2: No, estoy trabajando, nada más que pues me equivoqué, no era para ti la llamada.
1: No, pues obvio que no era para mí, porque al decirme que Jonah no era para mí, obvio.
2: No,
1: por eso pues, sí, te dije, sí vas a venir, ¿verdad? Y me dijiste, no, pero sí, ya conozco tu voz cuando sé que me estás engañando.
2: No, no voy a ir, estoy diciendo.
1: No, pues obvio que no vas a venir para acá, porque yo digo, hacia otro lado, y te hagas eso.
2: ¿Dónde quieres que vaya tú? Pues si sabes que de aquí me voy para la casa siempre. No, lo que pasa es que
1: Ahorita le voy a hablar a Juan.
2: ¿Qué le vas a hablar a Juan?
1: ¿Dónde estás?
2: Pues si estoy diciendo que voy a cargar, pues él ya salió desde hace rato.
1: No, pero digo ahí, que no tenga número de alguien que te esté monitoreando.
2: No,
1: o del señor.
2: No, pues...
1: No, sí, ahorita le voy a preguntar, vas a ver si no. Ahorita le voy a decir. Digo que no me pase el número de alguien.
2: No, pues ya mejor ya ni me marquen.
1: ¿Por qué?
2: No, pues es que sí voy para la casa, pero pues ya pensaba...
1: Pues antes de pasar con alguien.
2: No.
1: No te hagas menso, Abraham, ¿eh? A ver, Abraham, ¿qué pasó?
2: No, pues...
1: ¿Qué te pasó, Abraham?
2: Pues nada.
1: ¿Cómo que pues nada? Ya te dije, le voy a hablar a ¿cómo se llama? A Matthews, ¿cómo se apellida?
2: No,
1: le voy a decir.
2: Ya te he dicho que no.
1: Ya te he dicho
2: siempre que no es nada, tú. Que eres mal pensada.
1: Ah, ahora yo soy la mal pensada. Por ejemplo, también hace rato me la mencionaste, así que no sé qué tanto, ¿verdad? Ahora voy a ver si realmente dices tú que ella me tiene miedo.
2: No vayas a hacer tonterías, hija, pues.
1: No, no sé a tu mamá aquí. Le voy a decir que si le dejo a los
2: niños. ¿Qué mi mamá en esto? No, pues sí.
1: No, pues si dejo a los niños, voy a ver a ¿cómo se llama?
2: ¿Qué vas a hacer?
1: Porque voy a ver a...
2: ¿Y para qué vas a
1: decirle dónde está
2: tu
1: cosa?
2: No. No voy a decirle nada.
1: Ajá, ¿y tú por qué no? Otra le voy a dar a Gema. ¿Para qué voy a hacer eso? Le voy a dar a Gema.
2: Ahora sí.
1: Y tengo el número de Gema, tengo el número de tu mamá.
2: No busques problemas.
1: No, te voy a mandar un mensaje.
2: Mira, vamos a hacer algo. Te voy a ser honesto, la verdad.
1: Ajá.
2: La verdad. Pues la verdad, sí, honestamente. Sí, pues ese canijo sale hoy en el turno de la tarde. Y pues... Ya dijo que iba a andar por el centro y ya dije que iba para allá arriba, que si no quería un café. Pues ya nos quedamos de tomarnos un café ahí en Palma. Pero nada más.
1: ¿Y tú crees que eso está bien, ahora?
2: No, pues no. No, pero pues tú sabes que nada más somos amigos. Y es que tú, toda la vida que hay, que le voy a decir y que le voy a decir, pues... Ahora sí que quieras o no, pues... Les espera eso acá.
1: Ah, pues sí, porque también yo también haría lo mismo, ¿no? Si ves que me mensajeo con alguien, pues también haría lo mismo, ¿no?
2: Pero pues yo tiene mucho que no mensajeo con alguien. Ya me he portado bien,
1: yo no me voy a dedicar a lo que veo. Eso dices tú porque yo no te veo.
2: No, últimamente me he dedicado a trabajar, ¿sabes? Que con lo único que hablo es contigo, pero pues la neta...
1: A mí me puedes engañar, me puedes decir, ¿sabes qué? Estoy dormido, cuando a lo mejor yo sé que a lo mejor estás hablando por teléfono.
2: No, pues la verdad sí, ya me cachaste, pues, ¿qué puedo hacer?
1: Ah, entonces, si lo aceptas, Abraham.
2: Pues ya caí, pues, ¿para qué tengo
1: lección? Ya, mira, ¿sabes qué? Ya sé que tú no vas a cambiar, sé que si vas a estar, pues, ni modo, ¿sabes qué? Te voy a ir a tu mamá aquí y la vamos a cortar mejor, porque no, y vas a ver, eso no se va a quedar así.
2: Oye.
1: Ya le dije a Gema que le pasé el número y ya le tarda.
2: Te hablo.
1: Ya no quiero estar hablando contigo, ¿verdad? Yo estoy hablando contigo y tus hijos están... Ya no me hables. Ya mejor el rato cuando
2: empieza. Bueno, pues mira, escúchame una cosa nada más.

0: No, oye, ¿por qué escuchaste, Ray? Yo no te voy a escuchar nada. Ya no,
1: oye,
0: no,
1: tú no me escuchas,
0: tú. Si te
2: iba a
0: la
2: máquina.
1: Oye, ¿cómo se escucha tu mano?
3: No te enojes, Ramón. Perdón, Rocío, no te enojes.
0: No, pues cómo me voy a enojar.
3: Estás en las bromas del Panda Show. Oye, si eres bien, pero le checas todo, ¿eh? ¿Por qué? ¿Y por qué se escucha así? ¿Y por qué llamada doble? Sí, si tú solo te quemaste. No, no, no, no, no, no, qué barbaridad.
0: No, pensé que no, no, no. Él antes trabajaba en las cosas, decía, de seguro un día me va a hacer una broma, voy a estar preparada. Pero
1: Panda,
0: yo pensé.
1: Panda.
3: ¿Qué pasó, Bram?
1: Nos dormimos escuchándote, Panda. Nos dormimos escuchándote en los podcasts, sí.
3: Órale, qué buena onda.
1: Sí, no, oye, que no, no te escuchemos.
3: ¿Y qué, también cuando hay besitos arrumacos también escuchan las bromas?
1: También, siempre.
3: Ay, mira.
1: Es lo que nos motiva, Panda.
3: Qué atrevido. Oye, Rocío, yo le preguntaba a Bram, neta, ¿no eres hombre o fuiste hombre?
0: No, ¿por qué?
3: Pues porque tienes la voz bien varonil, mija.
0: A lo mejor lo iba a hacer, pero yo creo que dijo Dios, no, mejor que sea mujer.
3: Oye, ¿qué cuidas, un kinder o a niños o qué? ¿Por qué tanto niño ahí?
0: Pues son nuestros hijos.
3: Ah, ¿cuántos hijos tienen?
0: Tres.
3: Ah, no has perdido el tiempo, Abraham.
1: Es que me preguntaste que si todo lo hacía bien y te contesté que sí con mitad.
3: No, pues qué bueno que te entretienes con Joana, para que esta no le metas más hijos, porque si no está que no. No es cierto, Rocío. Fue una cargadita. Bueno, familia, pues buen camino, Abraham, Rocío, un abrazo. Díganme, gracias. ¿Cómo se oye el Panda Show?
1: A toda máquina, Panda.
3: Y con esto nos vamos en este lunes 8 de junio del 2026, gracias a toda la cadena de la Mejor FM. Yo regreso mañana martes.

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1: ¿A poco no se te antoja algo fresco, acidito, con mariscos? Hoy utilizaremos camarón mexicano para nuestro platillo sabio, un orgullo de nuestra producción local que nos permite tener calidad y sabor los 365 días del año. Acompáñanos a preparar un aguachile de camarón con puré de camote.
0: Además, tras una separación de pareja, reajustar las cuentas es clave para la tranquilidad familiar. Pero, ¿cómo lograrlo sin desgastar tus finanzas? En este mes de la paternidad, analizamos la realidad económica de los nuevos hogares y te compartimos cuatro claves fundamentales para reorganizar tu dinero y construir estabilidad futura.
1: ¡Comenzamos!
2: Revista del Consumidor.
0: El camarón es uno de los productos pesqueros favoritos de las y los mexicanos, ya que además de que es delicioso, está disponible en el mercado durante todo el año. Además, nuestro país es el segundo mejor productor pesquero y acuícola de camarón en Latinoamérica, según un reporte de la Organización de las Naciones Unidas para la Alimentación y la Agricultura.
1: Su consumo aporta vitamina B12, B9 y B3, las cuales apoyan al metabolismo, al sistema nervioso y al sistema inmune. Sin duda es el candidato perfecto para el platillo sabio Profeco de este mes. Un delicioso aguachile de camarón con puré de camote. Una preparación fresca y con equilibrio de cítricos y picantes.
0: Atrévete a probar esta combinación gastronómica. Para esta receta necesitaremos los siguientes ingredientes: 500 gramos de camarón mediano o grande, sal, pimienta blanca molida, 120 mililitros de pulpa de maracuyá fresca, 180 mililitros de jugo de limón, un limón amarillo, jugo y ralladura, un pepino pelado, un chile serrano, un chile habanero pequeño, medio manojo de cilantro, 40 mililitros de aceite de oliva, una cucharadita de miel y una cucharadita de salsa de soya.
1: Para la parte dulce del platillo, el puré de camote, ocuparemos 280 gramos de camote naranja, 2 cucharadas de mantequilla sin sal, 2 cucharadas de crema para batir, 1 cucharadita de miel de abeja, sal, pimienta negra molida, 1 pizca de canela en polvo, 1 cucharadita de aceite de oliva, 2 cucharadas de nuez, 2 cucharadas de queso de cabra.
0: Y para el emplatado necesitamos una taza de cebolla morada fileteada, una taza de pepino en láminas finas, un cuarto de mango petacón en cubos pequeños, medio manojo de cilantro criollo, 2 cucharadas de ajonjolí negro tostado, semillas de maracuyá y tostadas horneadas.
1: Ya con nuestros ingredientes listos, empezaremos con la preparación del aguachile. Comenzamos limpiando y abriendo los camarones con un cuchillo pequeño en corte mariposa para retirar la víscera. Una vez limpios, los colocamos en un bowl y les espolvoreamos sal y pimienta blanca. Después, los refrigeramos. Mientras tanto, licuamos la pulpa de maracuyá fresca, el jugo de los limones y la ralladura, el pepino pelado, el chile serrano y el habanero, el cilantro, el aceite de oliva, la miel, la salsa de soya y salpimentamos al gusto. Colamos la mezcla parcialmente para conservar un poco de textura. Luego, la agregamos al bowl de los camarones. Revolvemos y los dejamos de 5 a 7 minutos.
0: Para la preparación del puré de camote, comenzamos lavando y secando los camotes. Los llevamos al horno enteros con aceite y sal a 180 grados Celsius durante 50 o 60 minutos. El camote debe quedarnos muy suave para poderle retirar la cáscara sin dificultad. Lo machacamos y lo colocamos en un recipiente para reservarlo. A fuego bajo, en una olla, agregamos mantequilla y la crema para batir. Apagamos la mezcla antes de que hierva. Integramos esta mezcla al camote machacado con movimientos de abajo hacia arriba. Luego incorporamos la canela, la miel, el queso de cabra, la nuez y salpimentamos al gusto. Antes de servir es muy importante integrar a nuestro aguachile, el pepino, el mango y la cebolla.
1: Ahora sí, ya que tenemos ambas preparaciones listas, vamos al emplatado. En una tostada horneada, colocamos el puré de camote y el aguachile.
0: Terminamos con semillas de maracuyá, el cilantro, un poco de aceite de oliva y espolvoreamos el ajonjolí.
1: Ya tenemos listo nuestro aguachile de camarón. No olviden que el platillo Sabio Profeco es fácil de preparar, tiene buen sabor, aporta un balance nutricional y rinde para varias porciones.
0: En este caso, esta preparación tiene un costo de 290 pesos y 94 centavos y está pensada para 6 porciones. Anímense a prepararlo y cuéntenos en nuestras redes sociales cómo les quedó.
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1: En la familia hay temas que pocas veces nos atrevemos a tocar, pero es importante y útil hablar de ello. Uno de esos temas es ¿qué pasa con la paternidad y las finanzas tras una separación? Ya que reajustar las cuentas es clave para la tranquilidad familiar.
0: Y junio, mes en que se celebra la figura paterna, representa una oportunidad para reflexionar cómo ha ido transformándose este rol. Durante una separación de pareja se requiere reorganizar las finanzas para seguir cumpliendo con las responsabilidades y mantener el equilibrio personal.
1: Además, hay que tener en cuenta que este es un tema del presente, debido a que los cambios en la estructura familiar son cada vez más frecuentes. De acuerdo con el Instituto Nacional de Estadística y Geografía, en 2024 se registraron 161.932 divorcios en México, lo que equivale aproximadamente a 33 divorcios por cada 100 matrimonios.
0: Sin duda, este contexto refleja que las separaciones forman parte de la realidad actual y que cuando ocurre no solo implica una transformación emocional. Pasar de un sistema compartido a uno individual exige una administración consciente, ordenada y sobre todo alineada con la situación presente.
1: En otras palabras, se necesita mantener un equilibrio financiero que implica cubrir responsabilidades compartidas como el sustento de hijas e hijos mientras se solventan los gastos propios. Es común enfrentar pagos como renta, servicios individuales, traslados o el equipamiento de un nuevo hogar.
0: Muchas veces esto ocurre con el mismo nivel de ingresos o incluso uno menor, lo que hace indispensable replantear la administración del dinero para que la nueva realidad no genere desgaste o desequilibrios. Para que puedas organizar tus finanzas de la mejor manera en esta nueva etapa, aquí te dejamos cuatro claves fundamentales. Toma nota.
1: Clave número uno, redefinir el punto de partida. Antes de decidir, es fundamental tener claridad sobre la situación actual, ingresos, deudas y gastos. Este diagnóstico permite construir un presupuesto realista.
0: Clave número dos, priorizar con visión integral. Las obligaciones legales, como la pensión alimenticia, son pilares del presupuesto, pero deben analizarse junto con los gastos básicos personales y el ahorro. El objetivo es cumplir con los compromisos sin comprometer tus finanzas.
1: Clave número 3. Ajustar el estilo de vida. Intentar mantener el mismo nivel de gasto que se tenía antes de la separación quizá no sea posible. Adaptarse al ingreso disponible es clave para evitar presiones innecesarias.
0: Clave número 4. Organizar los pagos periódicos. Contar con un calendario de pagos y ubicar fechas clave permite tener mayor control. Esta práctica evita recargos y reduce el estrés financiero.
1: Todas estas claves, junto con tu interés por gestionar tus finanzas tras la separación, te permitirán sanar tu relación con el dinero. Porque en esta etapa, la prevención no solo trata de evitar problemas, sino también de establecer las bases de una estabilidad futura.
0: También puedes seguir estas otras recomendaciones. Formaliza acuerdos para tener claridad y certeza jurídica. Crea un fondo de emergencia para respaldar imprevistos.
1: Evalúa seguros que protejan tu patrimonio y capacidad de generar ingresos. Revisa periódicamente tu situación financiera para realizar ajustes oportunos.
0: Una nueva etapa familiar merece un nuevo plan financiero. En la revista del consumidor de junio, te llevamos de la mano para que logres esa tranquilidad que tu familia necesita.
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0: 30 minutos aquí nomás a través de la mejor FM 99.9. ¿Cómo están? Muy, muy, pero muy buenos días. Los saludo con mucho gusto. Yo soy Nayeli López, la mami, y aquí comenzamos los parados Morning Show.
1: Yo soy el adolorido Rey Sumaya y el día de hoy vengo con toda la actitud, con una voz de hombre, con una voz diferente. Ya cambié, ya voy a hacer un vaso nuevo y te doy la más cordial bienvenida. Que tengas un excelente día, que te la pases bonito y recuerda, corazón de melón, pásatela bonito y disfruta cada día, cada instante que Dios nos regale el día de hoy.
0: Quédate con nosotros hasta las 10 de la mañana porque tenemos buena música, excelente programación y además déjame decirte que hay secciones, tenemos regalitos también, muchas promociones que tienes que aprovechar junto con Ayeli López Damamis, el Rey Sumaya, el Diego Torres y DJ Chivín Ponce en los controles.
1: Oye, porque ya ayer nos pasaron las promociones de la semana y déjame decirte que están todo que ver y si yo fuera tú no me perdería y participaría en todas y cada una de ellas.
0: Así es que ya lo sabes, muy buenos días, gracias por estarnos escuchando, por despertar al lado de los Parados Morning Show y te pedimos que nos acompañes hasta las 10 de la mañana.
1: Despertamos al Diego.
0: Diego.
1: Diego. Bueno, lo que se despierta son 6 de la mañana con 31 minutos. Ella es Nayeli López, la mami.
0: Él es el Rey Sumaya.
1: Diego Torres dormido y Chivín Ponce en los controles. Somos los Parados
0: Morning Show. Aquí.

0: 46 minutos, sí. Estamos de regreso aquí nosotros a través de la mejor FM 99.9 y llegó la hora de repartir el bono de puntualidad. Esta mención honorífica únicamente a las personas que mandan mensajitos 6:30 de la mañana al comenzar este programa. ¿Y quién es el primero que se lo lleva?
1: El primerito es Sergio el Trillizo, que dice: ¿qué onda, mis paraditos? Buenos días, ¿cómo amanecieron? Que tengan un excelente bien, martes. Saludos para la mami, el Diego Torres y el Rey Sumaya, aquí reportándome para el bono de puntualidad. Saludos del Trillizo.
2: Saludos, corazón de melón, igual que el bambino de la Ruta 83, que dice: saludos a mis hermanos, colegas del volante, al Sauceda, a Becerra 925, al Chino 631, Bellavista, y para mis muchachos Base Joya, a la señorita Chikungunya, al Trascabo del Cucharón Mamalón, Tiliches, Combi Piñota, Vaca Shishona, y para los gorditos y mamones del Chamoy. Ciego, Diablito, atentamente el Bambinichi. Y para el Chanclitas, la mera bandota, siempre con la mejor 99.9.
1: Saludichis al Bambinichi.
0: Si se pudiera audio, mejor.
2: Viste que hoy no me trabé.
1: Tanto.
2: Es que también, si ojo con ese, vos digo, ¿qué quiere decir ahí? Pero
0: por acá,
2: bueno.
0: Tío Uber, buenos días, ¿cómo estás?
3: Tío Uber. Ah, ¿cómo amanecieron? Diego, mami, Rey, Chivín. Aquí reportándome para ganarme el bono de puntualidad. Quiero mandar un saludo para toda la comunidad parada, a todos los radioescuchas de la 99.9.
0: Gracias.
3: Que tengan un feliz y bendecido martes.
1: ¡Ay, perro! Gracias.
2: Martes, corazón de melón, y mira la terminación.
1: 9171, ¿qué dice por acá? Las campanitas. Buenos días.
4: ¿Qué tranza, canalitos de Parrito Show? Habla su amigo el Águila Blanca reportándose para el bono de puntualidad. Nuevamente quiero llevarme el bono de puntualidad. Saludos al Diego, a la Mamis, al Rey Sumaya. Rey Sumaya, yo esperaba verte en el desfile en León, Guanajuato. ¿Anduviste por ahí o qué onda? ¿Cómo te fue? Saludotes, excelente martes a todos. Recuerden que si se portan mal, invítenme. Saludos a Lagos de Moreno, viajando hacia el Jalecito en la 45, León Silao. Chao, chao.
2: Allá andábamos, corazón de melón. Hasta bollé la camioneta.
1: Fíjate. Hasta la va a tener que pagar.
2: Hasta la bollé.
1: Imagínate.
2: Bien a gusto.
0: Baile, va.
2: Arriba dándolo todo como las grandes.
1: Mira por acá el homie. Hello.
5: Parditos, muy buenos días. ¿Cómo están? Mario Martínez, el homie, se reporta desde la cabina del 1465. Ya se la saben. Ruta X09. Saludando cordialmente. Bendiciones para todos ahí en cabina. Para la mami, para Diego, para el Rey Sumaya. Ya te la sabes, soy Chupán, viejo, aquí andamos. Pásenla suave, excelente, matecitos, muy buenos días. Y vamos con todo para acabarnos el mundo a pedazos.
1: ¡Y eso!
0: Déjanos un pedacito, mi homie.
2: No, os un cachito.
0: ¿Cómo andas? Buenos días.
1: Hello, planchadito.
6: Buenos días, Rey Sumaya, Chivín Ponce, chiquito, lo vi, mi mami, Diego Torres. Un saludo para mi primera prensa. Un saludo para el Chamoy, Frutibando de los Burritos y Mamones. Sí, soy mamá. Un saludo para el manito donde quiera que esté, que ya no se reporta. Un saludo para el Betillo, Lisillo, Israel, Cristian, el Flanecitos, Rubencito, para todos los operadores de Bochomanía. Un saludo también para todos los radioescuchas de la Z, para que nadie se sienta. Bendiciones para todos. Que el primerísimo nos cubra con su mando a todos los que andamos atrás del volante. Chao, chao, chao. Bonito martes.
2: Chao. Mira por acá.
1: El Versace. Hello, mi Versace. Buenos días. ¿Cómo andas?
7: ¿Qué tal, mis paradas? Muy buenos y bendecidos días a todos ustedes ahí en cabina. Excelente martesito de San Juan Bosco. Bendiciones para toda la colegancia que ya anda en plan 400. Vamos a pegarle como Dios manda, a ver si alcanzamos bonito de puntualidad.
2: Te lo ganaste, corazón. Se lo llevó. Igual que el Black Safari. Muy buenos días, chamacos irreverentes. Saluditos y bendiciones. Mami, Dieguito, Rey, DJ Chivín. Saludos a la bandota y bendiciones.
0: Saludos, Black Safari. Y la galletita 2BC remandó una notita de voz. Buenos días, señora Besucona.
8: Ay, qué linda.
1: Saludos, mi gaviotita. Mira por acá la terminación 1328. Dice: buenos días, mis parados. Bendecido día para todos ustedes. Pues ya casi llegamos a jueves, que todos queremos que llegue este gran evento. Doña Cuca ya se está preparando. Dijo que no iba a tomar toda la semana, pero ya tiene 2 doces guardados en

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2: 7 de la mañana con 4 minutos y estamos de regreso a través de la mejor FM 99.9 y se llegó el momento de cruzar la frontera, de que ustedes se reporten de allá para acá y de aquí para allá al 477-7007-999, que nos manden su mensajito, que nos manden sus saludos, que nos cuenten qué andan haciendo, en dónde están también. Así es que bueno, pues saludando a toda la gente que nos escucha fuera de la ciudad de León, Guanajuato, fuera de México. Les mandamos un abrazo.
3: Un abrazo y un beso, esperando que todo vaya marchando bien y que si tuvieron que alejarse o irse por que su familia estuviera mejor o por una vida mejorcita, que lo estén logrando. Ay. Que lo estén logrando todo lo que se estén proponiendo.
4: Manden ya su mensajito 477-7007-999 de aquí para allá, ya se la saben, y de allá para acá. ¿Quieren mandar ustedes un saludo?
2: Yo no. Yo quiero, bueno, a todos nuestros radioescuchas que están por allá, al Andrés, a José Linge, a ¿quién más anda por allá?
4: Yo quiero aprovechar para mandar un saludo a mi amigo, a mi amigo el Fercho, que anda allá. Sí les conté que se casó, ¿no?
3: Sí.
4: Ajá. Se casó con una chica por ahí hace un mesecito, si acaso, y él está viviendo feliz como una lombriz.
2: Ay, felizmente casado.
3: La vida de recién casado.
4: San Antonio, Texas.
3: Ay, mira, ya tenemos un mensajito.
2: Ay, qué bonito, dice la gaviotita, sí. No escuchar mi audio. Sí, gaviotita, más bien casi no se escuchaba tu audio, se escuchaba no más hablaste, un perrillo.
3: No hablaste fuerte, gaviota, no es mi culpa, perdóname.
4: Me faltó un poquito de volumen nada más.
3: Sí, corazoncito.
5: Hola, ¿qué tal, para todos? Buenos días nuevamente.
2: Hello.
5: Creo que pasaron mi saludo mañanero, pero bueno. Quiero mandar saludos en especial para mis compadres.
3: Mira, no pasa, déjame, hay que decirle a la gente.
4: Sí.
3: No pasamos su saludo mañanero porque llegó a las 6:31. Uh-huh. Corazón, leímos y reprodujimos los que eran 6:30, bebé. Pero mañana lo manda 6:30 y sí te lo reproducimos, bebé.
5: Hola, Salinas y María del Carmen López. Los mismos radican en Tennessee, Nashville, Tennessee. Pero que creen que llegaron desde el domingo.
3: ¿A poco?
5: Y ya mandaron saludar al Rey Sumaya. Vámonos, vámonos a pasear.
3: Te mando un abrazo y un beso de perrito. A todos los que vienen de allá. Y si trajiste tenis, soy del 9 americano. Ah, no, 11 americano, perdón.
2: Soy del 7 americano.
4: 11 americano también. Panamericano.
3: Y talla grande, corazón de melón. Y somos, nos gustan los tamales y los taquitos de lo que sea.
4: Lúcete, lúcete por acá, Alberto Sierra. ¿Qué dice? Buenos días, Albert. Albert.
6: ¿Qué pasa, Padito? Buenos días, muy buenos días. Que Dios nos los bendiga a todos, que se ayuden a saludar.
4: Gracias, igual.
6: ¿Quién será? Bueno, a mi ex. Un saludito hasta allá, chingada madre.
3: ¡Ay, qué cosas!
2: ¡Saludos!
3: Vamos a ver,
2: ¿qué
3: dice la gaviotita?
7: Un saludito para Dieguito de Cancún, de tu abuela suegra. ¡Chao!
3: ¿Ves que sí los reproducimos,
4: gaviotita? Cancún.
2: ¡Saludos!
3: Vamos a ver qué dice la chiquis.
8: Hola, hola, ¿cómo están, chicuelos? Pues yo aquí reportándome. Pues a mí me dijeron que me fuera para allá porque iba a estar mejor, que iba a levantar los dólares caminando y pues levantaba puros, así se dicen ya, puros penis. No penis del otro, sino penis de dinero. Y pues no, pues ya la verdad que ya estoy mejor. La verdad, mis sueños no se han cumplido, pues estoy donde estoy y estoy a gusto. Pero pues bueno, ay, ¿qué creen? Déjenme comentarles. Déjenme enseñar la foto de su padre, que apenas después de tantos años regresó por, bueno, se presentó en video por videollamada y que ya anda muy listo y girito. Pero nada, así ya quedó en el pasado. Bye bye, que estén bien, chicuelos. No,
3: que se vaya la fregada, chiquis, ese viejo.
4: Esto parece una telenovela.
3: Tú dile, yo para qué te quiero si ya recogí muchos penis en Estados Unidos.
4: Sí. Por acá, Armando.
9: Muy buenos días, paraíso.
4: Buenos días.
9: Aquí reportándome. ¿Qué tal les fue ayer? Allí en el Polforo, en el Foro Cultural.
3: Bonito, bebé.
9: Ahí nos vieron irreverentes, ¿verdad? Hombre, hubieran sacado la casta por la ventana. Saluditos.
3: Bueno,
2: no, hombre, hay que comportarnos.
3: Bueno, es que no escuchaste al Diego en calle.
2: ¿En vivo?
3: En vivo lo habías escuchado.
2: Dos, tres pellizcos ahí le metí al Diego.
4: Saludos al Armando. En vez de mandar saludos bufándonos,
3: oye, te soltaste. Oye,
4: aprovechando. Andaba andaba un poco suelto, digámoslo,
3: pero
4: así.
3: Ay, no, es don Armando, no es cierto, pensé que era el toro.
2: No, es el
3: don Armando. Es que ahí nos teníamos que comportar, tranquilo, don Armando, por favor. Gracias por su reacción. ¿A dónde se ubican para llevarles unos tamales?
4: No te lo creo. No te lo creo.
3: A ver, vamos a ver quién es.
4: Yo digo que
3: Cristian
4: no.
3: Hernández, ay, sí que venga.
2: Ah, sí, sí.
3: No, sí,
2: venga. Yo sí le creo.
3: Yo sí, se te mira la cara que eres serio, buena onda y cumplido.
4: Pues bueno, es Anda 102, Colonia Bellavista. aquí subiendo la calle más empinada de todo León. Y vas a, le das mano izquierda, pasando el santuario.
3: A ver, hagan pedido, ¿de qué lo quieres tú?
4: Yo quiero uno, dos de queso.
3: ¿Y tú?
2: Dos de queso.
3: Si hay de rajas y uno de queso con atole. Porque si no,
4: sí,
3: ¿con
4: yo qué
3: no
4: lo quiero atole?
3: Sí, porque si no, ¿con qué no lo desatoramos, mijo? No,
2: ya, ya nos bloqueó.
4: Yo es lo que quiero decir, yo creo que nos estamos haciendo muchas ilusiones de algo que seguramente no va a pasar.
3: Y
4: no,
3: es que mira, ¿qué ves aquí? En esta mano.
4: Nada.
3: ¿Y en esta?
4: Tampoco.
3: Hoy no me traje de desayunar
4: y...
3: nada.
4: Y vamos a ver qué dice el Jesucillo. Buenos días, Jesús.
2: Buenas.
10: Un saludo para Reynosa.
4: Ok.
10: Para qué lado, para Selene, que tiene un bonito nombre. Un saludo para Reynosa, para Selene, que es de allá. Bonito día, chulos, hermosos. Saludos para Tijuana, para toda la gente de Tijuana.
2: ¡Eso! ¡Saludos hasta Tijuana!
4: Hasta Reynosa también.
3: Cuando dijo Selena, dije, Selene Lara, serás tú. Pero no, ¿verdad?
4: No, hay muchas
2: Selenas en el
4: universo. Yes, sir.
11: Buenos días para todos. Un saludo para la bola y el bimbo. Y pues sí, les voy a llevar unos tamales del queso babas.
3: Oh, ¡ay! Mejor cómetelos, nada. Mejor cómetelos.
4: Mejor nada.
3: Oye, ayer alguien me dijo, ahorita voy a ir con ustedes a darles una arrastrada. Y yo les dije, ay, corazón de melón, te mandé a hacer alfombra para que te arrastres más.
1: ¡Qué buen dato te aventaste! Pero nadie te preguntó.
3: Chivín Ponce, ¿por qué pones eso?
4: Apunten ese dato en los datos innecesarios del Rey Sumaya.
2: 7:00 a.m. Gracias a la gente que se estuvo reportando por acá. Ahorita regresamos, no le cambies. Él Diego Torres, el Rey Sumaya, Nayeli López, la Mamis, DJ Chivín Ponce en los controles. Somos Los Parados.
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Ademil te da la hora. 7:17. 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
1: 7 de la mañana con 23 minutos. Ya estamos de regreso a través de la mejor FM 99.9. Y se llegó el momento de que los paraditos se reporten con nosotros. Porque hoy, paraditos, queremos que nos digan si pudieran comer algo para toda su vida. O sea, su comida favorita, ¿qué sería? Imagínense que nomás vas a poder comer eso toda la vida.
0: Yo quesadillas solas.
2: Yo quesadillas de chorizo con mucha salsa.
1: Sí.
2: Ay, sí, de los tacos. De, sí, así, taquitos.
1: Yo un pozolito. Pozole
0: rojo.
1: ¿Verde
0: o rojo?
1: Rojo.
0: ¿Rojo con carne o con pollo?
2: Con carne.
1: Con carne.
0: También hay rojo de pollo.
2: Ah, sí.
0: Bueno, ahí está. Platíquenos, paraditos, 477-70-0799. El tema del día, que es platillo o comida que no podrías dejar nunca. Si tuvieras que comer una toda la vida, ¿cuál comerías? Y por lo pronto, mira quién viene llegando.
1: ¿Qué?
0: Mira quién viene llegando.
1: ¡Ay, qué bonito!
0: Mira qué lindo.
1: Ay, gracias. Mira qué bonito. Oiga, ya está con nosotros. Él es
3: el Chipi.
4: Hola, buenos días. Hola, Nayeli. Hola, Diego. Hola, Rey. Hola, Chipi. Buenos días.
1: Buenos días.
2: Buenos días, Chipi. ¿Cómo estás?
4: Bien, ¿y ustedes?
1: Okay. También bien.
2: Si tuvieras que comer una comida toda la vida, ¿qué comerías?
4: Ay, yo creo que comería espagueti y pollito.
2: Ah, yo pensé
4: sí,
2: que
4: me gusta mucho.
2: ¿No te gustan los salchipapas?
4: No.
1: Ah. No. Vamos a ver qué dice por acá los paraditos, ¿te parece?
4: Sí.
5: Hola, me llamo Regina.
4: Hola, Regina.
5: ¿Le pueden poner las mañanitas a mi hermana, que a mi hermana soy, que cumple años hoy?
1: Muy bien, ahorita se las ponemos, ¿eh?
4: Sí.
6: Buenos días, paraditos. Recuerden la canción del 24 de junio, el mediodía de San Juan.
1: A ver, ¿quién más?
7: Hola, paraditos. Yo comería macarrones con queso.
4: Sí.
1: Macarrones con queso.
4: Qué rico.
8: Hola, buenos días. Soy Luis y la comida favorita es la pizza y la que es con unas cocas.
4: Ay, salud.
9: Soy Sofi. Saludos a todos.
1: Saludos, Sofi.
10: Buenos días, paraditos, mi nombre es Daniela.
4: Hola.
10: Y yo lo que me comiera fuera enchiladas verdes.
11: Hola, paraditos, a mí me gustaría comer enchiladas verdes. Saludos a Chipi y a Subaya.
1: Saludos.
11: Y a la Gaby.
4: Saludos.
12: Buenos días, paraditos, ¿cómo están? Yo soy Emily.
4: Hola, Emily.
12: Y yo comería, mi comida sería espagueti verde.
1: ¡Qué rico!
10: Wow. Buenos días, paraditos, mi nombre es Yulisa. Y lo que comería para toda mi vida son las fresas y el huevo. Bye, saludos a mi mamá y a mi papá. ¡Qué cool!
1: ¡Qué cool!
13: Sí, paraditos.
4: Hola.
13: Lo que yo quería comer para siempre es son tacos de bistec y de chorizo y con frijoles.
1: ¡Ay, qué rico!
13: Y agua de Jamaica.
1: ¡Ay, qué sabroso!
4: Yo quiero dos.
2: ¿Cómo te llamas, paradito?
4: Dos
2: ¿cómo
4: taquitos,
2: te llamas?
4: Por favor.
14: Yo soy Víctor y si tuviera que comer una comida,
1: ajá,
14: sería los mariscos.
1: ¿Qué los mariscos? ¡Qué rico!
15: Y mi comida favorita sería el arroz.
1: ¿El arroz?
4: El arroz.
16: Hola, para esto, yo soy Mateo. Lo que yo comería serían camarones. Saludos a Chipi y al rey Somaya.
1: Muy bien.
17: Buenos días, soy Natalie. A mí mi comida favorita, bueno, no es favorita, pero me gusta mucho el sándwich con huevo. Y mi comida favorita es la sopa de munición. Saludos de vuelta a Mari para mi tía Carla. Saludos.
2: ¡Ay, qué rico! Rico la sopa de munición.
1: ¡Ay, sí!
2: Que me invite a comer.
18: Buenos días, paraditos. Mi nombre es Gael. Y la comida que me diría para comer toda mi vida fuera chocolate caliente, pizza y un mollete. Saludos a mami, a Chipi, al Rizo Maya y al Diego.
1: ¡Saludos! ¡Qué rico!
19: Hola, buenas noches, Show. Soy Ale, también saludos al Chipi, saludos a la mami, saludos a Luis Torres, saludos al Rizo Maya. Lo que yo comería fuera espagueti. Saludos.
1: Muy bien, saludos. Sí, qué rico.
11: Yo. Buenos días, paraditos. Buenos días, mami. Buenos días, Rey. Buenos
1: Hello.
11: Días,
1: Diego.
11: Buenos
2: hola,
11: días, Chipi. Yo comería jochos para toda la vida.
1: Muy bien.
2: Saludos, hija mía.
4: Sí, qué rico. Ya me está dando hambre.
2: Sí, ¿verdad?
7: Hola, paraditos. Mi nombre es Aileen y lo que más me gusta comer toda la vida es cereal con yogur y lo que más también serían quesadillas. Saludos, te quiero, Chipi, mucho.
1: Ay, qué bonito.
5: Yo quisiera comer para siempre, paraditos, son tacos al vapor. Yo lo que quisiera comer para siempre, paraditos, son tacos al pastor y ya no alcanzamos a mandarle mensaje casi porque estamos estudiando para el examen. Saludos al resumen y al Chipi, la mami, y al hijo Torres, qué cool.
1: Saludos, que les vaya muy bien.
2: Suerte.
8: Hola, Chipi, buenos días. A mí me gustan los huevos cocidos.
1: Muy bien, qué rico.
3: Hola, buenos días. A mí me gusta la hamburguesa. Mi nombre excelente. Es
1: Dice por acá, Dulce se comería la sopa de fideo y el arroz. ¡Saludos, Dulce!
4: Sí, saludos, Dulce.
20: Buenos días, mi nombre es Valentina. Hola, y Valentina. Yo lo que me comería todos los días fuera Maruchan. Este saludo es para el Chipi, el Diego Terres y el Rizo Mella. Los quiero mucho.
1: ¡Saludos!
4: Ay, mira, dice. Sí, saludos.
1: Dice, me llamo Luis Gael. Muy bien, saludos, saludos Luis Gael.
21: Hola, paraditos, mi nombre es Dani. Y la si te hubiera que elegir una comida para comerla para siempre, sería la lasaña. ¡Saludos!
1: ¡Qué cool!
22: Hola, mis paraditos, mi nombre es Yulisa y les quería decir que si me pueden poner una canción de la abejita chiquitita para mi hermano. Bye, saludos a mi mamá y a mi papá. ¡Qué cool!
1: ¡Ay, saludos! Gracias, paraditos, por reportarse con nosotros. Y Chipi, ¿te parece si le cantamos las mañanitas a Zoe?
4: Sí.
1: ¡Perfecto! Para Zoe, que está cumpliendo años. Para ella, las de Mini.
0: ¡Galita!

0: ¡Feliz cumpleaños!
1: ¡Feliz cumpleaños hoy! ¡Que te la pases increíble! Y saludos a Gretel, dice que se comería siempre el espagueti a la boloñesa.
2: ¡Ay, qué rico! ¡Como yo!
0: Oye, sí. Chipi, algo que tengas que decir a los paraditos antes de que te vayas.
2: Ya me voy a la escuela, pero quiero que ustedes le echen muchísimas ganas. Y quiero decirle que los amo mucho y les mando muchos abrazos. ¡Adiós!
1: Adiós, adiós, Chipi, cuídate mucho y cuídense mucho también ustedes, paraditos, que les vaya muy bien en su escuela. Les mandamos un abrazo, 7 de la mañana con 29 minutos en Los Parados Morning Show.
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0: 7 de la mañana con 44 minutos, aquí nomás a través de la mejor FM 99.9. Ya estamos de regreso. Y pues, ¿qué creen, muchachos? Se llegó el momento de andar de chismosillos, de ver, pues, qué andan haciendo, de ver dónde andan, de pedirles alguna fotografía. ¿Qué les parece?
1: Ah, me parece excelente, bebé, me parece excelente.
2: Queremos que nos manden una fotografía de lo que traen de playera. Si traen playera, traen suéter. ¿Qué es lo que traen en el torso? ¿Eso es el torso?
1: El torso, sí.
2: ¿Sí, va? ¿Qué traen en el torso?
1: La rabadilla, sí, el pecho.
2: Bueno, la playera o camisa o suéter o lo que traigan, nada, mándenos una fotito.
1: ¿La rabadilla lo de atrás, no?
2: ¿La raya?
1: Sí, la rabadilla lo de atrás.
0: Ya dije,
1: donde te ponen la epidurial.
2: Tú andas,
0: no, hombre,
2: muy...
0: qué bárbaro.
2: Sí, donde te ponen todas las partes del cuerpo, tú, ¿verdad?
1: Sí, porque...
2: espalda baja, columna vertebral.
1: Porque donde te ponen la epidurial es donde te ponen la aquí en el...
2: ¿La epidurial es una calle? ¿Es una calle, no?
1: No, cuando estás embarazado, la epidurial.
0: Epidural.
1: ¿Cómo?
0: Epidural.
2: ¿Y cómo dije?
0: Epidurial.
2: ¿Y cómo se dice?
1: No es epidurial.
0: Epidural.
1: No. Ah, oye, en lo que nos mandan las fotos, quiero mandarle.
0: Se sacan unas bien random.
1: Un saludo a Cristian DJ, que próximamente tengo un evento con él y espero que no llegue enojado y ponga las canciones que él quiera.
3: ¡Qué buen dato te aventaste! Pero nadie te preguntó.
1: No, un saludote precioso.
2: Por acá vamos a ver el primerito que mandó fotos, terminación 6500. Algo es el pulguita.
0: A ver.
1: No, a ver, pulguita.
2: Una camisilla de. Es que él tiene un negocio de gorras.
0: Una camisilla. Sí. Ah, es el uniforme. Sí. ¿Cuál camisilla? Es el uniforme.
1: Ey, pero pues mira, nunca nos mandó una gorrita para promocionar, no, nada.
2: Y si a mí sí me ha dicho, a ver qué día vas, pero no he tenido oportunidad. Terminación 6500, una blusita que es café de Snoopy.
1: Snoopy con moño.
2: Ay, qué bonito. Mira, Jesús.
1: Mira, Jesucito.
2: Jesús siempre anda bien vestido, ¿verdad?
1: Siempre anda muy arreglado. Yo creo que debe tener muchas mujeres a su alrededor.
2: Sí, yo creo que sí.
1: Y uno que otro hochis.
2: Bueno, pues es que lo galanazo se nota.
1: Mira, la terminación 0540, que es el Eduardo Rivera. Con su camisa de la PepsiCo.
2: De la chamada.
1: Del PepsiCo. Ey, mira, bien a gusto. Acá, mira, ¿quién está? 5201.
0: A ver. Ah, negra básica.
1: Negra básica.
2: Tipo polo, bien.
0: Ah, es tipo polo, cierto. Pensé que era como de cuello redondo.
2: El Pegol trae una del Don Ramón y el enojado.
1: Igualitos, mira, parecen gemelos.
2: No, es pasta, parece un retrato del Pegol.
1: Sí, hablado, sí, el David. Mira, ya, ya anda cotorreándola. El Borre NK. Ay, mira, qué bárbaro.
0: Ya vi chambeando desde bien temprano.
2: Sí les dio oportunidad de tomarse la foto a pesar de que está chambeando. Por acá una sudaderita Nike. ¿Estará haciendo frío afuera?
1: Es que
0: sí,
1: amaneció,
0: ¿no?
1: Fresco.
0: Es que está fresco. Amaneció fresco. Y yo vi el clima y supuestamente decía que iba a estar nublado.
2: Sinceramente. Sí.
1: Pero ahorita que venimos estaba el mendigo solazo y estaba bien claro.
0: Como que estaba saliendo, pero... O sea, sí había justamente ese pedacito de como dos solecitos y luego ya todo nublado.
1: Mira. Salió el sol.
2: Ojalá que salga el sol en un ratillo más porque no se van a secar mis calzones. Por pues acá el 28, Charlie. Lo voy a tener que sacar con plancha. Una camisita de cuadro, saludos.
1: Oye,
2: al día 28, Charlie.
1: ¿Qué crees?
2: ¿Qué?
1: Tenemos fiesta.
2: ¿Sí?
1: Cumpleaños de la Kika.
2: ¿Cuándo?
1: La Kika está cumpliendo años.
2: Ay, congratulations, felicidades a la Kika, a ver qué dice.
0: ¡Feliz cumpleaños, Kika!
1: No me...
2: Se te olvidó que te mandó un encargo, yo creo.
1: No, es que me invitó a su fiesta el sábado, el domingo, y no pude ir porque no podía caminar. Sí, para que no diga, ¿qué te dije que me dolía ayer?
0: Sí.
2: Dile el ojo izquierdo.
0: Trasero.
2: Si nos dijiste
1: que te dolía el ojo izquierdo. No, es que me dolía muy feo todo el cuerpo, bebé, por eso no podía caminar.
2: Saludos a la Kika que...
1: A la bio.
2: A la bao.
3: A la bimbomba. La Kika.
0: Ra, ra, ra.
2: Que trae un suétercito gris, mira.
3: Un San Juan. Quisiera ser un San Pedro.
0: Ay, feliz Kika, cumpleaños, Kika. Que te la pases increíble.
1: Chanta, camión y volante. La Kika siempre adelante.
2: Ay, qué lindo. Bien chambeadora la Kika. Va. Por acá, el Fito nos mandó una playera que tiene como tipo color gris azul. ¿Es de FedEx?
1: Sí. No, pero no es gris ni azul, es deslavado. Así es el diseño.
2: Y con una bolsita.
1: Ay,
0: mira la gaviotita becerra.
1: ¿Qué te estás creyendo?
0: Muy fuchsia. Muy fuchsia ella.
2: De pronto.
1: Ay, mira la Bere.
0: Siempre viene arregladita Bere. Sí,
1: yo quisiera ser como la Bere, bien arreglado, mira, siempre.
0: Saludos desde Laura Limón también.
2: Una
0: Laura
2: blusita
0: Limón.
2: Rosa, írala. Ah,
0: muy coquete ella.
1: Con un pantalón mom.
2: Es muy bonita esa blusa.
1: La Cuisillukin.
2: Oye, andan todos de rosa. También la Cuisillukin nos manda un suéter rosita que tiene. Saludos a la Cuisillukin.
0: Saludos, Cuisillukin.
1: Ay, esa Cuisillukin.
2: Es tremenda, va.
0: Acabo... Y se escucha mis mensajes que acabo de mandar.
1: Aguántanos, corazón, déjanos ver las fotitos. Terminación 3968, mira.
2: También bien arreglada, blusita blanca. ¿Cómo se le llama a esta cosita que traen en el cuello?
1: Cuello.
2: Ok.
0: No, pañoleta. Como pañuelo, pañoleta.
2: Pañoleta.
1: Ya la señora de las gelatinas, qué bárbara, doña gelatina.
2: Ya lista para comerse al mundo la señora de las gelatinas con una blusita blanca Puma.
1: Ya va a ser mi cumpleaños, doña gelatina, sepa que me mandé una gelatina.
2: ¿Con rompope o sin rompope?
1: Como quiera ella.
2: Ok. Que nos sorprenda.
1: Que nos sorprenda.
0: Mira, homie.
1: Ay, don Javi, mira.
0: Viendo chameando al horizonte, tómeme una foto como que no me doy
1: como
0: cuenta.
1: Como que no me doy. Déjame anda la tomo yo como si no me diera cuenta.
2: Anda en su cabinita, chíralo.
1: Mira por acá la terminación 9464. Ay, qué guapa.
2: Ya van con la peca a la escuela, mira.
1: Ey.
0: Con el chaleco del uniforme, muy
2: oye,
0: bien.
2: Este, el
1: ay,
2: pegó,
1: no, ya,
2: oye,
1: pegó,
2: este.
1: No, es que hicimos de todo el cuerpo, andaba muy cansado.
2: Saludos a Francisco.
0: Buenos días.
1: Francisco 1625.
2: También ya va en su cabina, mira.
0: También va, claro. ¿Es de uniforme también o es? Sí, ¿sí va?
1: De transporte público, de transporte privado.
2: Ájale. Dice, aquí trabajando, buenos días, saluditos para Calzado Lady Mart y Zapatería Pati Moda.
1: Ay, ájale, qué padre. Mira por acá del Ángel.
0: Se voy a mi trabajo.
1: Valeria.
2: Mucho blusita negro, negra y que trae un abriguito, un saquito, ¿verdad?
0: ¿Cómo ven mi look? Dice la chica de los
1: primeros. De reggaetonera colombiana.
2: Esas rastas son de Don Omar. ¿Sí te acuerdas que una vez se las hizo?
1: Igual el Zaira la que.
0: Ay, chirru.
1: Hora de cumbias.
2: No va.
1: No.
2: Es reggaetón.
1: Dice por acá, ¿qué, mijo? ¿Y los tamales a qué hora yo me los estuviera comiendo?
2: Nada más jugó con nosotros. Yo no lo sabía. Más, lo sabía. Lo supe. Lo predije.
1: Mira,
0: Ángel. Mira, el Ángel también nos mandó su foto. Muy bien, Angelito. El Johnny, el Commander. Y la terminación 9175. El Pegol, Ulises, el Ser y la terminación 75.

0: 1-305-297-57.
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1: 8 de la mañana con 4 minutos. Ya estamos de regreso aquí nomás a través de la Mejor FM 99.9. Y llegó la hora del tema del día para que se reporte, por favor, todos los que puedan, repórtense con el tema del día, que es...
2: El tema es...
3: Imagínate que un día pierdes la memoria. ¿A quién le pedirías que te contara quién eres?
1: Yo empiezo. Yo creo que le pediría a dos personas. A tres. Uno sería mis papás, que son los que más me conocen, mi papá, mi mamá, y a mi novia. Yo creo que le pediría a mi novia que me recuerde quién era, porque le he platicado muchas cosas desde bien chiquito, pero más me conocen mis papiringos.
3: Ok. ¿A tú a quién le pedirías, Rey?
2: Habla que a su novia que conoce toda su vida.
1: No toda. No dije que toda.
2: Oye, yo creo que a mí no me gustaría recordar nada. Creo que me gustaría volver a empezar de cero. Dejando de payasadas, sí. Creo que a mí me gustaría volver a empezar de cero, descubrir cosas nuevas. ¿Qué tal si en mi nueva vida yo no soy Hochis?
1: ¿Sí no, crees que se te quite, si se te borra la memoria?
2: No sé, pero a mí sí me gustaría empezar de cero.
3: Yo creo que igual también habría dos personas a quienes pediría. Una sería al Chivín Ponce. Ey. Y la otra sería a mis papás y a mi hermana.
2: Bueno, porque el Chivín Ponce sí conoce tus más oscuros secretos, ¿verdad?
3: Entonces, el Chivín Ponce.
1: Los más negros.
3: Es que el son Chivín muy Ponce, a la Chío o a mi otra hermana y a mis papás.
1: Vamos a ver qué dice la Razuki. ¿A quién le pedirán ustedes que les regrese esa memoria perdida? Saber quién son.
2: ¿Qué dice la Almada? Yo le hasta la voy a recordar a la Almada.
4: Yo le pediría a mi mamá y a mis hijos.
1: Ay, a la Almada, qué lindo.
2: ¿A poco la Almada está casado y tiene hijos?
3: Sí.
2: Yo pensé que era soltero.
1: No.
2: Ay, qué bárbaro. Yo pensé que nadie lo quería, que nadie lo aguantaba.
4: Quería que me contara quién soy, a mis papás y a mis hijas. Saludos, familia, gracias por hacer todas mis mañanas de lo mejor.
1: Gracias.
3: Saludos.
5: Yo le pediría ayuda a mis papás, a mis hermanos y a mis esposas, porque son los que realmente me conocen.
1: Ay, te conocen bien, faltó un audio.
5: Buenos días, traitos.
1: Buenos días.
6: Dios. Hola, chicuelos, hola, ¿cómo están? Pues yo, ante todo, mi madre. Y desde que yo entré trabajando, estoy aquí a una persona que estimo mucho, que la quiero mucho, es un chico buena onda, se apellida Piñón. Ya, él es, no, es un encanto. Él me aceptó tal como era y siempre me apoyó. Que estén bien, bye, bye, chicos.
1: ¡Saludos!
3: ¡Saludos!
1: La chiquis.
2: O sea, vamos con la cumpleañera de la semana. La cumpleañera, la Kika.
7: Para todos, muy buenos días. Buenos días. Mi cumpleaños es el jueves, pero gracias por sus felicitaciones. Y a la primera persona que le pediría que me recordara, pues a nadie, pues yo no voy a recordar nada. Pero me imagino que van a estar conmigo mis hijos, así que pues les pediría que contaran algo de mi vida y pues agarraría mi celular y el celular habla mucho.
1: Ay, el celular también, vea las fotitos que tienes de todos tus recuerdos.
2: Qué bonito. Ojalá que para que se le olvide que no fue su cumpleaños. Sí. Perdóname.
8: Yo pienso que yo le pediría a mis hijas y a mis nietas. Tengo una nieta de 18 años y una bebecita y un niño. Entonces yo le pediría a ellos que me recordaran quién fui yo.
2: Ah, sí, Gaviota. Pero la chiquita es recién nacida, ya no habla.
1: Pero le puede recordar cosas.
2: Ah, que diga.
1: Ay, sí, tienes razón.
2: Ay, sí, cierto. Ay, qué rela. Ese día me pasé. Y la gaviotita. Ay, ese día me pasé, de veras.
9: Buenos días, parados.
1: Buenos días.
9: Pues yo le pediría ayuda a mi hijo Leonel y a mi hija América, que son los que más quiero y amo en esta vida. A ellos les pediría ayuda. Saludos y bendiciones. Un besito de perrito Rey, por favor.
3: ¡Saludos!
1: ¡Ay, ay, está con babita!
2: Vamos a ver. ¡Ay, lo borraste! 7638. Ah, lo está mandando otra vez.
1: Se arrepintió.
4: ¿Saben qué, chamacos? Sería como si te resetearan el Windows, ¿no crees? La neta, no me gustaría recordar, pues nada, que me estuvieran explicando qué pasaría y todo, no, me iría dando cuenta por mí mismo, poco a poco, y pues ustedes saben bien que en la vida hay cosas las cuales no te gustan a veces mucho, de ti o de tu pareja o de X personas, y me gustaría dejarlas así, las cosas, y empezar de cero, y no recordar cosas tontas o malas, o cosas que te pasaron en el pasado que pues sí te dañó. Y me gustaría empezar de cero, chavos. ¿Cómo ven?
1: No más que te recuerden,
3: bueno,
1: quién
3: pues,
1: eres.
3: ¿Qué preguntamos?
1: ¿Quién eres, de dónde eres y por quién eres? Ya con eso. Con eso es suficiente.
3: No. Se puso a filosofar.
2: Les agarró la nostalgia.
3: Que si recordamos y que no sé qué. Y los recuerdos. Están en el pasado.
2: Y los recuerdos se los lleva el
3: viento. Y el pasado ya pasó. Y pasado, por lo tanto, pisado. No volverá a pasar.
1: Pasado, pisado.
10: El almohado está casado, pero le traen a la reversa. Me gusta que le den por el siempre hediondo.
1: Oye, ¿a quién? Poco lo conoce el bambino.
2: ¿A quién?
1: Que a la Almada. ¿A poco sí se conoce? No se no, lleve.
3: Sí, parece. Es que la Almada también conoce a varios de ellos.
1: Se va a dar un mal golpe.
3: Del gremio.
10: Ah. Hola, Paradito. Pues yo se lo pediría a mis hijos. A mis pequeños sandungos.
1: Ay, saludos al Commander. Qué lindo. Por acá, saludos. La chica de los jugos. ¿A quién tú, mi chica?
11: Yo pediría que mi memoria me regresara cuando mis abuelitos todavía vivían, porque yo no los conocí y quisiera verlos y recordarlos.
1: Ah, a ver, mira,
2: qué bonito, pero esa no fue la pregunta.
1: No, pero estuvo cerca.
2: Ay, no, aquí son bien llevados. Ay, no. Uno no quiere decir nada.
1: Te van a bufar, Rey,
2: no,
1: te van a bufar.
2: Uno no quiere decir nada, pero ándale, ellos. Chiquito. Pero no, ellos ándale, no
1: te van a bufar y no vamos a estar nosotros para defenderte.
2: No, nos dicen, me dicen a mí, nos dicen a los tres.
1: No, a ti.
2: No. Juntos unidos seremos un equipo.
1: Bendecido día, Paraditos. Les dejaría ese encargo a mi hermana, que es la única que me cambiaría. Es la única que no me cambiaría nada ni ocultaría.
2: Ah, mira, la Roxy. Otra vez la terminación 7638, borró el mensaje.
1: A ver, ya perdí, mandó el audio.
12: Si yo perdiera la memoria, yo le pediría a mis padres, a mis hermanos, y en especial a mis sobrinas Dulce y Yavi, que las amo como mis hijas. Que son mi tesoro.
1: Ay, qué lindo, es el tío lindo de...
3: Ay, qué bonito.
2: Sí, se me olvida todo como quienes.
3: Pues porque van a estar ahí a lo mejor. Mira, o sea, mira, es un suponer. O sea, tranquilo, es un rey, tema, es un suponer. Tampoco es literal.
2: Apágame,
3: o sea,
2: el micrófono, Chivin Ponce. Apágamelo en este momento.
1: Tranquilo.
2: Es una suposición. Un no es supositorio. Es un supositorio.
3: Es un
2: supositorio.
3: Es un tema nomás para cotorrear.
2: ¿Para qué se estresan? Vámonos con música.
1: Vámonos con
2: ya.
1: Música. 8 de la mañana con 11 minutos. El tema del día, participe. Rey Sumayana y López, DJ Chivin, el Diego Torres, los cuatro. Somos los parados.

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0: Taca, taca, taca, taca, 9 del. Ah, no, son las 8 de la mañana. Ay, yo pensé que ya eran las 9. Oye, dije, ya nos vamos. Ay, bebé, es que traigo hambre. 8 de la mañana con 26 minutos aquí nomás a través de la mejor FM 99.9. 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
1: 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Oigan, continuamos con el tema del día para que siga participando con nosotros. Si perdieras la memoria, ¿a quién le pedirías? Pues que te ayude a saber quién eres.
2: Que te tire paro con algunos datillos para acordarte de lo que hiciste, de lo que eres, de dónde vienes.
1: ¿A dónde vas?
2: ¿A dónde vas?
0: ¿Y cuál es tu rumbo? Ey, sí, mira, por acá dice la gaviota Becerra. Yo, que no me cuenten del señor Raúl. Yo sí le mandaría.
1: Que no me cuenten del señor Raúl.
0: Yo sí le mandaría del señor Raúl.
2: Dice la gaviotita que si pueden, quien le recuerde de ella, no hable del señor Raúl. No,
0: mira por acá el güero alcoholes.
3: Te la rifaste con esa, mi rey Sumaya. Me hiciste el día. Saludos.
2: Oigan, saludos. Viene por ahí una película. Viene por ahí una película relacionada a este tema de Spider-Man.
0: Ajá.
2: ¿Sí, ¿sí han visto el tráiler? ¿No has visto el tráiler de la nueva película de Spider-Man?
0: Yo he visto trailers de carros.
2: En la última película del Hombre Araña, le dijeron, oye, ¿qué quieres? ¿Que sepa todo el mundo que eres el Hombre Araña o nadie va a saber que nadie te va a conocer? Entonces su novia, pues es, ya no lo conoce.
0: Qué triste caso.
1: Ah, sí, es cierto. Y ¿sí? Trata como de conquistarlo otra vez y cosas así.
2: Amigos, pero esa ya salió, amigos. ¿No? No, apenas va a salir.
0: Ay, qué padre.
2: Para estas fechas.
0: Para no ir a verla.
2: Oye,
4: Mira, Isumaya, tú también dices cosas que no preguntan, ¿eh? Así es que te la voy a pasar.
2: ¿Ves?
1: Te perrío.
2: Te queremos defender. Nosotros te queremos defender, pero pues tú también ayúdanos, rey.
0: Bendiga trenzas.
5: Si yo perdiera la memoria, le pediría a mi esposa y a mis hijas.
1: Ay, qué bonito.
0: Lo pienso. Si el Armando perdiera la memoria, yo le dijera todos los días nos traías panes, pizzas,
2: para que nos traiga
0: tortas de chilaquiles, tus cosas dicen muy ricas de las tortas.
1: Para que se acuerde. Ay, las tortas, sí, sí.
0: Estaban muy ricas, ¿verdad que sí?
1: Sí, confirmo.
5: Cuando uno pierde la memoria, puede ser en cualquier momento, un accidente, un desmayo. Y es la primera persona que está en ese momento en tu vida. Hasta puede ser un extraño. Te va a preguntar cómo te llamas, dónde vives, qué te echamos, si es la enfermedad, que hayas sufrido algún infarto, un accidente, tienes herido, pues todo un familiar te va a empezar a recordar muchos eventos, muchas cosas que te pasan.
2: Son de las preguntas básicas que hacen los doctores cuando te reciben en el hospital. ¿Cuántos años tienes? ¿Cuál es tu nombre?
1: ¿Sabes qué día es hoy?
2: ¿Qué día es hoy?
1: ¿Qué te pasó?
2: Sí, para ver qué tan en diferente estado llegaste.
0: Le pediría a mi psicólogo que me cuente quién soy.
2: Ah, es que también los psicólogos.
0: ¿Y cómo vas a ver que tiene un psicólogo? Es lo que no entiendo. Házmelo
1: saber.
0: Pero
1: es lo mismo, es una suposición. Acuérdate, si le estamos diciendo a la otra gente que está diciendo, ay, pero si pierdes la memoria ya no vas a saber quién es quién.
0: Ya se me está pegando lo de los radioescuchas.
1: Es una suposición, hay que ir con su psicólogo a que le diga quién es.
2: Síguele, payasito del uno.
0: Para traer las domingueras.
2: Síguele.
1: Mira,
2: si
1: dice,
2: yo perdiera la memoria, le pediría a mi padre que me ayudara.
0: Ay, qué
1: muy
0: lindo.
1: Bien, a ver el Vegeta.
6: Buenos días, Fernandito. Yo si perdiera la memoria, pues yo pondría a mi hermano, porque siento que es el único el que me diría cosas buenas y cosas malas que haya hecho. Saludos.
1: No, mijo, a ti no te conviene recuperar la memoria.
0: No, mijo, te van a cobrar todos los que les debes.
7: Yo si perdiera la memoria, le pediría ayuda a mis papás, a mi mamá y a mi esposa, para que me ayudara a recordar todo lo que había pasado y todo.
0: ¿Creen que si yo perdiera la memoria y la recuperara, sería Hochis nuevamente o no?
2: Yo digo
0: no,
2: que sí.
0: ¿Qué sería?
2: Yo digo que no.
0: Árbol que ya se doblado.
2: Te harías cristiano, yo creo que sí.
0: Ay, no. A nadie, soy de lo peor, mejor que se quede en el pasado.
2: Bueno, empezó una nueva vida el Pepe.
0: Ey, vamos a ver qué es el cachofas.
8: Hola, para todos, buenos días. Yo, si perdiera la memoria, le diría a mis 5 hermanos que tengo en vida que ellos me recuerden quién soy.
0: Ay, qué lindo.
1: Qué bonito.
0: Sí.
6: Ah, qué pasó, rey. Que le preste, ¿qué?
0: Ay, ahora. A ver, invítanos unos tamalitos. 8 tamales.
2: Él sabe.
0: Y un litro de atole.
1: A ver,
2: ¿qué le
1: por
2: sabes
1: acá?
2: Al Vegeta, pobrecito.
1: El Gasparín.
9: Mis parados, yo para el próximo mes cumplo 14 años que tuve un accidente en la moto. Y a la fecha todavía no me acuerdo quién me aventó y en qué calle fue y en qué colonia. Nomás porque me dicen mis familiares, pero no recuerdo nada. Se me bloqueó totalmente todo.
2: Borró casé del Gasparín.
1: Borró el trauma del momento.
2: Sí.
10: Yo, si perdiera la memoria, desearía me dejaran así.
0: Bueno,
11: digo que sí, niña con canicas. El que es mañoso es mañoso. ¿Ves?
0: Ay, mendiga, cara de Winnie Pooh. Es que
11: tú te llevas.
0: Ay, no. Con el cara de Winnie Pooh del Versace, yo nunca me he llevado.
11: El Versace parece al coyote.
1: Son bien feos de modo. Ya, no vámonos con música.
0: Te queremos mucho, corazón.
2: Gracias
0: de melón.
2: Por participar en el tema, Razuki. Vámonos con música. 8 de la mañana con 31 minutos. Súbele, DJ Chivín. Aquí nomás en Los Parados.
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0: 8:45 a través de la Mejor FM 99.9. Y muchachos,
1: ¿qué?
0: ¿Cómo andan?
1: Bien.
0: ¿Tienes algo que decir?
1: Tengo algo que decir, efectivamente tenemos accesos familiares para que te vayas a disfrutar de un juego de los Bravos de León. Sí, si tú quieres acudir al Estadio Domingo Santana a disfrutar y a vivir la pasión de Vamos Bravos. Pues muy fácil y muy sencillo. Lo único que tienes que hacer es mandarnos una foto de la persona con la que te irías a disfrutar los Bravos de León. Acuérdate que es pase familiar, o sea, son cuatro.
0: Cuatro pasecitos.
1: Cuatro pasecitos para que te pueda ir toda la family. Así es que muy pendiente, mándanos tu fotito a quién te llevarías a los Bravos de León. Y obviamente captura de que ya tienes la aplicación descargada de la Mejor FM. Y así de fácil y sencillo te vas a poder llevar tus accesos.
2: Ahora sí vamos a presentarle tres rolitas y usted va a votar por su favorita. ¿Están listos?
0: Estamos listos.
1: Yo, Nayeli López, la mamis, les traigo nada más y nada menos que...

0: ¿Cómo los amo?
1: Vota por tu favorita al 477-7007-999. Échame la votación.
0: ¡Gaviotita! ¡Arriba los Hochis!
2: 1000% mamis.
1: 1000% la mami.
0: La Betichula.
3: Buenos días, saludos por Rey Sumaya.
0: Gracias, corazón, Rey Elene.
4: Sumaya. Buen día, mis prados. Voto por la mami, la mami.
0: Por la dos, dice. Ajá. Por acá. Gracias. Ella es homie.
5: Hoy voy a votar por el Rey Sumaya.
0: Gracias,
5: Rey Sumaya, por favor.
0: Gracias, amor.
6: Te lo anotamos.
4: Hola, ¿qué tal? Buenos días, mis parados. Yo voto por el Rey Sumaya. Sumaya.
0: Gracias, amor.
4: Vámonos. Hola, mejor. Saludos a todos.
7: Buenos días. Nos vamos por la niña con macana.
0: Dilo tú.
1: Por el panza de burras.
0: Por el Grey.
1: Por la segunda.
8: Votamos por el Rey Sumaya.
0: Gracias, Kennedy. Ah, no, la Candy. Gracias.
4: Buenos días, mis parados. Hemos resurgido como el ave fénix. Ya estamos de regreso y vamos a votar por la dos de mi compita, el Diego Torres.
9: Rico, voto por la Wendy Guevara, Sumaya.
0: Soy yo.
8: Por la tres.
0: Gracias, viene emperrada. La tres.
8: Buenos días para todos. Yo voto por la tercera.
0: Gracias.
1: La tercera.
0: La mamis.
1: La mamis. Sí.
8: Yo voto por el Rey Sumaya.
0: Gracias, Maruca.
8: Por el Diego.
0: Gracias, Roxy.
10: Vámonos por el Diego Torres.
0: Buenos
10: días, paraditos. Dios los bendiga. Vámonos por la reina Sumaya.
0: Gracias, corazón.
1: El Hochis.
0: Janet, gracias.
11: Voto por el Diego Torres.
0: Yo voto por el Rey Sumaya.
10: Gracias,
0: por mi Hochis.
10: Mami. Tres. El Diego Torres con 6 y el Rey Sumaya con 14.
0: Arriba los enamorados.
1: 8 de la mañana con 49 minutos. Vámonos con más música. No, hombre.
0: ¿Por qué?
1: El rolón más olido del mundo mundial.
0: Ni conoce su canción.
1: Ni conoce su canción, pero el chiste era opinar.
0: Es que, ¿qué?

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0: 8.57.
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0: 9 de la mañana con 4 minutos, los Parados Morning Show llegaron a consentirte. Si a ti te gusta comer de agrapa, ver el fútbol y ganar México. ¡Ah!
1: Oigan, ya estamos de regreso, son las 9 de la mañana con 4 minutos y les tengo un sorpresón.
0: Sí, dilo. Pues,
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1: Tenemos regalitos.
0: Tenemos regalitos, DJ Chivín, ponse en los controles, andamos con toda la actitud, con toda la energía, porque déjame decirte que, ¿sabes qué?
1: ¿Qué?
0: A mí me encanta Sabor a México.
2: ¡Ay, qué rico, ay, sabroso qué delicioso. Y delicioso! Ubicado ahí en Boulevard Vicente Valtierra, número 6969, para que le caiga. Y además, si tú quieres ganarte este acceso doble, mira, para que vayas, te eches... Hay unos platillos, Agustín, recuerda que incluye este acceso doble, obviamente algunos platillos, sí, para que tú,
1: para
2: pues,
1: el jueves,
2: te gustes.
1: ¿Ah?
2: Ajá,
1: para este juevesito. Ay, padrino, ¿qué tal te caería un pase doble para que disfrutes de la comida y todo el sabor de las bebidas y que te chupes los dedos y que, ay, y aparte, que sorprendas a una persona favorita?
0: Y la neta, deja decirte, es como si tú sorprendes a una persona favorita, te luces, porque la neta, si quieres quedar bien con alguien y llevarla a Sabor de México, Sabor a México, es delicioso y es una experiencia inigualable, porque también, ¿sabes qué?
1: ¿Qué?
0: Caballos.
1: Ah.
0: Hay un buen de cosas que tienes que ver y el servicio 10 de 10.
1: Ok, para poder participar para este pase doble, lo primero que tienes que hacer es, ya sabes, tener descargada la aplicación de La Mejor. Ya sabes, mándanos capturita. Es el primer paso.
0: Es el primer paso. ¿Cuál es el segundo paso, Nayeli López, la mamis?
2: El segundo paso para que tú disfrutes de esta comida es mandarnos una porra a Sabor a México.
0: Que incluya,
2: sí,
0: México,
1: uh-huh, y Sabor.
0: Y Sabor.
2: Y Sabor.
1: Y,
2: ah. Que incluya la palabra Sabor a México.
1: Sí.
2: Así, Sabor a México. Facilito, sencillito, una porrita. 15 segundos, 10 segundos.
1: De preferencia de nota de voz, porque luego la van a mandar en texto.
0: Ah, no, tiene que ser nota. Yo ya me sé una porra.
1: A ver.
0: Llueva, trueno, relampague. Llueva, trueno, relampague. En Sabor a México siempre estaré.
2: Ah, o siempre comeré.
0: Siempre comeré.
1: Bonita, ahí está el ejemplo de qué no hacer. Usted lo puede hacer mejor. Mande su porrito a través de notita a Sabor a México, que incluya esta, pues, esas tres palabras. Este negocio que nos está, se está poniendo guapo para que, pues, usted disfrute de una comidichi.
2: ¡Ay, qué rico, qué sabroso, rico, delicioso!
0: Imagínate, este 11 de junio, uh-huh, ahí nos vamos a ver.
1: Ahí vamos. Así a andar, es que también nosotros, ¿no?
2: Participa con nosotros, 9 de la mañana con 7 minutos. Vamos a estar esperando sus porras a través de nuestro WhatsApp para que tú también te vayas a disfrutar de Sabor a México,
0: Sabor
2: este
0: a México
2: jueves.
0: ¡Au! Mientras tanto, vámonos con más música, disfrútala y
1: saludos,
0: escucha.
1: Daniel.
0: Saludos a Dani, a todos los que nos están mandando un mensajito. El Diego Torres, el
1: Nayeli López.
0: Yo.
2: El
0: yo.
2: Rey Sumaya. Yo dije, ¿quién me falta?
0: Escucha Los Parados
2: Morning Show.
0: Aquí nomás. Y participa. Manda tu post.

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0: 9:25. Regresamos a los Parados Morning Show. ¿Y qué creen?
1: ¿Qué?
0: Ya tenemos ganador.
1: Recibimos varias porras por acá. Algunas muy padres, otras pues como que les faltó que le echaran ganas. Va. Otros más como que no pasaron por la primaria. Mira, porque ver, nomás por ejemplo, no rimaban.
0: ¿Qué no hacer? Por uno del qué no hacer.
2: Ah, qué no hacer, perdón.
0: Ese, el qué no hacer.
3: Bravo, bravo, bravo. Aunque me vuela el rabo. Pero el sabor a México siempre lo llevaré.
4: Chiquitín, bombita, sabor a México, qué rica comida.
5: La mami es el Diego y su Maya. La mami es el Diego y su Maya. Nos vamos a sabor a México. Mmm, qué rico, rico, rico.
0: Ahí te va, ahí está. Mmm.

0: Disfrutar el pollito, disfrutar la carnita, disfrutar las entradas y también los postres. Tres bebidas me voy a pedir y obvio la propina al mesero le voy a repartir.
1: Qué rica una comida, que sea de gorrita y en sabor.

0: México lo van a disfrutar.
1: Sí.
2: Y en Sabor a México vas a encontrar caballitos y también una canchita de fútbol. Esto no rimó, pero ni modo, es lo que hay.

0: ustedes. Day con Cova. Cócteles 2x1 y también los platillos. Y si me. Y, ay, es que no sabe. Es que no. Es que.
1: Algo así.
2: Todas las promociones que aplica el Rey Sumaya son inventadas.
0: No. Sí, son válidas.
2: No, hay que esperarnos a las promociones que va a soltar el.
0: Te va a soltar más porque ahí ya subieron un videito.
2: Quién sabe, mejor hay que esperar.
0: Vamos a ver.
1: Así es más o menos como se tenía que hacer. Y ya tenemos ganador. ¿Están listos para conocer al ganador?
0: A ver. La primera es.
1: Ladies and gentlemen,
3: vamos selección que quiero disfrutar esa comida sabor a México. Vamos selección, vamos, vamos, vamos.
0: Bueno,
2: mira,
0: fue la mejor opción. Peor. La menos peor, digámoslo así.
2: Fue lo que nos encontramos.
0: Es Janet.
1: La Janet.
2: ¡Bravo!
0: Tú ya ganaste para este 11 de junio. Te vamos a mandar todo.
2: ¿Qué?
0: Lo que. Es que sabes que. Déjate, digo, no. Normalmente no podemos decir ciertas palabras.
1: Sí.
0: Entonces, no quiero cajetearla, sí, amigo. No quiero regarla. Que me vayan a penalizar a mí.
1: Felicidades, Janet. Tienes este pase doble para que disfrutes de comidita cortesía de Sabor a México y de la mejor FM 99.9.
0: A ver, vamos a ver qué dice. ¿La puedes escuchar esa?
4: Hola mío, hola ma, hola bim, bomba, los maya, el más paliche, ra, ra, ra, apenas tus meros moles, mi rey Sumaya, apenas, plántate desde que abren hasta que cierren, rey, a ver si llenas, papá.
0: Bueno. Para eso querías que te escucháramos.
2: Pues tú dijiste, vamos a escucharlo, ya nadie que... le iba a poner, pero pues...
0: Perro coraje traigo, ojalá que se te acaben los mendigos datos.
2: Ay, no, les digo, a ver,
0: vamos a escuchar, mira, ahí te va.
5: Bravo, aunque me vuela el rabo. Pero el sabor a México siempre lo llevaré. Sí,
6: la mami es el Diego y Sumaya. Nos vamos a Sabor a México. ¡Qué rico, rico, rico!
0: ¡Qué rico, rico, rico!
7: ¡Chiquitibum, bombita! Sabor a México. ¡Qué rica comida!
0: A ver, tenemos el otro ganador a las 3. ¡A una, la una!
2: ¡Dos, tres!
1: Congratulations, mi homie, tú ya ganaste.
2: Tú también ya ganaste.
1: Ay, padrino, sabor a México. Va a estar
0: qué
1: rico.
0: Qué bonito, va a estar rico. Mira.
1: Ya tuvimos el gusto de estar ahí y estar bueno.
0: Sí, va a estar bueno.
1: El molecito que nos comimos.
0: Oye, lo que nos dieron el chile relleno de. Ay, bien rico.
1: Padrino.
0: El guacamole. Mientras tanto, síganse escuchando. ¿La qué?
2: La asesina.
0: Esa no me da miedo.
2: O está bien buena.
0: No, la asesina está muy rica. Las bebidas, las limonadas.
1: Todo está bueno ahí.
0: Los
1: todo
0: cantaritos.
1: Lo que hace está bueno ahí.
0: Todo va a estar muy padre, muy bonito. Así que apúntale Sabor a México este 11 de junio a través de la mejor FM 99.9. Escucha Los Parados.
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15: ¡9:44!

0: 8:48 minutos. Se llegó el momento de despedirnos. Gracias por habernos acompañado a lo largo de estas 3 horas y media. Yo soy Nayeli López, la mamis de la mejor. Así me encuentras en Facebook y en Instagram como NayeliLop999.
1: Yo soy el Diego Torres, arroba soy el Diego Torres en todas mis redes sociales.
2: Yo soy Rey Sumaya, la chispa que ilumina cada momento. Y le quiero mandar un saludo a Doña Luz, la señora que vende tacos a la puerta en la placita de Lomas de Cheveste, que nos está escuchando, nos escucha todos los días. Le mando un abrazo y un beso. Y que se moche con los tacos al vapor.
0: Ojalá. Saludos a Doña Luz.
1: Dos de queso y dos de papa, por favor.
2: ¿Y tú de qué?
0: Yo de queso.
2: Yo de todos. De todos. Que nos mande unos 30
1: surtido,
2: para acá, para la cabina.
1: Doña Luz. Para repartirlo.
0: Ya échale ganitas.
2: Móchese con los taquitos al vapor, Doña Luz.
0: El Chivín Ponce en los controles. El Diego Villegas aquí en la cabina de Metiche. Nosotros somos los Parados.
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0: Hasta la próxima. Bye.

0: se nos acabó el café. El tiempo.
1: Ya está, cordura.
2: La Mamis, el Diego Torres y el Rey Sumaya se despiden por hoy. Pero mañana regresamos más despiertos, más intensos y más parados que nunca.
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0: pero muy buenos días. Bienvenidos, bienvenidas. ¿Cómo están? Yo soy el Diego Torres, 10 de la mañana con 4 minutos y comenzamos las consagradas de la mejor. 477-7007-999 es nuestro WhatsApp para que tú a través de notita de voz o de un mensaje de texto, como te plazca, como se te acomode, como puedas, me digas qué canción quieres, qué canción te gustaría escuchar, qué canción quieres dedicar, cuál es la canción que te pone de buenas en la mañana, pero recuerda que la única petición es que sea viejita, viejita pero bonita, con más de 10 años, de esos éxitos que nuestros abuelitos, nuestros papás, o hasta nosotros nos tocó escuchar, pero que siguen siendo éxito, éxito, y lo seguirán a través de la radio, a través de las plataformas, a través de donde puedas escuchar música. Vamos a ver qué dice la Razuki, está reportando. El primero es el Limón, qué milagro, Limón.
1: Hola, buenos días, ¿me podrían poner la de Hoy la vi pasar? Y un saludo para el Oso.
0: Hoy la vi pasar, saludos para el Oso. Por acá dice, buenos días, espero que estés bien, me puedes complacer por favor con la de Una aventura en especial para toda mi familia Padilla, para toda la familia Padilla Escareño, saludos y bendiciones. Y el Felipao, quien nunca falta, aquí anda. ¿Qué onda, Felipao?
2: Muy buenos días, mi Diego Torres y Chivín Ponce, por favor, complázcanos con la canción No me queda más de Selena, dedicada para Carmen La Chata y para toda la planta de mocasines de Angaret Sport, especialmente para mis compañeros de Pespunte y las Reinas, la Maruchanga, la Silvia Pinal, la Chicheloque, la Con Bigotes, y para mi gran amigo el Choker. Que tenga un excelente día y gracias.
0: Saludos, mi Felipao, ahí está la petición por acá, Angie.
3: Hola, buenos días, Diego Torres. Buenos días. Oye, espero que me quedan con placer con la canción de Los Temerarios, tu última canción. Les deseo un excelente día.
0: Tu última canción de Los Temerarios. Por acá dice, buenos días, mi Diego Torres, buen inicio de semana. ¿Me puedes complacer con la canción Ángel de la Mañana de Los Caminantes, dedicada para el amor de mi vida, Irene? Y un saludo especial para toda la banda de Mocasín, especialmente para Pespunta y toda la banda, la Chiche Loca, que anda de vacaciones, la Combi, Juana La Costeña, el Big Naus, y para el Felipe, que extraña a su mujer, la Capibara, y muy, muy especial para el Andy de Alandi con peluca. El Chiche, la Chiche Loca, anda incapacitada, anda de vacaciones patrocinadas por el Sebastiano. Oye, ¿será cierto? Por acá, terminación 1550.
4: Buenos días, Diego. ¿Podrías ponerme la rola de Los Ángeles de Charlie? Se llama La Magia del Amor. Saludos de tu compa, el Cholo Low, y todo el Club Maníacos.
0: Saludos, mi Cholo Low. Vámonos con música, 10 de la mañana con 6 minutos. Una aventura aquí nomás en las consagradas de la mejor.

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0: son las 10 de la mañana con 22 minutos. Continuamos aquí nomás a través de la mejor FM 99.9. Recuerda 477-7007-999 es nuestro WhatsApp. Sigue reportándote, sigue pidiendo la canción que quieres. O si no, nada más pide un saludito y se va a escuchar a 90.000 watts de potencia. Para que lo escuche la vecina, para que lo escuche tu marido, si es que está chambeando y sabes que está escuchando a lo mejor. Pues mira, dedícale una canción o mándale un mensajito para que sepa que lo quieres mucho. Un mensajito de amor.
1: Hola, buenos días. ¿Me puedes poner una canción de Temerarios? La de Ya no quiero sufrir porque alguien no me ama.
0: Y ya no quiero sufrir de los Temerarios. Ay, viejillo, ¿me puedes poner la canción de Listón de tu pelo? Y saludos para los desconocidos de Nuevo León. ¡Ájale! Eso es todo.
2: Saluditos, mi viejo, desde San Juan Bosco. No sé si pudieras complacerme con la canción que se llama Grabada en mi piel, de mi video y sus datos negros. Saludos desde San Juan Bosco y salen a los tacos al vapor el Bubu, que ya andamos en el Boulevard San Juan Bosco.
0: Tacos al vapor el Bubu, nos está escuchando. Vientos, gracias hermanito, ahorita si puedo te caigo.
3: Buenos días, mi Dieguito, espero que te encuentres excelentemente. Bien.
0: ¿Qué onda, mi
3: Dieguito? Aquí andamos ya a la escucha de Las Consagradas. A ver si te pudieras poner una cancioncita, mi Diego.
0: ¿Cuál?
3: A ver si se pudiera la de la Copa de la Vida del Ricky Martin, con eso ya viene el Mundial. Y si no se puede, Dieguito, pues ahí si te pudieras poner la de esos bailes de Intocable. Gracias y que tengas excelente martesito.
0: Gracias, zorrito, qué gusto tenerte de nuevo por acá. Terminación 286, buenos días.
4: Una novela, Los Acosta, por favor, saludos, buen día.
0: Saludos, buenos días, Los Acosta. Dice, hola, buenos días, Diego, ¿me puedes complacer con la canción de Hoy lo vi pasar de Rocío Dúrcal y El Cala? ¿Qué tranza?
5: ¿Qué trampa, mi Diego? Ahí un saludo para todos los de PDG. ¿Qué carolillo qué? Hay más, bandido de amores, con Joan Sebastián.
0: Chuchu. Ánimo. 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
6: No,
0: partido.
6: ¿Le echamos?
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0: Ya casi las 11, padrino. Oigan, último bonche de peticiones. Ya sabes, 477-7007-999. Por acá dice, buen día, Diego. ¿Me puedes complacer con la canción de Camilo VI, donde estés y con quien estés? Que tengas un excelente martes. Gracias, gracias al súper. Terminación 0424, gracias. Agradeciendo que le complacimos. Buenos días, Diego. ¿Me puedes poner la canción de Selena de Siempre Hace Frío? Saludos, y cuando te vea en el centro, yo sí me dejo entrevistar. Ay, qué amables, gracias. Por ahí subí un videito bien triste que me veo, vea, bien tripilla. Vamos a ver qué hizo por acá Saya Andrade.
1: Buenos días, mi Didito, Dios te bendiga. Gracias. ¿Me podrías complacer con una canción de Los Ángeles Negros? La mujer que tanto amé, por favor.
0: Ok, por acá dice, quisiera mandar un saludo a mi esposo Octavio y le dedico la canción Solo Existe Una Mujer, por es en la que él me dedicó cuando nos hicimos novios, de parte de su esposa Cris. Mira, dedicando. Ay, qué bonito. Diego, ¿me podrías poner la canción de Maracas de Alberto Vázquez? El Chispa. ¿Qué onda, mi Chispa?
2: Para todos los militares de los castillos, de parte del pinche Chispa, el Chamoco y toda la tropa del invierno, locos, es... No se agüiten con descontroles.
0: Saludos a todos los vividores.
3: Buenos días, mi Diego. ¿Qué excelente onda, mi matecito? A ver si puedes comprar con una rolita, mi Diego. ¿Cuál? Los Buki, la de... Estabas tan linda. Excelente día, mi Diego.
0: Iguana Rana.
4: Diego, buenos días. ¿Me podrías complacer con la de Separados de los Temerarios, por favor?
0: Muchas Separados gracias. De los Temerarios. Un saludo para la empresa Pimont. Para Moy, Héctor, Memo, de parte del Padrino 7. ¡Ay, Padrino!
5: ¿Qué tal, mi Diego? Buenos días.
0: Buenos días.
5: Ahí, si pudieras ponerme la de Vas a Sufrir, de Grupo Brindis. Dedicada, ya sabes, ¿para quién? Para la Chiché Loca. De parte del Guaralcoles. Saludos para toda la banda de San Miguelito.
0: ¡Saludos al Guaralcoles!
6: Muy buenos días.
0: Y a la Chiché Loca.
6: No puedes mandarme.
0: Está de vacaciones.
6: Un saludo para los albañiles de Maravilla. Para el Pello y Joel. Andan a aventar un aljiber. Pues complacer con una rola de los Tigres, directo al corazón. Saludos.
0: Dispárate una vez.
7: Buenos días, Diego. ¿Me podrías complacer con la canción de Más que tu amigo, de El Funky, por favor? Gracias, bonito día.
0: Saludos, Juani.
8: Buenos días. Oye, ¿me podrías complacer, por favor, con la canción de Sentí, de Conjunto Primavera, por favor?
0: Sentí, de Conjunto Primavera.
9: ¿Qué pasa, mi Dieguito? ¿Qué pasa? ¿Cómo andamos? Desde acá, desde la central de votos, estamos saludando, mi Dieguito. Andamos acá con toda la actitud. ¿Me puedes complacer la de Sopa de Caracol?
0: Sopa de Caracol, Greña.
10: ¿Qué onda, carnalito Diego Torres? Si nos pudieras complacer con la canción de Fuego en tu piel, de los Primos de Durango, para recordar esos grandes temas que nos hicieron bailar. Bueno, pues aquí Greña reportándose en las consagradas, de la mejor.
0: Consagradas de la mejor. Oigan, y el ganador de esta comida sabor a México, cortesía de la mejor, y este restaurante que tiene muy poquito que cambió de administración y nombre, padrino, es Solano. Muchas felicidades por ir mandando una foto así con un jersey de la selección mexicana. Mira, así de fácil, te lo ganaste. ¡Vámonos! ¡Siga pasando excelente martes! 10 de la mañana con 45 minutos, DJ Chimi en los controles. Yo soy el Diego Torres. Los dejamos con la programación, pero antes con última bonche de canciones viejitas. 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
2: 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La Chío.
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0: Max, en Max. Ya son las 11 de la mañana con un minuto. ¿Cómo están, eh? ¿Muy bien? ¡Muy bien! Oigan, hoy sí es martes de San Juan Bosco. Hoy es martes de la Delta 2000. Hoy es martes de comer rico. Hoy es martes y nos regaló la vida un poco de sol. Comenzó el día lloviendo y ya salió el bendito sol un rato también. Recuerda que todo en la vida en exceso hace daño. Eso también aplica en el clima. Mucho sol hace daño. Mucha lluvia hace daño.
1: Se ve que sí le sabes, oh, Luisito.
0: ¡Claro! ¡Claro que le sé, Luisito! Y tú lo sabes, mi devoto, con que yo siempre he estado preocupado por el clima. Es que no he lavado, amigos, se los juro que no he lavado. Y es que como lavo, lo, ya no va a oler el Suavitel, la pura humedad, chanclas. Pero bueno, oigan, ya los estoy acompañando con el gusto de siempre, con el gusto del mundo, con el gusto de que estés escuchando la mejor 99.9. Ya es 9 de junio 2026. ¿Ya tienes tu plan de la semana? Yo creo que sí, ¿eh? Por dos. Por dos. Y dentro del plan, quiero mandarle un saludo para la empresa Pimont, para Héctor, Moy, Memo, la señora Rita y para el padrino 7. Ya está, ahí les mandé saludos y así con esos saludos vamos a comenzar el ring de la mejor FM 99.9 y arrancamos con el lado de los técnicos y Conjunto Primavera.

0: los Broncos.
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2: Como que sí le ando dando un parecido, ¿no? ¿O qué? ¡A choche!
0: ¡Y liberación! Ni el jugo verde, mis hermanos, me está haciendo efecto.
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0: Esa canción la canta el TC1 y también, mira, qué exitazo. Vámonos con nota de voz. Round one. ¿Qué pasa, mi copetín? Te andaba buscando, mi niño hermoso. Hermano, hay que invertirle a la bocinita del teléfono porque ya está descompuesta.
3: Vamos por los técnicos.
0: Uno por uno, mis hermanos. 477-700-7999.
4: Voto por los técnicos. Y si no quieres lavar mi cabello, pues ya la lavandería. Me cobran 38 pesos si te conviene.
0: Ah, no, ya sí. Ya se le seca la ropa. No, yo también ya voy, pero es que no me gusta meterlos a la secadora porque si hace fea.
5: Vámonos, pariente, por los técnicos. Un besito de chiquitriquis.
0: Dos contra dos, último voto gana. ¿Qué dice la Razuki?
6: A ver, probando. ¿Cómo escucho?
0: Ya lo compuso, ya le invirtió 10 para 20. Último voto gana. ¿Cuál quieres escuchar? ¿Técnicos o rudos o técnicos? Último voto, tú decides. No yo, eres tú. Tú, la voz mágica de la mejor FM.
7: Saludos. Arriba los rudos. Saludos desde acá, desde el Boulevard San Juan Bosco, de parte de Tacos el Bubu. Jálense, Tacos al Vapor el Bubu.
0: Ah, mi Bubu, te voy a caer la... Tacos al Vapor el Bubu. ¿En Boulevard San Juan Bosco dijo? Ok, mi hermano. Te prometo que te voy a ir a buscar. Para que me des unos 3 de costilla, 2 de chicharrón prensado y ya para rematar uno de chorinflas, papá. Su chile, zanahoria... Salsa de las dos, para ver cuál pica más, cuál pica menos, y su ensaladita. Mira nada más, ya los antojé, vayan ahí con mi compa el Bubus, hombre. Ahí los atiende chido. 11-6.

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0: Somos una familia feliz con un fuerte. ¿Esa no te la sabes?
1: Sí.
0: De Barney.
1: Barney.
0: Es el rey del amor.
1: Ese quedaría como efecto, ¿no?
2: Es el rey del amor.
0: El rey del amor.
1: Es porquería.
0: ¡Échale, padrino!
1: ¿Cómo estás, Nayeli López? Muy buenas noches.
0: Muy buenas noches para toda la gente que nos está escuchando. Buenas tardes para la gente que también nos está escuchando. Y buenos días para la gente que también nos está escuchando, dependiendo del lugar en el mundo en el que se encuentren.
1: Sí, es que mucha gente nos está escuchando de Egipto.
0: Sí, porque de ahorita China, ya llegaron. Alemania,
1: suizos,
0: Portugal,
1: croáticos, croáticos,
0: Chinese.
1: ¿Qué más?
0: De muchos lugares.
1: Menos de Costa Rica, porque ellos no.
0: Brasil. Argentinos.
1: Menos. A ver, dilo.
0: El Chivín Ponce. Saludos a Chivín Ponce.
1: Contrano.
0: ¿A poco?
1: Por eso dije lo mismo, Costa Rica.
0: Lo cubano. Pero hay cubanos aquí.
1: Me siento como
0: jugando en los Bravos.
1: Como Daddy Yankee. Puerto Rico.
0: Puerto Rico, ya llegó.
1: Nah, así tampoco le hace.
0: Pero otra canción, ¿qué no has escuchado esa canción?
1: No.
0: Ay, qué inculto de música, de veras.
1: Inculto. ¡Adelante, Guadalupe!
0: Excelente, mi cabecita de papa, púchale play, porque yo, del bando de los técnicos, te traigo nada más y nada menos que... ¡Suéltame, el agüero!
1: Pío,
0: con
1: pío.
0: La séptima banda.
1: ¡Pío, pío!
0: Es amarte así con la séptima banda.
1: Chivín, dale un besito al güero para que se despabile.
0: Sí, para que le suba. Y no viene solo, viene bien acompañado de la todoterreno.

0: Con eso pasamos al Round 2. Tengo que le des un besito al güero, pues no me hace caso el chivín. dile tú, guada. Dile, delinquis. ¿Qué?
1: Ver,
0: dale un kiss.
2: Vámonos por la mami, ¿qué? La mami, ¿qué? La mami.
1: La mami, la mami, la mami.
0: Dale un kiss. ¿Qué? Ay, ¿qué?
3: Buenos días, pero vámonos por los rudos.
0: Muy bien, muy bien.
1: Mira,
0: Karim. ¿Qué dijo?
1: Los rudos.
2: Nos vamos por los rudos y arriba las águilas.
1: ¡Hijos
0: arriba!
1: No, mi cabecita me pusiste.
4: Por los rudos, saludos para mi compa Enrique de Botas Villa.
1: No, ay, no puede ser.
5: Voto por la cabecita de papá.
0: ¡Ay, Dios!
2: Vamos por la mami.
1: Ahí lo vi, mami. Gracias, chicos.
4: Votamos por los rudos, la buena y la mala.
0: Ahí está, mira, ahí nomás para las coquetas. ¿Qué dices? ¿Sí o no?
1: Me voy, me marcho, me despido.
0: Tranquila.
1: Acabo de llegar y ya perdí.
0: Tírala. Oye, Chucky.
1: Saludos al Chucky.
0: Mi compadre Chucky, hasta la Martina, y le mando un fuerte saludo, viejón. Andamos aquí firmes y con
1: ahí
0: la tarjeta
1: bien. Tenemos algo pendiente.

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16: 11 de la mañana con 34 minutos. Ya estamos de regreso en el ring de la mejor. Y mi cabeza está listo. ¿Qué?
17: ¡Yuju!
16: ¿Qué?
17: Ya estamos de regreso. ¡Yuju, yuju, yuju! ¡Anaye! Juega con el yuju.
16: ¿Qué?
17: Que nomás si el
16: no,
17: juego.
16: Tampoco es de a fuerzas hablar cuando te abren el micrófono, ¿eh?
17: Ya,
16: puedes cállate. Ahí existir nomás.
17: Nomás de hola, buenos toldes.
16: No, nomás puedes presentar, limitarte a presentar las canciones y ya, no es necesario que
17: me estás
16: que le metas
17: perreando.
16: Relleno. Si no quieres, si no puedes, si no tienes
17: me
16: con qué.
17: Me está escuchando mi público que me estás perreando. ¿Qué se sentiría no poder pronunciar la R? De pego... De unos, ¿qué? Unos rayos de luz.
16: A ver, ferrocarril.
17: Ferrocarril. Rápido. ¿Qué? Que si me das tu celular, rápido.
16: Mi cabecita de papa. Yo sé que a ti te gusta.
17: Rápido.
16: Yo sé que a ti te gusta el fucho.
17: Ajá.
16: Yo sé que a ti te gusta el fútbol.
17: Ajá.
16: Yo sé que a ti te gusta vivir la pasión, la emoción. Pero también sé que te gusta comer. Básicamente,
17: comida.
16: Que te gusta la comida, la bebida y ¿qué crees?
17: ¿Qué?
16: Nuestros amigos de Sabor a ¿qué? México el próximo jueves nos van a recibir, mira, a unos cuantos invitados. Y si tú quieres ser un invitado especial y ganarte tu pase doble para degustar de esta comida sabrosa, deliciosa y de las bebidas, pues ¿qué crees? Tenemos pase doble. Así es que terminando la pelea, la primera persona que nos mande una captura de pantalla de que ya sigue a sus redes sociales a Sabor a México se lo lleva.
17: Ya lo escucharon en voz de Nayeli López, la mamis. ¡Vámonos con la siguiente pelea! ¡Arráncate, Gineta!
16: Del bando de los técnicos, yo llego con... La Tracalosa de Monterrey. La Tracalosa de Monterrey. Y no viene solo, viene acompañado del Commander.
18: Pues sigue siendo tú
17: la que decía
16: sonado. ¿Es tu amigo el Commander, Ron?
17: Mi amigazo, compare. ¡Vámonos con el lado de los rudos, los rudos, los rudos! La víctima San José de Mesilla.

0: Y vámonos con la siguiente pelea. ¿Qué dice por acá? La Plebadation.
1: El Commander. Banda, un saludo para los vividores. Che, compa payaso.
2: Nos vamos para los rudos y arriba la América.
3: Eso.
4: Yo voto por la mamis. Ajá.
3: La mamis.
0: Hermano, te escuchas bien raro diciendo. Ajá.
4: Por los rudos.
3: 2-2. Guadalupe tiene los dos. Sí. Bueno, ¿qué tiene? Pero me gustaba tu canción.
1: Por la de Sergio Vega, Sergio Vega.
3: Te presento a mi
4: amante. Yo voto por el Chaka. Sí.
0: Yo voto por el Chaka.
3: Yo voto por el Chaka. Nadie votó por ti ni por mí. Todos votaron por Chaka. Por
0: técnico. Ahí está.
3: Pues gracias, pero ya perdí. Pues mira, ya. Pero está bien, no me agüito porque yo quiero escuchar la canción del Cabe.
0: Mira, o sea, dice por acá, ya está participando, mira, Sabor a México.
3: Ah, ya lo siguen en redes sociales, Sabor a México, muy bien. A ver, ¿quién más está participando? Acá hay otra, excelente.
0: Oh, mira,
3: perfecto,
0: otra.
3: Ahí está.
0: Mira.
3: No, hombre. Ahí está otra. Perfecto, muy bien, ya. Recuerden que si tú quieres este pase doble para disfrutar de Sabor a México el próximo jueves, mira, uy, padrino.
0: 1:00 p.m.
3: Mándanos tu captura de pantalla de que ya lo sigues.
0: 12:45 lleguen a los ganadores. Uh-huh. Bueno, si pueden llegar desde las 9 a.m. a hacer guardia ahí afuera. Primero que nosotros a preparar los chilaquiles.
3: ¡Auch!

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28: Tú cambias tu semblante en cuanto entras al aire, muchacha.
29: ¿Por qué?
28: O sea, toda la primera intervención como que estás con otro semblante, entras al aire y te transformas.
29: Claro, como debe de ser.
28: Te transforma la gente.
29: Para eso uno chambea, ¿cómo?
28: te transforma la gente, ¿eh?
0: Me transforma la gente, me emociona estar con la gente.
28: Bueno, quédense por... Que aquí se les quedó todo. ¿Qué? Estoy loco. ¿Qué? Estoy chuki. Oye, ¿sabes algo?
0: ¿Qué?
28: ¿Qué se antoja más con este frillecito, con este clima? ¿Chocolate o atole? ¿Quieres
0: chocolate?
28: ¿Qué team eres? Chocolate. Yo de guayaba, atole de guayaba.
0: Chocolatito o atole, pero del champurrado.
28: ¿Quién es él?
0: ¿En qué lugar se enamoró de ti? Ok.
28: ¡Vámonos con la siguiente pelea! ¡Adelante, Guadalupe!
0: Del bando de los técnicos llego con Grupo Firme.
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28: Así le hace.
0: ¡Ay, no más! Sí. Y no viene solo, viene bien acompañado del Jackie.
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28: hace falta
1: merecido.
28: Socializar.
0: Ese es como la Nayeli, güey. Dos lados menos para su casa.
28: Y Karin, del lado de los rudos.

0: no viene sola, viene bien acompañada de la misma tierra.
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2: Yo ando más muerto que la banda Tierra Mojada. ¿Cómo? La misma tierra.
3: No seas así. Vámonos con el siguiente round. Échamelo a votación.
4: La ruda.
3: Ah, no, ese era pasado, ay, cabrón. ¿Ah, no seas tramposo? Sí.
5: Monstruo rudos.
3: Bueno, ese sí ya te lo valgo.
2: Ah, ese es 51, güey.
3: Ah, bueno, güey.
5: Hola, mami.
3: Hola, mami. Está bueno, güey.
5: Los técnicos.
2: Bájale,
3: dos. Ahora sí, gol gana.
2: Nayeli, la mamis o cabe el cabe.
3: 477-7007-999.
2: Va a decidir en este momento. Sus Converse la están mandando estos micrófonos. Sus donitas en los ojos. ¡Lo va a lograr!
3: ¡Nadie!
2: A ver, espérame. Ok, sí, lo doy por buena.
3: Sí.
2: Ajá. ¿Cuáles canciones traía, niña?
3: Las que, traiga, las que traiga.
2: ¿Ves? Qué grosera.
3: Yo traía la de los técnicos, yo no quiero
2: ver. ¿Quieres reparar
4: yo soy team
2: lo que te hizo ayer?
3: No pasa nada, la perdono.
2: Ya la perdono.
3: Sí, no, yo no guardo rencor en mi corazón.
2: Tienes un corazón muy enorme.
3: Uh-huh. Yo no guardo rencor en mi corazón.
2: Ok, no vale el voto de esta señora.
3: A ver, déjala que vote, déjala que vote.
2: ¿Qué dice aquí? ¿Qué dice?
3: La mami.
2: ¡Vámonos! Soy Alex Herrera, el cabecita.
3: Yo soy Nayeli López, la mami.
2: Y juntos fuimos las chicas superpoderosas.
3: Bom, burbuja.
2: Y bellota.
3: Dedican su vida a combatir el crimen y las fuerzas del mal. ¡Adiós!

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0: Ay, 12 del mediodía con 5 minutos, aquí nomás a través de la mejor FM 99.9. Soy Rey Sumaya, la chispa que ilumina cada momento, y el día de hoy voy a estar contigo hasta las 12 del mediodía cantando, haciendo escándalo y dando de qué hablar. Quiero que me cantando, sí. Yo voy a cantar, voy a cantar, voy a bailar, porque ¿sabes qué? Abre tus brazos fuertes a la vida, no dejes nada a la deriva, del cielo nada te caerá. Oye, el día de hoy me agaché y le empujé, le dije, me quejé por agacharme. ¿Y sabes qué significa eso? Que ya estás haciendo viejo, ya te estás haciendo viejo. Quiero que me encuentren a través del WhatsApp. Leti Vega en los controles, un saludote para mi corazón de melón. Oye, quiero que me cuentes, ya sabes que estás viejo cuando empiezo yo, cuando te agachas, o ¿sabes qué? Cuando te estás riendo y te da la tos. Te das ese ataque de tos que verdaderamente dices, oye, ¿qué está pasando, Virgen de Guadalupe? A través de la mejor FM 99.9, mira, vamos a ver qué dice el Diamante Negro. ¿Diamante Negro? ¿Me escuchas, amor de mi vida?
1: Ay, no, mejor nada, Ota.
0: Ay, son bien feos, ¿eh? Ay, bendigo. ¿Qué onda, Kika? Feliz pre-cumpleaños, corazón de melón, que me invitó a su fiesta y no pude ir, pero...
2: ¡No me la hagas, Jochis!
0: ¡Te la hago, no Jochis! Perdóname, es que no, no, déjame, digo, el sábado, vamos a ver qué dice la Kika.
3: Mi rey, buenos días, tardes ya. ¿Sabes que estás viejo cuando... te desvelas, no tomas y amaneces peor que crudo?
0: Vámonos con más música aquí nomás a través de la mejor. Para

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0: 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Son las 12 con 15 minutos.
1: El fútbol llegó a México a finales del siglo XIX. ¿Y hoy?
2: Después de más de 120 años, nos dicen que no podemos decir.
3: Aguanta, aguanta, Jessy. No podemos decir ni mundial ni copa.
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0: 12 del mediodía con 24 minutos, ¿me escuchas? ¿Sabes dónde, corazón de melón? A través de la mejor FM 99.9. Soy Rey Sumaya, la chispa que ilumina cada momento. Y mira por acá. Antes que nada, quiero mandarle un saludo bien grande y especial a mi maquillista, a la que me maquilló el fin de semana, el sábado, con el maquillaje Pride, que andaba con toda la actitud. Rosy Esparza, y a su mamá, que vende unos tacos al vapor bien ricos. Y un saludo a una de las maquillistas muy, muy, muy lindas. Y a Hepsi también, que nos maquilló aquí en la parte de a mis compañeros de la mejor 99.9. Un beso de perrito a todos ustedes. Y mira por acá, dice: ¿sabes que eres viejo cuando? Cuando te dan calambres, dice la Carla Gaona. Oye, ¿pero haciendo qué, mija? Porque si estás haciendo el delicioso y ya te da el calambre. Oye, el otro día me pasó bien feo. Andaba que traca, traca la matraca. Oye, pero si apenas tengo 28, yo creo que debo de comer más plátano para que no me dé tanto, tanto calambre. Cuando la cruda me dura más de 2 días, dice la Marifer. No, hombre, Marifer, ¿cómo que te dura 2 días la cruda? Ni a mí no me da cruda. Yo no sé qué sea cruda. La Kika muy también, peligroso. Mira, dice la Kika muy que por acá. Anda.
1: Buenos días.
0: Buenas.
1: ¿Sabes que estás viejo cuando te desvelas, no tomas y amaneces peor que crudo?
0: Mija, es que a mí no me ha pasado eso. No sé a qué te refieras. Yo no sé esos padecimientos. Apenas ahí voy llevándola. Un saludo para la Kika, que espero que se la haya pasado bien bonito el fin de semana en su cumpleaños. Bueno, déjame te digo que yo el sábado, yo anduve bien, el domingo amanecí bien adolorido y bien derrotado. ¿Qué hice? Anduve bailando demasiado. A través de la mejor FM 99.9, 12 del mediodía con 26 minutos. Te quedas con más música.

0: de mil te da la hora. 12:35.
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0: Oye, el otro que lo va, que la va a esperar a la fulana, ya va a regresar como coladera. Ay, migajero, que no pudieras más. Oigan, estamos a través de la mejor FM 99.9. Soy Rey Sumaya, la chispa que ilumina cada momento. Y seguimos escuchando sus audios porque recuerda que sabes que ya estás viejo cuando...
1: Buenas tardes, Sumaya.
0: Hola, corazón.
1: Vas a la farmacia y compras tu cajita de paracetamol y de diclofenaco, es porque ya viste el viejazo.
0: Cuando vas a la farmacia por tus pastillas para el estómago, corazón, para la omeprazol, para que cuando comas chile ya no te arda el estómago. Un saludo para la empresa Pimont, para Héctor Moy Memo, la señorita Rita, para el padrino 7, por favor, que no son los únicos, pero sí los mejores. Ay, pues a ver cuándo me invitan a su fábrica, para cotorrearito, voy a hacer escándalo a la terminación 9998. Homie, dice Rey Sumaya, muy buenas tardes, ¿cómo estás? Debido a mi plan de trabajo, no descanso el jueves para poder ir a disfrutar de Sabor a México. ¿Crees que? Ok, corazón de melón, ahorita lo checamos. Dice Carla Gaona, con el frío, qué delicioso. Ay, yo ya está. Dice tío Uber, ¿qué onda, tío Uber?
2: Soy Rey Sumaya, me apunto para que comas harto plátano, para que no te den calambres.
0: Oye, el otro, pobrecito, ¿me irás a traer tres pencas o qué? Oye, si el otro día... Es pencas de maguede. Ay, de maguede. Oye, si el otro día dijo que me iba a traer unos tacos y ni me trajo nada. Oigan, el 25 de agosto es mi cumpleaños, para que me quieran traer cualquier regalo. Ahí los espero. Hola, Rey Sumaya, muy buenas tardes, que tengas un excelente día. ¿Me podrías mandar un saludo y un beso de perrito? Soy Juan Trujillo, que Dios te bendiga siempre. Ahorita te ando escuchando, eres la chispa que ilumina... Cada momento eres la mera verdura del caldo, eres la mera vena yugular, eres el mero palo de la piñata, eres la mera cuerda de la lona. Aquí nomás seguimos con más música a través de la mejor. Tengo regalitos en la siguiente Inter para que no te despegues. Soy el Rey Sumaya, aquí nomás.

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Ándale pues, siendo la 1:03 PM, traigo cosas para darte, entregarte y que te vayas a disfrutar este 11 de junio. 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Solamente tienes que mandarme una foto de tu aplicación de la Mejor descargada y una foto tú conmigo con una playera de fútbol, de la selección y de la selección, así nada más, así de fácil, así de, me da miedo. Pero no dije nada más, dije selección y selección. Así que ya sabes, ponte buzo, ponte caperuzo y obviamente ponme una camisita verde, una camisita de un, que estamos jugando un fucho, que estamos haciendo, es que me da miedo mencionar, me da miedo decir una palabra que no pueda. Y qué tal que me, qué tal que me penalicen y todo, ¿verdad que sí? A través de la Mejor FM 99.9, Sabor a México, quiero que me mandes una foto tuya y mía, aquí nomás.

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Una de la tarde con 23 minutos y recuerda que me escuchas a través de la mejor FM 99.9. Soy Rey Sumaya, la chispa que ilumina cada momento, y ya tenemos el pase ganador para la persona ganadora para este pase doble para que se vaya a disfrutar este 11 de junio. Ay, bebé, a gritar, gol, gol, esto que el otro, que esto que el otro, salud. Y mira, nuestro ganador es Héctor Alfaro Vargas, que te llevaste un pase doble, corazón de melón, para que te hagas disfrutar con un acompañante de un platillo y una bebida y disfrutar de toda esta qué fiesta que se va a hacer este próximo 11 de junio con mis amigos de Sabor a México. Sabor a México, que tiene unos platillos y una comida deliciosa y unas bebidas inigualables, que verdaderamente también va a tener promociones, y déjame te digo que tiene sorpresas para ustedes, concursos y mucha diversión. Aparte de todo esto, mira, también tengo para que te vayas a La Camelina y vayas a escuchar a Aram Guerrero. Te voy a dar este gran talento leonés que está dando de qué hablar por todos lados, por en todas las redes sociales. Está dando un pase cuádruple. Te está regalando la entrada para que te vayas y disfrutes de este gran evento en La Camelina este próximo sábado 13. Sábado 13, a partir de, pues, a la hora que tú quieras llegar, corazón de melón. Tú, si quieres ganar, dime: Rey Sumaya, quiero ir al concierto con Aram Guerrero, y así de fácil te lo vas a llevar. Soy Rey Sumaya, la chispa que ilumina cada momento. Vámonos con música. Estás escuchando Entre Compas a través de La Mejor.

0: de mil te da la hora. 1:35.
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Soy Rey Sumaya, la chispa que ilumina cada momento. Y es momento de decirte adiós. Muchísimas gracias. Yo me voy, pero nos vemos el día de mañana a través de la mejor FM 99.9 a las 12 del mediodía en Entre Compas. Recuerda que esta es mi última semana aquí contigo a las 12 del mediodía, porque ya llega la Chío, ya viene la Chío el próximo lunes, pero yo te traigo un regalo. Viene Gabriel Escuder, el interpretador de Los Ángeles, que te va a responder cualquier pregunta que le quieras hacer a Los Ángeles. Ellos te lo van a contar. Aquí nomás a través de la mejor FM 99.9, soy la chispa que ilumina cada momento. Y recuerda que te quedas con Noticias MBS, con la licenciada Georgina Gallardo. Soy la chispa que ilumina cada momento. Te mando un beso de perrito. Aquí nomás a través de la mejor FM 99.9. Nos vemos el día de mañana, corazón de melón. Aquí nomás a través de la mejor. Bye, bye.

0: de mil te da la hora. 1:53. Es momento de pausar la transmisión por el día de hoy. Vamos a sacar más información. Aquí todo se sabe, todo se cuenta y lo que no, pues se inventa. Pues se inventa. 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
8: 2:01 p.m. Bienvenidos a MBS Noticias. Qué gusto me da saludarles, poder acompañarlo ya este martes 9 de junio de 2025. Así de rápida ve esta vida. Gracias por acompañarnos. Soy Georgina Gallardo. Te saludo con mucho gusto. Agradezco tu preferencia. Quédate una hora porque hay mucha información para compartir contigo aquí en MBS. Como siempre, te invitamos a que nos des tu opinión. Es la que cuenta, es la que queremos conocer. ¿Cómo? Bien fácil, a través de nuestro WhatsApp 477-7007-999. Tu opinión efectivamente para nosotros es muy importante y de esta manera comenzamos.
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8: Tras el rescate de una adolescente en León por parte del FBI y autoridades estatales, se confirma que ninguna banda internacional está involucrada. Fallecieron 4 personas por posible intoxicación etílica en Salamanca.

0: Blanca. Este año han muerto 3 personas por COVID-19 en Guanajuato. No hay equipo ni personal para CURP biométrica en la entidad. Morena denuncia anomalías en la jornada electoral.
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0: Comenzamos con la información y bueno, pues sí, esta situación que le dio la vuelta a Guanajuato, al mundo, porque se logra gracias a un trabajo colaborativo entre autoridades de Guanajuato, de nuestro país, en coordinación con el Buró de Investigación allá en Estados Unidos, el famosísimo FBI, en el que, bueno, termina con el rescate de un adolescente que era víctima de diversos delitos. ¿Qué es lo que se sabe al respecto? Carla Hernández nos va platicando más, ya desde ayer nos da cuenta respecto a este caso, esta información. Carla, ya se han pronunciado las autoridades, buenas tardes.
2: Buenas tardes, Gina. Pues sí, recordemos, ayer les informábamos de este presunto responsable de abuso sexual y producción de material de abuso infantil que ya quedó detenido en León tras coordinación, ya lo decías, con autoridades estatales, federales y hasta el FBI, y que además localizaron pues a esta menor de edad que era víctima de este sujeto. Bueno, pues ahora, tras el rescate del adolescente en León por parte del FBI y las autoridades locales, se confirmó que ninguna banda internacional está involucrada. El secretario de gobierno, Jorge Jiménez Luna, reiteró que ya hay un hombre vinculado a proceso, tal cual lo había confirmado pues la misma fiscalía, sí, y autoridades de seguridad, y que fue un asunto local completamente. Desde León operaba esta persona y aquí fue donde se le detuvo. Sin embargo, fue el FBI quien detectó desde la dark web material relacionado con el abuso sexual de la menor, y al detectar de dónde era este material, pues se comunicó con las autoridades locales para dar seguimiento, y es que se logra dar con este sujeto aquí en la ciudad de León. Vamos a escuchar a Jorge Jiménez Luna, el secretario de gobierno.
3: Los delitos se cometieron, al menos el que yo tengo muy presente aquí en León, no era una banda internacional, o sea, era, entiendo, un tema muy local, y lo importante es que se haga justicia y que hoy la menor esté en los mejores lugares y que se lleve, y que hoy está vinculado al presunto la responsable. Menor era...
0: Bueno, pues ahí las palabras de Jorge Jiménez Luna. Llama mucho la atención pues este caso, Carla, derivado... Pues sí, de que la identificación pues no se da por parte de nuestra policía cibernética, de nuestros equipos dedicados a este tema, sí, digital, cibernético, ¿no? De posibles delitos. Tiene que venir desde afuera el apoyo. Afortunadamente, hay que decirlo, se da porque hoy esta menor pudo ser atendida.
2: Exactamente, sí. Si bien no fue aquí donde se descubrió, bueno, ese material... pues está en las redes sociales, uh-huh, en internet, en la dark web, y fue que llegó hasta allá este material. Quiere decir que bueno, no será el único caso, pero este es del que ya sabemos, del que ya hay un responsable vinculado a proceso, afortunadamente. Y bueno, pues también, si bien allá fue donde se detectó, pues también reconocer que aquí se dio seguimiento y se llevó a cabo este operativo para detener al responsable.
0: Y que sirva, Carla, para entender que estos delitos sí ocurren en la entidad, sí ocurren sin redes de pronto tan complejas que se podría pensar hay detrás de estos delitos, y que sí hay menores expuestos allá afuera, víctimas de este tipo de violencia, y que pues necesitan la atención inmediata por parte de las autoridades. Te agradecemos mucho la información, Carla.
2: Gracias a ti. Excelente tarde para todos, Gina.
0: Muy buena tarde.
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0: Bueno, vámonos con otra información, y es que fallecieron hasta ahora 4 personas por un caso de posible intoxicación etílica allá en Salamanca. Al menos otras 28 han sido atendidas por parte de autoridades sanitarias en la entidad. 2 de ellos, de estas personas que perdieron la vida, desafortunadamente tenían 39, 28 años. Incluso se reportó su muerte antes de llegar al hospital, de acuerdo con datos que ha ido compartiendo la Secretaría de Salud en la entidad. La Fiscalía pues confirmó que también fallecieron otras 2 personas, te decía. Entonces, de estas 4 personas que han perdido la vida, se sabe que eran la mayoría de ellos hombres, aunque también se ha precisado ya la defunción de una mujer. ¿Qué es lo que sucedió? Bueno, pues de acuerdo con los primeros reportes, se habría vivido un evento social, una fiesta de 15 años. Imagínate, un tema que era de celebración para conmemorar la vida de una jovencita, pues se convirtió en una tragedia para esta familia y para la comunidad. Las 28 personas que hasta ahora han sido atendidas llegaron al hospital allá en Salamanca. Y bueno, pues se supo, ¿no?, que la coincidencia era haber acudido a esta reunión apenas el sábado pasado en Puerto del Valle. Para este martes se confirma que por lo menos 5 personas más siguen hospitalizados, aunque se reportan fuera de peligro hasta ahora. Hay entre ellos un paciente de 16 años que tuvo que ser trasladado a Celaya, otro adolescente de 15 años a Irapuato. El resto de los pacientes se encuentran ya en casa. De estos 28 que decía, 5 permanecen, el resto pues han sido dados de alta. El secretario de Salud en Guanajuato, Gabriel Cortés Alcalá, pidió a quienes estuvieron en este evento social que vayan a una revisión si llegan a presentar cualquier síntoma, ¿no? Que van desde el dolor de cabeza, mareo, vómito, alteraciones visuales o cambio de conciencia. Qué situación tan delicada. Porque esto pues nos hace replantearnos de nueva cuenta situaciones que ahí está, que de pronto sabemos que existen, pero se ven ajenos, y podría estar relacionado con el tema de bebidas adulteradas. ¿Dónde se consiguieron? ¿A quién se compró? Bueno, pues todo esto es parte de las investigaciones que se dan en este momento, porque hay que aclarar que, bueno, pues todo empieza a partir de las coincidencias. El malestar, ok, se están sintiendo mal. Desafortunadamente, insistimos, hay hasta ahora 4 defunciones y, bueno, pues están las autoridades pendientes de determinar efectivamente con precisión las causas de muerte de estos pacientes para poder a partir de ahí intervenir de acuerdo con el marco legal, ¿no? Entonces vamos a estar muy atentos qué situación que hoy enluta a Salamanca.
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0: Te iremos dando cuenta mientras tanto. Pues hablando de cosas que sabemos que ahí están y se nos olvida o nos parece algo lejano, COVID-19, ¿no? Hace 6 años a estas fechas estábamos todos encerrados por el tema de la pandemia, una pandemia que sabemos pues fue a nivel mundial, que trajo luto a muchas familias, que hay quienes hoy siguen luchando con las secuelas, pero que aunque lo vemos de pronto a la distancia, pues sigue siendo un virus vigente. Un virus vigente que sigue atendiéndose también con el tema de la vacunación y demás. Este año, tan solo en 2026, se reportan ya 3 personas sin vida debido a COVID-19 en Guanajuato. Sin embargo, pues sí reconocen las autoridades sanitarias que es un decremento respecto a ciclos anteriores. De acuerdo con la información de la Secretaría de Salud en la entidad, pues se confirman 14 casos hasta ahora de COVID-19 en los primeros meses de este 2026, contra 106 casos que se registraron en el mismo periodo de 2025. Sí es una cifra que contrasta, es una reducción del 85% entre los primeros 5-6 meses casi de 2025 contra 2026. En cuanto a defunciones, se registran, ya te decía, 3 muertes por COVID-19 en estos primeros 5 meses del año, mientras que para esas fechas en 2025 sumaban 20 fallecimientos. En cuanto a defunciones, la baja es del 81%. Sin embargo, ojo, esto no quiere decir que se pueda bajar la guardia, que nos olvidemos que existe, que ya no es letal, porque vemos que, bueno, pues sigue cobrando vidas, aunque en una proporción mínima respecto a lo que se tenía en años anteriores, pues sigue estando vigente. Entonces, ¿cuáles son las recomendaciones que emiten autoridades sanitarias? Por supuesto, acudir a valoración ante cualquier síntoma respiratorio, completar los esquemas de vacunación, un lavado frecuente de manos y ventilar los espacios cerrados, así que tómalo muy en cuenta.
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0: ¿Te acuerdas toda la polémica que surgió a partir de que se da a conocer esta CURP biométrica? Bueno, pues tranquilos, porque para empezar, en Guanajuato ni siquiera hay equipo ni personal para ello. Al menos eso es lo que anticipa el secretario de gobierno en la entidad, Jorge Jiménez Lona, quien reacciona pues a esta situación, ¿no? Y dice eso: a ver, de entrada no hay equipos ni personal suficientes para poder implementar la CURP biométrica aquí en Guanajuato, porque la federación no previó los recursos para ello. Y bueno, explicó que van a estar recabando la información para que la población esté enterada del proceso, ya que se requiere, recordemos, efectivamente, el levantamiento de datos sensibles, por una parte, personales, pero por el otro también esta parte de los biométricos, ¿no? La CURP biométrica incluye, ¿a qué nos referimos con esos datos tan sensibles? Las huellas dactilares, el tema de iris y fotografía. El secretario de gobierno dijo que el Estado esperará los lineamientos, pero también los recursos por parte de la federación para poder avanzar en este sentido. Por ahora, dice, solo se hacen pruebas y se informa a la población sobre cómo va a ser el levantamiento de datos. Vamos a escuchar al secretario de gobierno, Jorge Jiménez Lona.
3: La federación no previó los recursos ni para los escáneres ni para los tiempos. Se han hecho algunas pruebas en los registros civiles, pero nos faltan los equipos, nos falta la capacidad, pues, para poderlo hacer de manera simultánea. Vamos a estar pues, recabando la información y, sobre todo, bueno, pues también que la población esté enterada de cómo van a ser estos procesos, porque requiere levantamiento de tus datos sensibles, de tus datos biométricos, y bueno, es un proceso que no es inmediato.
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0: 2:14 p.m. Escuchas MBS Noticias a través de la mejor 99.9 de tu frecuencia modulada. Soy Georgina Gallardo, te invito a que estés en contacto con nosotros. Bien fácil, a través del WhatsApp 477-7007-999. Tu opinión para nosotros es muy importante, nos dicen por acá. Hola, Gina, y siempre, ¿qué ha pasado con Rocha Moya? En las siguientes votaciones ya se necesita un cambio de partido porque este salió más bravo, dice atentamente Moisés. Gracias. Gracias a ti, Moisés, por tu opinión. Fuerte abrazo. Bueno, pues recordemos que siguen las investigaciones ahí en los Estados Unidos y la postura que en México ha sido clara, ¿no? Nadie es culpable hasta que no se entreguen las pruebas. Ha sido la línea que se ha marcado y, bueno, pues en ese entredicho veremos en dónde topa, porque está en una línea muy delgadita. Ahorita nos conviene ser amiguitos, ¿no? Tenemos en puerta ya el tema de este evento mundial compartido entre México, Estados Unidos y Canadá. Entonces, seguramente las siguientes semanas nadie le va a mover nada hasta que pase esto. Y entonces, sí, en dónde nos quedamos, ya lo veremos, hacia dónde se inclina cada balanza. Gracias, Moisés, te mandamos un fuerte abrazo. 2:16 p.m. Nos dicen por acá un mensajito, lo escuchamos.
4: Sí, buenas tardes, Regina Gallardo y a todo condiciero de Noticias 99.9. Pues fíjate que sí, eso de la credencial biométrica, pues está bien. Realmente está bien. En Estados Unidos así se realiza, con todas tus huellas, ya sean de pies y manos, y eres de los ojos, ¿sí? Entonces, ¿por qué se estaría la gente de aquí si mucha gente ha ido para allá, para Estados Unidos, y ya sabemos que en Estados Unidos tienen control con todos los datos, con todo lo que es, tipo de sangre, todo? Entonces aquí no se debe de asustar uno por una credencial biométrica. Gracias, Georgina Gallardo.
0: Muchas gracias, fuerte abrazo. Y sí, yo creo que el tema es justo eso que decía, ¿no? Al menos que la gente nos vaya dando su opinión, usted está de acuerdo o no con este tema de la CURP biométrica, que en su momento cuando fue aprobada causó mucho revuelo, y no es, me parece, el sentir de la gente el tema de que se tenga que hacer o que se sienta cierto control, es la desconfianza al uso que se le va a dar o que se le pueda llegar a dar a esos datos tan sensibles y tan personales. Nos dicen por acá otro mensajito, y el caso de Mateo sigue esperando que no se nos olvide, que no se nos olvide, por supuesto que no. Recordemos que sigue el proceso y aquí te iremos dando cuenta. Bueno, son 2:17 p.m, tenemos que irnos a la pausa. No te vayas porque al regresar te comparto, suman al menos 7 casos de presuntas presiones y renuncias. El PAN analiza ya acudir incluso a derechos humanos. Presiones para afiliarse a Movimiento Ciudadano son una campaña de desprestigio, es lo que responde Ale Gutiérrez. Y en temas del mundo, Trump es abucheado en la final de la NBA. Los detalles de esto y más al volver de la pausa. No te vayas, 2:18 p.m, soy Georgina Gallardo. Regresamos a MBS Noticias.
1: Primeras planas. El Universal.
5: Morena se blinda para evitar otro Coahuilazo rumbo a 2027 y 2030. El partido ha tejido un andamiaje constitucional para afianzarse frente a derrotas en las urnas y fortalecer su permanencia y control territorial, alertan especialistas. El entramado, afirman, incluye las reformas para anular comicios por injerencia extranjera o del crimen. Advierten la ayuda de magistrados federales reelectos y jueces elegidos por acordeón.
1: Milenio.
5: Pillan a refuerzos de la CENTE con 59 artefactos explosivos. Policías interceptan a alumnos de Ayotzinapa y maestros de Guerrero en la caseta de entrada a Ciudad de México. Martí calcula en 7 billones de pesos un regreso al esquema pensionario de 2007.
1: Reforma.
5: Refuerzan a la CENTE hasta con explosivos. Decomisan a normalistas artefactos. No hay detenidos. Buscan bloquear inicio del Mundial con marchas hacia el estadio.
1: Excelsior.
5: Educación en Oaxaca obtuvo 23 mil millones de pesos. CEP, atención al magisterio. El gobierno federal destacó los recursos invertidos en programas, apoyos, becas e infraestructura en la entidad, de donde son originarios la mayoría de los docentes en paro.
1: Animal político.
5: Por tormenta tropical Boris, Guerrero y Puebla suspenden clases presenciales.
1: La jornada.
5: Exige la ONU a Estados Unidos levantar de inmediato el bloqueo contra Cuba. ¿Provoca muerte de niños? Turk. Faltan combustibles, medicinas y alimentos, alerta el alto comisionado de Derechos Humanos.
1: El financiero.
5: Pensiones decente costarían 20% del PIB. Batres. Fortalecer pensionista y crear aseguradora pública, únicas alternativas viables.
1: El economista.
5: Sector autopartes alcanzó récord de exportaciones en enero-marzo. En el tercer mes del año, el valor de las autopartes exportadas sumó 10.918 millones de dólares, o 7.93% más que en marzo del 2025.
1: Reporte Índigo.
5: Protección a infancias, parte del juego. En un contexto donde el deporte une las naciones, un grupo de sobrevivientes ha decidido alzar la voz y combatir el abuso infantil en el marco del Mundial a través de un movimiento internacional de prevención.
1: El Sol de México.
5: Mega manifestación al inicio del Mundial. Al menos 9 protestas en la capital. La CENTE anunció que mantendrá sus movilizaciones, pero no llegará al estadio.
1: La prensa.
5: Traían explosivos. Decomisa la policía 59 artefactos detonantes en camiones provenientes de Ayotzinapa que venían a apoyar a la CENTE.
1: La crónica.
5: INE presenta la credencial más tecnológica. Se aplicó tecnología que evita su falsificación y que garantiza el buen resguardo de los datos ciudadanos.
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10: 2:28 PM. Gracias que continúas en MBS Noticias con nosotros. Vámonos con más información porque... pues sigue el tema al interior del municipio de León por temas políticos. Después de la salida de Acción Nacional de Ale Gutiérrez, pues esta adhesión a Movimiento Ciudadano, adhesión porque no ha sido una afiliación, recordemos, pero pues sí sigue habiendo ahí temas porque hay quien asegura que se le está presionando para irse a este nuevo proyecto y dejar el partido blanquiazul. Y bueno, pues esto ya ha ido escalando a tal grado que podría llegar hasta derechos humanos. Pero para platicarnos al respecto, todos los detalles, los puntos y los comas de lo que sucede al interior del municipio de León, hacemos contacto con Rocío Hernández. Muy buenas tardes, Rocío.
11: Muy buenas tardes, Gina. Los saludo con gusto. Y pues platicarles esta parte que surge pues también en últimos momentos, en donde pues como lo refieres, el síndico del Ayuntamiento de León, Román Cifuentes Negrete, quien es panista, pues aseguró que continúan acumulándose señalamientos de presuntas presiones hacia trabajadores municipales para respaldar políticamente en el proyecto de la alcaldesa, es decir, en el proyecto del Movimiento Ciudadano, ¿no? Aquí refieren que la alcaldesa Alejandra Gutiérrez Campos, pues este tema de cómo ha estado manejando la situación, pues podría precisamente derivar en denuncias ante la Procuraduría de los Derechos Humanos del Estado de Guanajuato. Y este, pues esto recordemos que es luego de que la dirigencia municipal del PAN pues también se pronunciara sobre la existencia de al menos 3 casos. Pues ahorita el integrante de la fracción panista pues afirmó que el número de testimonios va acumulándose y ya va en incremento, y dice que actualmente podrían estar identificados por lo menos 7 empleados que habrían enfrentado ya amenazas o presiones relacionadas con su permanencia laboral. Entonces, pues aquí, si te parece, escuchamos parte de lo que comenta el síndico.
12: vamos a acudir ante la instancia respectiva. En este caso es un esquema de discriminación ante derechos, se va a hacer valer ante la Procuraduría de los Derechos Humanos, lo vamos a ejercitar. ¿Por qué? Pues porque la manera muy clara en la cual venía trabajando con gente durante 5 años, cambia de grupo político y entonces ahora sí dice que ya empieza a correrlos porque dice que ya no dan resultados. Y yo creo que ahí es más clara y evidente el posicionamiento y la postura que está asumiendo. Ahora, yo vuelvo a reiterar lo mismo. Nosotros hemos señalado una incongruencia de quien decía que se ocupaba 24/7 a nada más gobernar y que no estaba metido en campañas políticas. Ya la vimos, no es el primero, el del viernes. Hay mínimo 4 eventos documentados con Maynes en horarios laborales, en días laborales. El del viernes todavía fue el colmo. Y aquí también lo que está pendiente es la solicitud de información respecto de con qué recursos se traslada la presidenta a la Ciudad de México, y quién está pagando todos estos gastos, ¿no? Y el personal que está distrayendo para este tipo de actividades, vamos a decirlo, políticas, ¿sí? Entonces, para nosotros es muy claro, ella se puede enojar todo lo que quiera, puede hacer el berrinche que quiera, pero la fracción seguirá cuestionando, la fracción seguirá denunciando y la fracción no va a dejar de hacer su trabajo.
10: La fracción seguirá ahí denunciando, dicen, la fracción que antes respaldaba con venda, a ojos cerrados, hoy con lupa. Con lupa cada movimiento, con lupa cada situación que se vive y viceversa, ¿no? De pronto también la oposición, que antes era más crítica y entonces cuestionamos que si el agua en un lugar, que si los predios en otro, pues hoy no, hoy ya todo se hace muy bien, todo funciona. Así es la política, así tristemente funciona de pronto el tema de la política en nuestro país. Lo importante es que se pongan de acuerdo y se pongan a chambear todos. Todos y cada uno de los que integran el ayuntamiento, porque al final están ahí para eso, fueron elegidos para eso. Aunque bueno, pues sabemos que el tema de la transparencia es importantísimo, está bien que se solicite, está bien que se transparente, pero también pues empieza a cansar, ¿no? Un poquito como ciudadanos, a mí me gustaría conocer la opinión de la población, que siga todo este, bombardeo de declaraciones de un lado o del otro. Sabemos que estamos acercándonos a año electoral y con ello pues se presta, ¿no? Más todavía, pero lo que queremos como ciudadanos es ver resultados.
11: Así está dicho, y pues como bien lo mencionas, aquí el síndico pues nos dice en su declaración que van a estar haciendo señalamientos de lo que está pasando, y si recuerdas, pues antes de que dejara Ale pues al PAN, pues ella también no quitaba el dedo del renglón, que iba a estar señalando lo que se estaba haciendo mal en el PAN. Entonces ahora sí, como bien lo mencionas, están en señalo, yo señalo, tú señalas, y el caso es que, como bien lo dijiste, pues aquí lo importante es que, independientemente de sus riñas internas, pues no desatiendan a la ciudadanía, o sea, no desatiendan a los leoneses,
10: claro,
11: no
10: desatiendan claro, claro.
11: En general al Estado, ¿no?
10: Sí, efectivamente, que no se pierda el foco de lo que se tiene que hacer. Está bien que pidan, por eso decía, está bien que se pidan las cuentas, claro, es parte de la función y es parte también de el desempeño que realizan al interior del ayuntamiento, y qué bueno, pero que no cobre más protagonismo el tema político al trabajo que se tiene que realizar, ¿no? Entonces vamos a estar muy atentos porque, pues no será, quisiéramos decir, ya esta fue la última, ahora sí, ya, no hombre, todo lo que se viene de aquí a 2027 después de este divorcio político en el Ayuntamiento de León.
11: Así es, pues esperemos que se vaya aligerando, pero pues ahorita que va iniciando, pues también como que lo fuerte también para las siguientes elecciones locales, pues creo que cada vez va a ser más intenso, y entre el Movimiento Ciudadano y el PAN.
10: Así es,
11: todo.
10: Así es, por lo pronto, bueno. De esa manera será. Gracias, Rocío, te mandamos un fuerte abrazo.
11: Muchísimas gracias, Gina. Muy buenas tardes a todos.
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10: Pues la alcaldesa de León, Alejandra Gutiérrez, rechazó esos señalamientos sobre presuntas presiones a trabajadores municipales para sumarse a Movimiento Ciudadano. Aseguró que quienes la acusan deben presentar denuncias y sobre todo pruebas de los supuestos actos de coacción. Luego de que, pues ya te comentábamos, integrantes del Comité Directivo Municipal del PAN y dirigentes estatales pues señalan que existen este tipo de presiones internas hacia algunas personas de la administración municipal para poder adherirse ahora al Partido Naranja, y la presidenta municipal calificó esto como acusaciones, como una campaña de desprestigio, y sostuvo que hasta ahora nadie ha señalado de manera concreta a alguna persona afectada, y defendió que en las reuniones que ha sostenido después de su incorporación o de su acercamiento con Movimiento Ciudadano, pues se ha privilegiado siempre el respeto y las decisiones personales y políticas de cada individuo. Ya se le ve bastante molesta, a la alcaldesa de este tema. Vamos a escuchar lo que compartió.
14: Siempre he dicho que las puertas están abiertas para aquellos que no den el ancho, porque la responsabilidad es con la gente. Pero también, en tema partidista, hay que respetar a la gente. Cada quien sabrá de qué color quiera pintarse, cada quien sabrá qué partido quiere apoyar, pero con una sola responsabilidad. Si eres funcionario público, cumples con tu trabajo, porque la obligación es con la gente. En tu tiempo libre podrás hacer lo que quieras y a nadie se lo obliga. Es más, yo invitaría a que, si son muy buenos para decir y para mentir, los invito a que presenten las denuncias y que digan quién, porque hasta la fecha no me han dicho a quién se le ha amenazado o a quién se le ha dicho. Yo creo que es una campaña de desprestigio, así sentirán el miedo que están haciendo estos señalados.
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10: Bueno, quien también ya brincó al respecto, pues es la delegada nacional de Movimiento Ciudadano aquí en Guanajuato, Yulma Rocha. Ella asegura que las recientes reacciones que se han dado desde Acción Nacional, pues evidencian un tema de que este partido blanquiazul enfrenta un momento de incertidumbre y de reacomodo interno que se tiene aquí en Guanajuato y en el país. Esto después de la incorporación justo de Ale Gutiérrez, alcaldesa de León, al proyecto político Naranja. La dirigente de Movimiento Ciudadano sostuvo que la llegada de Ale Gutiérrez ha generado esa inquietud, sobre todo entre algunos liderazgos panistas que centran gran parte de su discurso en cuestionar las actividades de la presidenta municipal y el crecimiento del Partido Naranja en la entidad, ¿no? Y rechazó pues esas afirmaciones que se hacen. Señaló al mismo tiempo que las constantes declaraciones de estos representantes o dirigentes del PAN sobre el movimiento pues reflejan una preocupación por el avance que ha tenido esta fuerza política en Guanajuato durante los últimos años, y consideró que el escenario político que durante décadas dominó Acción Nacional en el estado pues ha comenzado a modificarse. Te acordarás que hace algunas semanas estuvo con nosotros aquí en la cabina y justo es lo que nos compartía Yulma Rocha, ¿no? Pero vamos a ya ahora con este tema muy preciso de los señalamientos que se siguen realizando. Vamos a escuchar lo que compartió al respecto pues la delegada nacional de Movimiento Ciudadano en Guanajuato, Yulma Rocha.
15: Movimiento Ciudadano es la alternativa en Guanajuato, y que Ale Gutiérrez viene a sumar, viene a fortalecer el trabajo que ya hemos venido haciendo desde hace algunos años y que hoy nos coloca como la verdadera alternativa en Guanajuato. Y por supuesto que su capital político, social y electoral se suma a Movimiento Ciudadano, y hoy Movimiento Ciudadano es parte de este momento histórico de cambio que no habíamos visto en muchísimos años, con el trabajo que hemos venido haciendo y por supuesto con la participación de Alejandra. Y esto pues evidentemente ha descolocado al Partido Acción Nacional, que hoy no sabe ni cómo reaccionar, no sabe ni si son oposición o si son gobierno.
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10: Y tiempos peores se vendrán. Es que sabemos, se vienen las elecciones, ¿no? Y va a seguir con todo el tema de que, obvio, cada quien defienda su postura. Pero yo insisto, en medio que vamos los ciudadanos, ojalá esto no se vea reflejado en el quehacer público, en el quehacer de la administración. Ahorita escuchamos tus mensajes, te leemos 477-7007-999. Antes, solo te quiero compartir otra cosa que también tiene que ver con temas partidistas. Te acordarás que aquí te contamos que brincó hace algunas semanas el alcalde, el presidente municipal allá en Celaya, cuestionando pues el tema de la equidad, ¿no? Que pueda llegar a haber en Guanajuato. Él dijo que a los alcaldes, alcaldesas de Morena no se les trata igual que a los que son particularmente panistas, que no está llegando el apoyo de manera, pues sí, de equidad, ¿no? Y bueno, pues la gobernadora salió y dijo, ¿qué pasó ahí? No, a todos se les da el apoyo. Si ahora a Celaya no se le dieron proyectos es porque no se presentaron como se tenía. Ay, en fin, quien pues reitera esto es el secretario de gobierno. Dice, no se hace menos a ningún municipio, hay obras públicas para todos. Negó que haya fracturas con alcaldes y aseguró que el trato es equitativo y depende de población, rezago, proyectos, claro, con liberaciones. Jorge Jiménez Lona explicó que en el caso de Celaya hay dos obras que no se subieron porque no tenían derecho de vía liberado. Y el alcalde pues está consciente de eso, ¿no? Por su parte, Juan Miguel Ramírez, presidente municipal de Celaya, recordemos que pues ya ha tenido fricciones con la gobernadora del estado, ahora reclamó que el reparto del recurso para estas obras públicas no fue justo. Lo que compartíamos desde la semana pasada cuando se hace esta presentación enorme de obra pública y social para Guanajuato. Pero vamos a escuchar lo que compartió al respecto el secretario de gobierno, Jorge Jiménez Lona.
16: Incluso con el propio alcalde de Celaya me tocó estar en Ciudad de México y él está muy consciente, por ejemplo, que los grandes dos proyectos que él quería subir pues no tenían liberación de derecho de vía. ¿Cómo lo subes si no has liberado? Sí son dos obras que se requieren para el municipio, pero sin la liberación del derecho de vía no se pueden subir.
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10: 2:42 PM. Vamos con algunos de sus mensajes.
17: Buenas tardes, Gina. ¿Y la policía cibernética que tenemos el día de entonces aquí qué hace? ¿Cuál es su función? Yo quisiera saber. Va, gracias.
10: Muchas gracias. Bueno, recordemos que pues cada dependencia tiene funciones diferentes. En este caso se buscó impulsar por ahí un tema cibernético, pero pues finalmente no son los que están realizando esto, ¿no? Le correspondería más quizá a la Fiscalía y sobre todo a la Federación. Pero bueno, si quieres después con todo gusto. Oye, qué buen tema. Tendríamos que invitar al secretario de Seguridad, Prevención, Protección Ciudadana aquí en León para que nos vaya platicando un poco sobre el tema justo de lo que le compete al municipio como tal. Vamos con más de sus mensajes.
18: Pues está más que claro, Gina, dice la alcaldesa, que el que tenga algo que decir, que lo denuncie. ¿Por qué? Porque ya saben que es una protección para ellos la denuncia. Las denuncias hacen lo que quieren, destapan a quien quieren, callan a quien tienen que callar, por eso la gente no denuncia. Por eso no hay nada oficial, porque hacerlo oficial es poner en peligro a aquel que los está denunciando.
19: Hola, nuevamente yo, Jorgina Gallardo. Realmente yo no entiendo, bueno, cada quien es libre de escoger su rumbo y su destino y seleccionar qué es lo que quiere o qué es lo que no quiere, pero como tú dices, lo importante es trabajar y trabajar y dar resultados. Pero ¿por qué lo hizo también en su función y por qué lo hace también siendo miembro de un partido político? Sí, entonces no rompe ninguna regla, no se ve involucrada en que esté desacatando la ley. Esa es mi pregunta. Gracias, Jorgina Gallardo.
10: Gracias. Vamos con otro mensajito más.
20: Y yo ni nada, diles que están haciendo una cosa de los panistas, que no tengan miedo y se enojan un buen gallo y de los ya jugados, porque si te pasan las otras que también pueden perder aquí en León. Porque críticas o lo que sea, siempre sí les ha ayudado a mucha gente y ha hecho muchas cosas. Y que no tengan miedo, los panistas se deben de poner un gallo bien jugado, que van a poner al presidente, que pongan un gallo bien jugado.
10: Muchas gracias. Pues ahí está, y como siempre te decimos, tu opinión es lo más importante. Sabes que este es un micrófono abierto. Cada quien puede tener su lado, su bandera, su motivación, y nosotros aquí te escuchamos, claro, con todo gusto. 477-7007-999. Vámonos a la pausa, no te vayas, rapidísimo, 2:44 PM, volvemos con más a MBS Noticias.
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8: 2:50 PM y sí, momento de la información deportiva, así que vámonos con Julio Saucedo que nos tiene los detalles. Buenas tardes, Julio, ¿cómo estás?
9: Hola, hola, Gina. Muy buenas tardes. Muy bien, muchas gracias. Aquí contentos, felices de estar de regreso. Ayer tuvimos un día bastante largo, no pudimos hacer conexión, pero aquí estamos, Gina. Queríamos fiesta futbolera, ese ambiente de lo que nos estamos jugando a partir de este mes. Y lo argumentábamos aquellos días, Gina, no sé si recuerdas, cuando decíamos, es que falta la UEFA Champions League, no hay campeón. Falta la Conca Champions. En México apenas vamos a saber quién es el campeón. No han terminado las ligas europeas. Entonces tranquilos, ya vendrán esos días de concentrarnos en lo que importa este año. Y pues ya, se llegó el día, se llegó la fiesta. Ya este jueves México inaugura la Copa del Mundo frente a Sudáfrica, Gina. Y pese a que México tiene casi un mes concentrado, todavía sin muchos europeos en aquel entonces, poco a poco armándose, pues el Vasco Aguirre decidió esperar apenas hasta ayer para mostrarle a todo su equipo lo que será el equipo sudafricano. Solamente han elegido los últimos 4 partidos de la selección sudafricana para verlos, para analizar, detallar y darle con todo este jueves a la 1:00 de la tarde. La inauguración comenzará a partir de las 11:30 y a la 1:00 será el juego más esperado. México contra Sudáfrica. Todavía está la duda, Gina, si va Paco Memo Ochoa a ser titular o no en este partido. Hay quienes argumentan con bases sólidas, sobre todo los que están cubriendo, Gina, que si el jueves sale el Vasco Aguirre con Paco Memo como titular, no nos sorprendamos. También algunas selecciones todavía tienen partidos amistosos. Por ejemplo, la selección de España ayer estuvo en Puebla enfrentando a Perú, ganó 3-1. La gente entregada a Pedri, parece que para los mexicanos la figura de este equipo español es precisamente Pedri, será un jugador a seguir. Ellos tendrán partido, por cierto, en México el 26 de junio contra Uruguay, partido por la fase de grupo, será uno de los partidos estelares de esta copa que tendremos por nuestro país. La selección portuguesa todavía no concentra en territorio mundialista, ellos todavía tienen un encuentro amistoso más y será hasta este jueves o viernes cuando estén llegando a Estados Unidos ya para concentrarse ahí en Miami para lo que será la Copa del Mundo. Y mientras pasa esta competencia, ¿qué sucede con los equipos de la Liga MX? Bueno, León tiene ahí ofertas, Gina tiene un par de jugadas que negociar, sobre todo con el equipo de Independiente de Avellaneda. Al menos hay una propuesta, un interés de llevarse a Rodrigo Echeverría de León, pero ha dicho la Fiera, ok, negociemos, pero se va solamente en venta. Una historia cantada de cada seis meses que quieren los equipos argentinos, jugadores de México, y pues llegan pidiendo préstamos, si no, se venden los futbolistas. Entonces León ha dicho, quieren a Echeverría, vamos a venderlo, se lo pueden llevar. Pero León también quiere a lo Mónaco, seguirán insistiendo por este lateral, entonces puede que por ahí puedan ejecutar algo. Es lo que trasciende ahora con el conjunto verde y blanco, con los equipos mexicanos. Ayer se fue ya Esteban Solari del equipo de Pachuca, se suma a la lista de entrenadores que no continuarán el torneo que viene con los equipos que estaban, agregándose a Guillermo Abascal de Salud, Luis, a Efraín Juárez de Pumas, a André Jardine del América. Ahora se suma Esteban Solari, que no estará precisamente con el equipo de Pachuca. Aparte de lo que va moviendo también en América, apenas ayer comenzó ya su pretemporada. Todavía falta que se incorpore Guillermo Almada, que será su nuevo entrenador. Entonces, poco a poco va tomando forma también la Liga MX, porque va a arrancar en la quincena de julio, todavía con la Copa del Mundo activa. Se va a poner en marcha la Liga MX. Ya para cerrar, hablar de los Bravos de León, que tienen semana completa en la ciudad, Gina. Van a recibir a partido hoy a los Tecolotes de los Dos Laredos, pero han recibido una noticia que duele, que escuece. El equipo de Monclova les ha pedido de regreso a Magneuri Sierra, el jardinero, el primer bat, que era un jugador importantísimo para los números que hoy registra Bravos, pues se tendrá que ir. Ahora vendrá la respuesta por parte de los Bravos, si de entrada de urgencia, ¿quién va hoy al primer al bat si meten a Alan García a la lista de los jugadores que van ahí como principales en el bat, o suben al Pony Quiroz a que sea el primero al bat, a ver qué hace la guagua tejada, y después con el tiempo ver si se quedan con movimientos internos o traen a alguien del extranjero para que supla la baja de Magnoli Sierra. Es un golpe clave que duele en el roster leones. Así la información deportiva, Gina, buenas tardes, saludos.
8: Julio Saucedo, muy buenas tardes, fuerte, fuerte abrazo. Mañana te escuchamos con más información de los deportes. Mientras tanto, vámonos a información nacional.
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8: Bueno, pues ya en los temas de nuestro país, Morena denuncia anomalías en la jornada electoral. Wenceslao Martínez nos cuenta.
10: La presidenta nacional de Morena, Ariadna Montiel Reyes, denunció que en las elecciones legislativas de Coahuila hubo una estrategia de compra de votos y hostigamiento contra los militantes y legisladores de su partido por parte del gobierno estatal y el PRI. La dirigente informó que formalizó las denuncias correspondientes ante el Instituto Electoral de Coahuila y adelantó que también acudirán a las instancias federales e incluso pedirán la intervención de la Unidad de Inteligencia Financiera. En un comunicado justificó su solicitud de intervención de la Unidad de Inteligencia Financiera debido a la millonaria inversión de recursos utilizados en la jornada. Desde ese estado, la exfuncionaria federal sostuvo que el PRI desplegó un operativo fraudulento que superó los escándalos de las elecciones presidenciales del pasado, como el fraude de 2006 y la operación de Monex y Soriana. Con videos testimoniales explicó que el mecanismo de coacción funcionó mediante la entrega individual de códigos QR a los ciudadanos. Una vez emitido el sufragio en favor del PRI, el votante debía tomar una fotografía de la boleta marcada junto al código QR asignado. Para MBS Noticias León, Wenceslao Martínez.
8: Y seguramente seguirá dando de qué hablar esta situación allá en Coahuila. Mientras tanto, pues te comparto que normalistas

0: de alta gama acumula denuncias por delitos que incluyen la retención de vehículos y el robo de combustible, aunque el pasado 8 de junio se aseguraron 59 artefactos en la caseta de Tlalpan. Las estimaciones sugieren que el grupo habría ordenado la fabricación de hasta 1,000 unidades. Estos dispositivos, fabricados con tubos de PVC, pólvora sellada con parafina y sistemas de fricción, presentan una complejidad técnica superior a los petardos convencionales. Especialistas advierten que aunque su letalidad es limitada, tienen capacidad para generar incendios severos y daños materiales graves en entornos urbanos. Informó para MBC Noticias León, Luis Aguilera.
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2: El mismísimo Donald Trump fue abuchado en la final de la NBA. ¿Qué pasó, Diego? El Castillo nos cuenta.
3: La agencia EFE informó que el pasado lunes 8 de junio, el presidente Donald Trump asistió al tercer encuentro de las finales de la NBA de la serie por el Campeonato Nacional en Manhattan. La presencia del mandatario en el emblemático Madison Square Garden marcó un hito histórico al ser el primer titular del ejecutivo en funciones que asiste a un duelo por el trofeo Larry O'Brien. La atmósfera en el recinto neoyorquino cambió radicalmente cuando las cámaras captaron a Donald Trump en un palco privado. Invitado personalmente por James Dolan, dueño de los Knicks, el presidente fue recibido por abucheos masivos que resonaron en todo el pabellón justo cuando comenzaba el himno nacional de los Estados Unidos. Aunque se reportaron algunos aplausos aislados de una minoría, el descontento de la afición fue la nota predominante en una noche donde los precios de los asientos en primera fila superaron los $70,000. Este evento no solo fue deportivo, sino una demostración del clima político actual en la Gran Manzana. Los asistentes que tuvieron que pasar controles de seguridad tipo aeropuerto presenciaron cómo la ciudad se blindaba ante la llegada del líder republicano, lo que incluyó el cierre de vialidades clave como la Quinta Avenida. La logística de Donald Trump en finales NBA obligó incluso a cancelar zonas de visionado público para los fans locales. Informó para Noticias MBC León, Diego del Castillo.
2: Ya son las 3 de la tarde en punto. Quiero agradecerte que nos hayas acompañado. Estamos llegando ya al final de este espacio. Gracias por tu compañía, tu preferencia, sobre todo por seguir siendo parte de esta bonita comunidad. Pues ya, mañana en punto de las 2 te esperamos de nuevo con más información. Y pues al ratito, ya sabes que a las 8 de la noche te veo a través de ADN Noticias. Por ahora me despido, soy Georgina Gallardo. Esto ha sido MBC Noticias. Sigue con la programación de la mejor 99.9. Que tengas una gran tarde de martes.
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0: Mejor 99.9, amigos, yo soy Leti Beck. Y qué belleza que estás acá conectadísimo escuchando la mejor 99.9, porque juntos estamos iniciando Puro Mexican Power, amigazos. En este ya martes 9 de junio del 2026, sí, papi, ya huele aguinaldo, ¿cómo de que no? Por supuesto. ¿Qué pasa, mi buen amigo Commander? ¿Cómo estás, papi?
1: Hola, ¿qué tal? Buenas tardes, Mileti, ¿cómo estás? Excelente. Nosotros también estamos al 100 acá en la trabajación. Saluditos, bendiciones por Punes el Millón para ti, para todos los radioescucha, en especial para mis gordos. De la A a la Z para que ninguno se sienta. Saluditos, bendiciones. Y vámonos a cotorrear, ya reportándonos. ¡Vámonos! Y que, Mileti, te tengo que decir.
0: ¡Gracias! ¡Gracias, amigazos! En un live, ¿por qué, Marlene? ¿Qué pasó? Es que aquí la banda me está La banda me está contando cositas que están viviendo en su día a día a través de un live que estoy haciendo a través de TikTok, amigachos. Que, por cierto, saludos a Sebastián, a Daniel, al Brasil y a Eduardo del grupo 04 de Uber, de parte de Arturo El Patitas. Y también a Marix Sport, desde Purísima del Rincón, que nos están escuchando. Y la Casa del Postre, aquí en El Potrero. ¡Ay! Para que vean que andamos en todo, amigazos. Hoy tengo muchos regalos para ustedes. Para empezar, amigazos, resulta y resalta que quiero invitarte a la presentación de Aram Guerrero este próximo sábado. Pues ya 13 de junio, amigazos, en Juventino Rosas, en Villas de Marfil. Así que, amigazos, quédate muy, muy pila porque tengo accesos para que puedas disfrutar de la presentación de Aram Guerrero. ¿Y qué es lo que hay que hacer? Pues entre toda la banda que está interactuando conmigo en esta primera hora del show, pues vamos a estar ahí sacando a los ganadores, ¿sí? Así, bien, papa. Y justamente, amigazos, ando preguntando, ¿por qué creen ustedes que la banda juega a la Ouija? ¿Por qué creen ustedes que la banda juega a la Ouija? Inciso A, amigazos. Se les apunta un niño. Inciso B, ¿creen que el chamuco les va a contestar? O inciso C, ¿se hicieron compas del innombrable y quieren echar chisme? Ah, no, bueno. ¡Ay! ¿Cuál sin atacarse? Hace rato nos abrieron la puerta aquí en la cabina y uno comiendo moquitos. ¡No, gracias! ¡Vámonos con más música, amigazos! Yo soy Leti Beck a través de la mejor 99.9.

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0: Amigazos, en este momento ya son las 4 de la tarde con 23 minutos a través de la mejor 99.9. Amigazos, y qué belleza que siguen acá conectados, que siguen acá conmigo, que se la están pasando bien chido. Y ustedes me hacen hartamente feliz, amigazos. Más mensajes de WhatsApp al 477-700-7999. Mi estimado Vegeta, ¿cómo estás, papi?
1: Es la 3, mi Leti, hicieron compras del innombrable y aparte pues la ouija está bien rica.
0: ¿Qué?
2: Tronco.
0: ¿Cómo que la ouija sabe buena? No.
3: ¿Quién se hizo B, mi Betty? La B.
0: ¿Creen que el chamuco les va a contestar? Oye, es que eso está de miedo, sí está de miedo. Oye, antes de cualquier cosa, está mi compañero Dieguito en las calles. ¿Qué pasa, papi? Cuéntamelo todo, muñeco.
4: Amigos de la mejor 99.9, muchísimas gracias a la gente que se dejó caer el día de hoy aquí al punto de la ciudad.
0: Ajá.
4: Que se llevó la playera de nuestros amigos de Ademil. Oh. 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Yo soy Villegas y regresamos a cabina con más a través de la mejor 99.9.
0: ¡Ay, qué belleza, Villegas! Pues entonces quédense muy al pendiente de la regaladora en las calles de la ciudad, porque hay muchitas cosas, ¿eh? Hay muchitas cosas. Y entre toda la banda que está interactuando conmigo, recuerda que tengo accesos para la presentación de Alan Guerrero. Mientras tanto, vamos con más música a la carnaval, 4 de la tarde, ya con 25 minutos, porque de nuestro amor nada queda. Yo soy Leti Beck y me sigues escuchando a través de la mejor 99.9.

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payasos, en este momento ya son las 4:43 a través de la mejor 99.9. 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Y hablando justamente de los bravos, en esta casi segunda hora de show, entre toda la banda que está interactuando conmigo, voy a tener accesos, amigazos, para que disfrutes, porque son accesos para que disfrutes de los bravos y vivas toda la emoción del rey de los deportes. ¿Qué es lo que hay que hacer? A interactuar, obviamente, papi. Pero para esto yo te quiero preguntar, si te sobrara un billetito extra, ya saldaste algunas cuentas y dices, no, me queda una lana, ¿qué haces con ese billete? Inciso A, papi, invitas a toda tu banda a un buen restaurante y dices, miren, pidan lo que quieran que hoy invito yo, órale. Inciso B, te compras un chorro de ropa, pero no solamente tú, sino también para tu tribu. O inciso C, haces un viajecito express, así de repente, papi, sin planear, vámonos porque vida solo hay una y tenemos harto billete. Al 477-7007-999 es el número de WhatsApp para que estemos interactuando y entre toda la banda, amigazos, sacamos al ganador justamente de accesos para bravos. ¿Cuál sabe? Porque sí, también me faltan los ganadores de Aram Guerrero, pero ahorita en la próxima intervención. Continuamos con más música a través de La Mejor 99.9.

ahora. 4.55. 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

0: A través de redes sociales, Simón Leti Beck, la mejor FM 99.9. Así lo podrás encontrar a través de mi página de Facebook y en Instagram como en TikTok. También, amigazos, Leti Beck 99.9. Y vaya que estoy contenta. ¡Ay! Muy contenta. ¡Ay, qué belleza! Amigazos, adiós, mi estimado Dieguito. Amigos, en la intervención pasada yo les preguntaba que si les quedaba una lanita extra, ¿ustedes qué hacen con ese billetito? Inciso A, invitar a toda tu banda a comer a un buen restaurante. O inciso B, pues estreno para todos, ¿no? Comprarles ropa absolutamente a todos. O inciso C, un viajecito express, porque vida solo hay una y tenemos harto dinero. Y entre toda la banda que está interactuando conmigo, pues obviamente se va a ganar accesos familiares para ver a los Bravos. Así que amigazos, al 477-7007-999. Mi estimado Güero Alcoholes, ¿qué onda, papi? ¿Cómo estás?
1: ¿Qué onda? ¿Qué onda, Mileti?
0: ¿Qué onda, buenas papi? Tardes. Buenas tardes.
1: Pues yo me voy por el viaje.
0: ¿También?
1: Porque vida solo hay una.
0: Es hay correcto. Que hay que disfrutar.
1: Saludos, buenas tardes.
0: Igualmente, estimado güerito Alcoholes, y Moni, que también me dice que me voy de viajecito. Pues sí, es que vida solo hay una. ¿Cómo puedo participar por los boletos de Bravos? Justo lo acabo de mencionar, así que ponte bien pila, porque entre toda la banda que está interactuando en esta segunda hora de show, pues vamos a sacar ganador. Vámonos con más música, amigos. Yo soy Leti Beck y me sigues escuchando en puro Mexican Power por la mejor 99.9.

0: Son las 5 con 14 minutos. 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

0: Amigos, en este momento ya son las 5 de la tarde con 24 minutos a través de la mejor 99.9 de Grupo Firme, porque te hice mal, sí, perro desgraciado, y luego... ¡Ay! Bueno, canta chido, ¿no? Canta chido y se escuchó padre esa rolita. Así que si tienen a quién dedicársela, pues dedíquensela de una vez. ¿Cómo de que no? Oigan, amigazos, muchísimas gracias por seguir en sintonía de la mejor 99.9. Mi estimado Ramsés, ¿cómo estás, papi? Muy buenas tardes, muñeco.
1: Hola, buenas tardes, Leti.
0: Hola.
1: Matemático Power de la 99.9. Un saludote para ti, para todos los de la 99.9. Oye, si me pudieras poner la canción Herida de Amor, te lo agradecería.
2: No puedo, Marta.
1: Sale y vale, gracias, Leti.
0: Sale y vale. ¿Y por qué Herida de Amor? ¿Qué está pasando, amigo? ¿Qué está pasando?
3: Saludos, Betty, excelente programación. Por eso no llovió como se esperaba.
2: ¡Ay, pirro!
3: Se desvió el huracán, como que el fin de semana pasado se fue al desfile.
0: ¡A pistear! ¡Ah! Se fue al desfile y como que allá... No, pues está bien que no llueva. Ahorita, ya más tarde, sí. Pero ahorita no, amigos, pues ya casi salgo y pues luego me mojo los zapatos. Y luego los tenis así, con la lluvia huele a patas. Entonces, pues no, ¿verdad? ¡Ay, no, mejor no! Pues aguante. ¿O ustedes qué opinan, querido Radio Escucha? ¿Quieren que ya llueve de una vez? ¿Si va a llover, que sea de una vez? O más tarde, ya que estemos en nuestras casitas. Ah, muy bien, el perro. Bueno, así está registrado, va. Muchísimas gracias, amiguazo, por la información. Y a la próxima intervención, amiguazo, les doy o les paso los nombres de mis ganadores de las promociones que tuve esta tarde. Y que ya tomé muy pila de todos los espacios en vivo, todos los espacios en vivo. Hasta me trabó toda de la emoción, amigazos. ¿Cómo de que no? Oigan, chicos, en este momento ya son las 5 de la tarde con 25 minutos. Recordándote que estoy conectada a través de redes sociales como Leti Pe. La mejor FM 99.9. Sígueme y súmate a esta comunidad tan padre que estamos teniendo a través de mi página de Facebook. Más música, Luna, dice el Jaguar, a través de la mejor 99.9.

0: 5537. 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

Amigos, en este momento ya faltan 15 minutos para que ya sea las 6 de la tarde y el antes y el después con la San Juan. Fue lo que acabamos de escuchar, amigazos, en puro Mexican Power, amigazos. Y mira... Sí, amigos, tengo que abandonarlos. Pues es que ya se terminó mi turno, amigos, pero mañana voy a estar de vuelta con ustedes, invitarlos, obviamente para que me sigan a través de redes sociales. Es Leti Beck, la mejor FM 99.9. Síganme a través de mi página de Facebook, amigazos. Súmanse a esta hermosa comunidad que tengo para ustedes para pasárnosla muy padre. También en Instagram, como en TikTok, como Leti Beck, porque también por allí, amigazos, estoy interactuando con ustedes. Ya hasta estoy haciendo lives y todo el rollo a través de TikTok. Entonces, la neta, amigos, esto está bien fantástico. La verdad que sí. Ahorita a las 7 de la noche, amigazos, escucharás a las serenatas de la mejor y a las 9 el Pandita Show. Pero a partir de este próximo jueves 11 de junio, amigos, justamente a las 9 de la noche, escucharás Amigos Sin Derechos. Todo referente a este, pues el balompié, ¿verdad? Que nos gusta, nos encanta y nos fascina. Pues no te lo puedes perder, amigazos. A partir de este próximo jueves, ya 11 de junio, en punto de las 9 de la noche, amigazos, porque esto va a estar bastante chido. A las 6:30 de la mañana, todos los días, los Parados Morning Show. Y a las 10, las consagradas. A las 11, el Super Ring de la Mejor. Y a las 12, las consagradas. A las 2 de la tarde, Noticias MBS con Georgina Gallardo. Y a las 4 de la tarde, este programón llamado Puro Mexican Power. Cuídense mucho, amigazos. Disfruten de este martesito sabroso. Si va a llover, pues ya ni moño. Es agüita que cae del cielo y es agüita que ahorita... Bienvenida, pues, la neta que sí. Yo soy Leti Beck y les tengo que decir... ¡Adiós!

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